0: tener para llegar a esos lugares, para competir en igualdad de condiciones contra cualquier potencia del fútbol mundial, que yo considero que el Ecuador, con su calidad y materia prima, tiene esos niveles como para lograrlo. Es cuestión de trabajo, es cuestión de asimilación, es cuestión de ir mentalizándose que se puede lograr un equipo competitivo ante cualquier selección, porque hay que posicionarlo en ese lugar. Y si todos estamos convencidos de eso, yo creo que va a ser mucho más fácil que traccionemos todos en el mismo sentido, que podamos lograr esa convicción que se necesita para dar el salto de calidad, que creo yo que todo el pueblo ecuatoriano está esperando, porque ve una buena generación de futbolistas, ve talentos que siguen surgiendo y que se desarrollan y que siguen llenando otras ligas en el mundo. Y bueno, para eso vinimos a ayudar, para eso vinimos a comprometernos en que el trabajo nuestro, en los momentos que nos toque y también en los momentos que no tengamos el día a día, porque esto cambia claramente, pero tener un seguimiento, hablar con ellos, seguir en observación permanente, bueno, de eso es lo que intentaremos hacer en todo este tiempo, apuntando a estos momentos de conocimiento, de fechas FIFA, que se logra esa comunión, ese conocimiento de empezar a conectarnos, no solamente a nivel profesional, sino también humano. Y eso para mí es una condición también muy importante, que nos empecemos a conocer desde lo humano y que a partir de ahí tengamos claro hacia dónde queremos ir.
1: Muchas gracias, profe. Seguimos con Hugo Quintana de Teleamazonas.
2: Profe, por acá.
0: Sí.
2: Bienvenido y éxitos. Preguntarle, ¿qué lo llevó a usted o qué lo motivó a aceptar esta propuesta, aceptar este desafío de ser parte de la selección ecuatoriana de fútbol, siendo esta su primera experiencia a nivel de selecciones? ¿Qué lo motivó a dar el sí?
0: Bueno, yo pregunto por qué no estar motivado ante una posibilidad de convocatoria de una selección que tiene materia prima futbolística para seguir siendo potenciada. Fue una de las condiciones principales de mi accionar hacia estar convenciéndome que era una muy buena posibilidad de hacer lo que estoy acostumbrado a hacer con la pasión que lo hago, con la dedicación y el profesionalismo, que suelo encarar todas las decisiones que tomo. Me parecía una muy buena opción en otra faceta. Tal vez la del día a día es una relación del entrenador por un lado y la del seleccionador es por otro, y eso hoy me tiene con muchísimo entusiasmo, me tiene con una enorme energía de poder detectar cuáles son esos futbolistas que están para seguir siendo potenciados y poder generar en la confianza, ¿no?, que hubo desde el principio con su presidente a la cabeza, el gran desafío para mí y para todos nosotros de poder tener esa chance motivadora, y un gran desafío que para mí fue terminar de convencerme que era una gran oportunidad.
1: Seguimos con Paulo Álvarez, El Comercio.
3: Buenas tardes, Marcelo, bienvenido por acá. Paulo Álvarez, de Diario El Comercio y Bendito Fútbol. Preguntarle, Marcelo, justo en consonancia con la pregunta que acaba de responder, explicó por qué vino acá. ¿Qué significa este paso en la carrera de Marcelo Gallardo a nivel personal como técnico? Y si me permite, acá en el anterior ciclo hubo esta varianza entre partidos en Quito con la altura, otros en el llano, en Guayaquil. No sé si ya ha visto esa cuestión y cómo se va a manejar el tema de la localidad de la Tri. Muchas gracias.
0: Bueno, eso va a ser, obviamente, yo lo que entiendo que acá no se trata de defender una región, sino se trata de defender un país y una selección. Yo creo que ahí tenemos que estar todos vinculados en esa unión, en esa atracción, que se

0: significa tener una selección y identificarse con una selección, no importa cuál sea la región, sino el país. Entonces veremos, iremos viendo cuáles son también los momentos de competencia, cuáles son los rivales, se analizará cuáles son las mejores opciones para eso. Para eso también hay tiempo, habrá tiempo de poder seguir evaluando esas distintas alternativas. Y no, después no sé cuál era la otra, me perdí. Bueno, lo dije al principio, ¿no? No solamente es un gran desafío para mí deportivo, sino también de vida. Lo dije al inicio en mis palabras. Venía a representarnos, no solamente a una selección, sino a identificar a un país para que se sienta representado por su selección. Es un enorme, enorme desafío. Así que así lo expresé y así lo siento.
1: Bien, aquí parte de la rueda de prensa de Marcelo El Muñeco Gallardo, el nuevo director técnico del Combinado Ecuatoriano. Tenemos la pausa lista.
2: Sí,
1: vamos a la pausa y volvemos para continuar aquí en Radio Sensación 106.5 FM.

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0: Estamos de vuelta, amigos. Son las 19:14. Rapidito para cerrar con el tema de la Federación Ecuatoriana de Fútbol, de la selección ecuatoriana. Tenemos algunos mensajes, Mr. Castillo, también. Sí, ya vamos a escuchar. Antes de ir con eso, para ir aterrizando lo último, ¿cuántas sorpresas creen ustedes, si es que habrán sorpresas, de cara a la primera convocatoria de Marcelo Gallardo para esta gira asiática del combinado nacional?
1: Sorpresas. No sé si decir tanto sorpresa, pero...
0: Cambios, ya.
1: No, pero o sea, yo creo que Galíndez, por ejemplo, va a estar.
2: Sí, lo van a llamar a Galíndez.
1: Yo creo que va a estar Galíndez. Y sí puede ser una sorpresa porque al final él anunciaba que se retiraba.
2: Se emocionó porque apareció Gallardo como el entrenador.
0: De los últimos que no han estado.
1: ¿Los últimos que no han estado?
2: Para mí, Jeremy... Arévalo es el...
0: Sarmiento
2: podría ser uno. Otro que me encanta a mí y juega muy bien es el chico que juega en Independiente del Valle, el volante de marca, Jason Méndez. Es un jugadorazo. Acuérdense que con Holanda, cuando no jugó Moy, él fue uno de los factores determinantes en el partido frente a Holanda. Entonces me parece que esos jugadores pueden aparecer, ¿no? Y no veo otro.
0: Cheche Arroyo, sí.
2: Él. Está haciendo, cuando él es una buena.
0: Yo creo que él puede ser el que tanto la gente pide y que puede arribar al combinado ecuatoriano.
1: Michael Estrada.
0: Y creo, ese iba a decir el otro. Michael Estrada, porque adelante sí es un tema muy desafiante.
1: ¿Está en Ener? ¿O ya definitivamente?
0: No, ya creo que no. Aparte, siendo honestos, Marcelo Gallardo viene recién de Argentina, está evaluando. No está bien Egner, queriendo retirarse.
2: Y si usted no le va a convocar. Un análisis del antecedente de Gallardo. Gallardo no es de tener jugadores de mucha edad. Si se dan cuenta, ha tenido un par, pero
1: o sea, más central. Yo creo que son dos épocas distintas. La primera no tanto y la última ya fue de muchos jugadores de edad, en cambio.
0: En el primer periodo vendió mucho, en el segundo compró mucho.
1: Exacto. Y lo que compró fueron jugadores ya de edad.
0: Claro, regresaron Pisculichi, Pisculichi. Llegó Nacho Fernández, Piti Martínez. O sea, ya jugadores icónicos que en su momento. Claro. Bueno, más bien no, Juanfer no regresó.
1: Sí, claro.
0: Él estuvo en la final del 2018 ya.
1: Claro. Ah, sí, pero se fue y volvió.
0: Ah, claro. Pero él ya en su época prematura, si cabe el término, en River, estuvo ya de la mano de Marcelo Gallardo.
2: Ahora, el chico que llegó a Flamengo.
1: ¿Nicolás Cruz? No, el de Ecuador.
2: Que llegó cuando se iba a Plata, sí, Valencia.
1: Antonio Valencia.
2: Antonio Valencia también puede ser considerado.
1: Sí, pero estuvo en el Mundial, si no se mal. Claro, estuvo en el Mundial.
2: Ahí jugó también Antonio Valencia.
1: Claro, jugó inclusive. No sé, por ahí creo yo mucho más. No veo por dónde pueda sorprender, la verdad, Gallardo. Por ejemplo, yo lo de Robert Arboleda no me lo compro, la verdad. Yo no creo que Robert Arboleda vaya a estar. Pero, por ejemplo, creo que si no va a estar es Kendrick. Yo creo que Kendrick ya no va a estar.
0: Oiga, yo creo que sí Arboleda. Aparte, hoy un oyente muy acucioso, muy sigiloso, nos reflexionaba algunas cosas. Yo creo que hincapié, si este suplente en Arsenal tiene que ser llamado. Pacho tiene que ser llamado. Lo de Estupiñán, creo que al principio, al menos para que lo pueda observar, lo va a llamar. Así no esté hoy como estelar.
1: Igual lo va a seguir llamando.
0: Pero, por ejemplo, si hay una interrogante, ¿quién va a ocupar el puesto de Moisés en la media? Y no me refiero netamente a quién va a ser titular, sino qué volante de marca se meterá en la convocatoria de los que no ha estado últimamente.
1: Puede ser
0: Oscar Zambrano.
2: Claro, puede ser también Zambrano.
1: Puede ser Zambrano.
2: Yo creo que el que más se acerca a Moisés Caicedo es Jason Méndez. Y otro volante, yo no encuentro un volante parecido a Moy Caicedo en este momento en el fútbol ecuatoriano. Por ejemplo, el chico Rodríguez de ayer de Liga también podría.
0: Sí. Creo que tienen buena proyección.
2: Rodríguez, González, sí. No sé, pero el chico Rodríguez, sí. Carabalí también. A ver, veamos a quién puede llamar, ¿no? En el actual Independiente del Valle, Jordi Alcíbar.
0: Es que ahí viene una cosa también, Mané. Yo no discrepo con usted cuando hablamos de las facultades que tiene Sebastián Jackson Méndez, pero yo no sé si el bus de él ya pasó y sobre todo si es que hoy está él en la parada. Claro. ¿Por qué? Porque en Liga es titular Jordi. Vienen alternando los dos, pero el más titular en IDB, perdón, es Jordi.
2: Alcibar.
0: Y Sebastián Jackson Méndez juega los partidos que no actúa Jordi.
2: Claro.
0: O sea, es uno u otro. O sea, porque tiene buen medio sector el equipo de Independiente hoy en día.
1: Sigue recuperando Jackson Méndez en los últimos meses, pero creo que todavía está lejos de volver a ser ese Jackson Méndez que en 2022 apareció como grata sorpresa en la selección para el Mundial.
0: Ajá. Oiga, ¿sabe quién aporta?
1: ¿Quién?
0: Y le enviamos un fuerte abrazo. El señor Raúl Oscar Becerra está escuchando el programa.
2: Saludos a Raúl.
0: Y dice Michael Estrada.
2: Sí, Michael Estrada.
0: Sí, es que él había mandado a las 19:16. O sea, recién estaba, estaba escuchando, claro. Pasa. No, pues estoy leyendo ya ahorita, señor. Claro. Dice, tiene jugador de edad en sus planteles. Ah, se ha llevado jugadores de edad en sus planteles.
2: Perfecto.
0: Enzo Pérez, Armani.
2: Armani, claro.
0: Sí, arquero, le gustan los líderes en los grupos, los líderes grandes en los grupos.
2: Ah,
0: recuperó a Enzo Pérez cuando volvió. Claro, ¿de dónde regresó? ¿De Portugal, Enzo Pérez?
1: Sí, creo que sí.
0: En su momento a River Plate. Pero bueno, va por ahí el tema con Marcelo Gallardo. En todo caso, habrá que esperar a la primera convocatoria. Ahí yo les planteo una y con esta cerramos.
1: Cuente.
0: Riquelme Angulo.
1: Yo creo que
2: también,
1: sí.
2: También, yo creo que sí.
0: Yo también creo que ahora viene la primera convocatoria.
2: Sí.
0: Y les digo desde ya, yo no vería una polémica en eso.
1: No.
2: Ahora, el problema puede nacer de que si lleva más jugadores de Independiente, ya van a pensar que Michel Derer le dio la lista, que como no conoce al fútbol ecuatoriano, Michel le dio porque son de Independiente del Valle. Ojalá haya la prudencia necesaria este momento para aceptar lo que va a convocar. Convocará bien, convocará mal, seguramente va a recibir asesoramiento.
0: Mané,
2: ¿de quién puede venir el asesoramiento?
0: Pero Mané, a ver, dígame una cosa, ya, está perfecto lo que usted dice, es una muy buena hipótesis la que usted plantea, y ya habrá quien diga qué, perfecto, pero y luego lo difícil es encontrar a alguien que vaya en lugar de ese nombre, ¿quién sino él? Porque ya van a empezar, estoy seguro, plenamente usted identifica el problema, va a convocar, supóngase, a 6 jugadores de Independiente del Valle, póngale a 6, fuera de los que ya fueron de Independiente y ya están en el exterior. La gente tiene una especialidad, una maestría, creo que inclusive un doctorado en quejam, en quejumbrosería. ¿Cómo sería?
2: Quejumbrosería.
0: En quejumbrosería. Ya, usted le dice, pero ¿por qué llaman a Mané Cisneros si es de Independiente del Valle? Solo porque. ¿Quién sino él? Es que déjeme ver. Deme una lista.
1: En Barcelona, pero en MLA iba a encontrar estos nombres. Sí, la verdad.
0: Claro, o sea, ahora, ese es el tema.
2: Yo les pregunto algo. ¿Creen que Fragoso podría?
1: No. Para mí no.
2: Es muy temprano, ¿no?
1: Es que Fragoso para mí no.
2: No, o sea, llega a un nivel de selección.
1: Capaz Becaché se lo llevaba, pero yo creo.
0: ¿Sabe que no sería malo como sparring?
1: Eso puede ser como un sparring, ajá, yo ahí comparto, pero o sea, no creo que conforme una lista final hoy por hoy.
0: No. Aparte, sí tiene otros nombres ahí.
2: Claro.
0: El combinado ecuatoriano.
1: ¿Y de Kendrick sería la pena que pide?
0: No.
1: No va a estar, ¿no?
0: No.
1: No debería estar.
2: No debería estar Kendrick.
1: No
2: viene ni jugando.
1: Bueno, está jugando ya sub-21 el otro día puso asistencia.
2: Sí, pero, o sea, no viene jugando, digamos, en primera división.
1: No, obvio.
2: O sea, es bien difícil. El chico se ha vuelto intratable por parte de la dirigencia. Entonces, no creo que Kendrick.
1: Ahora. Acá, por ejemplo, me apunta un amigo que nos escribía, fuerte el abrazo para Freddy, dice, Kendrick Páez sí será convocado porque el técnico de River le llevó.
0: Antes de que sepa el problemón que iba a representar.
1: Claro, que bueno.
0: Esa es la clásica.
1: Qué bueno tuvo dos
0: lo semanas, lleva, señor. Claro, esa es la clásica, lo lleva y luego dice, ni más.
2: Exacto.
0: ¿Quién no ha hecho un ni más?
1: Estuvo 2 semanas igual. Claro. O sea, lo tuvo 2 o 3 semanas.
2: Claro,
1: no
2: se fue.
1: Más, porque ya se fue Gallardo. Igual.
2: Claro, se quedó.
1: Aparte, se lesionó Kendrick Méndez.
0: Sería complicarse de ganita, como se dice en el barrio.
1: Sería algo.
0: O sea, más bien, si quiere, porque puede ser que le tenga confianza, que le parezca un jugador talentoso. Pero esperar a que sume al menos 10 partidos con la sub-21 y que pueda poner más asistencias y más goles.
1: No,
0: y sobre todo, que demuestre que está muy bien desde el orden conductual.
2: Exactamente.
1: Sí, de acuerdo. Y tienen que comenzar hasta sumar tal vez minutos en entrenamientos de equipo de primera y demás para irse ganando una chance en la selección.
2: Tiene, lo que dice Andrés, tiene que cambiar su actitud personal, o sea, más que lo futbolístico. Lo futbolístico puede ser extraordinario, pero si tiene esa actitud personal que viene mostrando, es bien difícil.
1: Fuerte abrazo para Freddy Gutiérrez, que dice buenas noches, Mané, Andrés y Juan Bernal, no, Juan Bernardo. El presidente de la Federación Anita se ríe como payaso, bien pagado. Y la sorpresa es que no va a haber sorpresa, dice por acá. Están preguntando a la RAE qué significa esa palabra de las quejas. Bueno.
0: La quejumbrosería.
1: Quejumbrosería.
2: Quejas.
0: Es que yo recuerdo que antes decían quejambroso, pero es quejumbroso. Quejumbroso,
1: claro. Quejumbroso. Oiga, por acá Luca también nos hacía llegar un suave. A ver.
3: Saludos, Andrés. No hace falta hacer una inversión, ejemplo, Independiente del Valle, que abarca todo un proceso de formativas y, bueno, y los resultados están a la vista, ¿no? Creo que la Federación o Liga Pro deberían de nuevo recurrir a esta opción que tenían de el juvenil en cancha. Al menos un tiempo que sea obligado. Entonces, si los equipos, quiera o no, tienen que exponer a uno de los jugadores, a un baluarte o a una persona que esté en proyección. Si no hacen eso, es imposible que sigan saliendo jugadores de otros equipos. Siempre van a ser los equipos, entre comillas, tradicionales y con dinero los que envían sus jugadores a la selección. Esto debería cambiar desde los altos dirigentes del fútbol ecuatoriano. Caso contrario, eso seguirá al declive. Y también cambiar esta ley que tienen o del extranjero, 8 extranjeros. O sea, es demasiado. Deberían reducir. Yo sé que dirán que el precio del ecuatoriano es alto, etcétera, etcétera. Hay muchas formas, pero creo que la voluntad antes que los intereses está sobre todo.
0: Bien, saludos para Luis Carlos, ¿no? Luis Carlos, que nos enviaba el mensaje. Esto de colocar un sub-20 en la cancha, veo que ahora lo están aplicando en Perú. Y resaltaban hace poco la labor de Sporting Cristal, que entiendo es uno de los equipos que mejor proyección tienen hoy en día con los jugadores menores de 20 años. Pero ahí se destaca que Sporting Cristal empezó un nuevo modelo de gestión. O sea, empezó a impulsar las divisiones inferiores. Empezó a darles un mejor trato a los jugadores jóvenes y tiene un proyecto a corto, mediano y largo plazo. Lo que dice Luis Carlos no es una mala idea, pero todo lo que puede llegar a ser impositivo, para mí no surte efecto. Tiene que ser algo argumentativo, más bien. Tiene que nacer desde la filosofía, desde el orden de cada una de las instituciones, porque vamos al tema de los resultados en su instante, cuando había esa norma o esa regla en el fútbol ecuatoriano. ¿Quiénes debutaron por la regla en el fútbol ecuatoriano? En el Cuenca, vamos al Cuenca, que es el equipo del que más tenemos memoria. Yo recuerdo Juan José Moscoso.
2: Claro.
0: Israel Moncaño. Jaime Pichi Vélez. Juan José Gobea. No sé si tiene por ahí algún otro nombre de los jugadores que tenían que estar, porque al principio era que haya, claro, o sea, los técnicos se mandaban esa. Claro. Saltaba la cancha, la pelota salía, cambio. Salía Mané Cisneros e ingresaba el titular. Luego ya hicieron 45 minutos. Entonces terminaba el primer tiempo y en algunos casos iba a arrancar el segundo tiempo, ya iba el jugador de mayor edad. Pero no surtió efecto.
2: Lo que pasa es que aquí tiene que haber convicción.
0: Cierro, Mané. ¿Qué surtió efecto en Deportivo Cuenca? El proyecto de los 3.000 días y eso que no se terminó. El convencimiento fue el que hizo que jueguen Matamoros,

0: apreciado. El mismo Gobea, pero todo partía.
1: El mismo López.
0: El mismo. No, López no creo que es de los 3.000 días. El Pollo López. No,
2: no,
0: no
2: creo.
0: No
2: sé.
0: No.
1: Él apareció con Soler, ¿no?
0: Claro, porque él estaba en el Gualaceo peladito y de ahí, claro, a los 17 debutó. Pero bueno, el tema es. John Narváez, no sé si era de los 3.000 días. Creo que no. Creo que no, porque él era también. Debutó a los 17. Siendo marcador derecho en el 2009, más o menos. Pero bueno, el tema es ese. En el Cuenca, cuando hubo el proyecto de los 3.000 días, debutaron jugadores en primera.
2: De acuerdo.
0: Pero cuando fue reglamentario y obligatorio, debutaron, pero no continuaron. Más bien, no hubo el cobijo y el soporte para que puedan llegar a desarrollarse como si marcaba su talento.
2: De nada sirve el reglamento si no hay proyecto.
1: No hay convicción. El dirigente tiene que ser convencido. Y sobre todo el técnico tiene que ser el convencido.
2: Sí, es que mucha gente, por ejemplo, sataniza a los 8 extranjeros en los equipos ecuatorianos, ¿no? Pero pregúntale Independiente, que tiene 8 extranjeros y sigue vendiendo ecuatorianos.
1: Y sigue sacando jugadores.
2: O sea, es proyecto. No es cuestión de reglamento.
1: Es una estructura ya definida.
2: Igual acuérdense que cuando había 4 en cancha, supuestamente contra 4 extranjeros, Barcelona ha jugado con 7 en cancha porque tenía 3 nacionalizados.
0: El Barça, el Real Madrid.
2: Ah, claro.
0: Palmeiras.
1: Claro. El problema es el asunto de no traer buenos extranjeros para que dejen enseñanzas.
0: Sí, aparte, mire, hay una circunstancia también importante. Hablamos de Independiente del Valle. Independiente hoy en día vende jugadores que ni debutan.
1: Sí, exactamente.
0: ¿Sí? Claro. Que ni debutan. Ya es la credibilidad que se ha ganado el proyecto de Independiente del Valle. ¿Qué pasa, por ejemplo, con Palmeiras, con Flamengo? Compran jugadores en 20, 25 millones de dólares, jugadores que vienen de Europa, pero de tanto en tanto. Cada año venden jugadores de 40, 50 millones de dólares. Entonces, miren cómo funciona el negocio por momentos. Venden un jugador de 50 millones,
1: compra uno de 20.
0: De 18, realizan el proceso de repatriación en uno de 32, en 25. Les queda 25. Les queda 25. Y por ahí compran un par más. Pero luego está el tema de los auspiciantes y en los 6 meses posteriores venden otra joya en 30 millones. Y de ahí, ¿y de dónde nace eso? De las inferiores. O sea, es invierten fuertes cantidades de dinero comprando a grandes jugadores, pero tienen también en el banco lo que vendieron al Real Madrid, al Barça, jugadores como Endrick y demás. Claro, entonces, ese es el negocio. Mire que no es que Palmeiras vende 6 por año y compra 3.
1: No.
0: Vende 1 o 2 por semestre. A veces 3 por año, a veces 1.
1: Pero el precio.
0: Pero son de 50, 60.
1: 70 millones.
0: Entonces ahí está el negocio también de estos equipos que hoy en día son auténticos modelos aquí en nuestro continente. Oiga, 19:32. ¿Algo más, Mr. Castillo?
2: Nada más, señor.
0: Bien.
2: Pausa por ahora.
0: ¿Tenemos pausa?
2: Sí, señor.
0: Vamos volando a la pausa y ya volvemos con el Cuenca. Pero antes.
2: Musiquita.
0: ¿Esos qué serán? ¿Los cuatro?
2: Los cuatro, claro. ¿Cómo no?
0: ¿Se sabe esta, Manolito, o no?
1: No lo identifico todavía.
0: ¿Cómo se llama ese instrumento?
1: Rondador.
2: Flauta es de la lista, ¿no?
1: Ajá. Rondador es el de.
0: Ah, eso es con Rondador,
1: creo. Rondador, claro.
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2: 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Cerramos el espacio publicitario en vivo, nos vamos al corte y ya volvemos en un rato con más en 106.5 Deportes.
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0: Son las 19:37, 7 de la noche con 37 minutos. Arrancó ya el Flamengo ante Independiente.
1: Sí, señor.
0: ¿Cuánto está? Minutos. No me diga que Independiente ya está ganando.
1: No, señor, 0-0 el partido.
0: Muy bien.
1: 2-0 el global.
0: 2-0 el global. Acabo de entrar, 90% de posesión para Flamengo.
1: Sí.
0: 90%.
1: Sí. En 7 minutos, ¿no?
2: Sí.
0: Claro.
2: El Flamengo quiere lo más pronto liquidar el partido, ¿eh?, para no tener complicaciones.
0: Sí.
2: Quiere marcar el gol lo más pronto posible.
0: Usted daba
2: un 3-0 y ya se acabó.
0: Usted daba la de Independiente, Mr. Castillo.
1: Sí.
0: La de Flamengo no la dio.
1: No.
0: Flamengo está con Rossi, Emerson Royal, Leo Ortiz, Leo Pereira, Ayrton Lucas, Pulgar, Jorginho, Paquetá, Carrascal, Lino y Bruno Enrique. O sea, los titularísimos.
1: El mismo 11 la semana pasada.
0: El mismo 11.
1: No hay ni un cambio.
0: Exactamente.
1: Y hoy Independiente lo hay jugando con un color de camiseta muy distinto, la verdad, al del último tiempo. Ah, no, ¿sabe cuál? Es este Lilita.
0: Ah, ya.
1: Por la cámara y no sé, la cancha, como que la toma que estoy viendo ahora mismo se ve medio verdoso. Iba a decir es otro uniforme, pero no, creo que es el lila ese que ya había mostrado el otro día Independiente del Valle. Bueno, por ahora 0-0, 7 minutos. Le cuesta al conjunto rayado ante Flamengo, que es insistente, intenso e insensante.
0: Ya mejoró la posesión de Independiente.
1: Un poquito, 3.
0: 17-83 tengo yo en este momento, claro, actualizándole 2 minutos después. ¿Qué dicen los pronósticos? 1-29 en favor de Flamengo y 9-25 en favor de Independiente. Solamente para el partido, ojo. Para la clasificación, ¿cuánto estarán pagando por IDB, Mr. Castillo? ¿15, 20?
1: Debe ser. Sí. Déjeme un ratito.
0: Por favor.
1: Buscar el detalle.
0: El empate 5-40. El empate paga 5-40, o sea, es súper recontra que hiper favorito Flamengo,
1: sí,
0: en condición de local, y claro, tiene la renta de 2-0 también en condición de visitante, y eso le permite allanar el camino. En la Copa Sudamericana, Montevideo City Torque está empatando 0-0 ante Cienciano, necesita ganar con 2 para extender la definición a la tanda de penales el equipo uruguayo. Cualquier otra diferencia o empate en favor de Cienciano será clasificación para el equipo de el popular Melgarejo.
1: 17.50 paga la clasificación Independiente.
0: Imagínese.
1: Así es.
0: Imagínese. A ver, lo de Deportivo Cuenca, ¿qué sensaciones les dejó hoy la presentación de el director técnico Andrés Illana, dijo que es, ¿no?
1: Illana, sí. Illana, ¿no?
0: Sí.
1: Sí, con ella. Me parece que interesante, la verdad. A ver, primero, una impresión personal, un entrenador pragmático desde el discurso, y creo que pragmático también desde su forma de vida y desde cómo es como ser humano, un tipo pragmático, al menos esa es la impresión que me quedó a mí el día de hoy. Me recordó mucho a Schürrer, sinceramente, les tengo que decir, en cuanto a su discurso, bastante directo, bastante frontal, frío, muy, muy a lo Schürrer.
0: Sí.
1: Siento que, o sea, a mí me agradó primero que fue realista en las cosas que había que asentar el día de hoy, ¿no? No voy a asentar, dijo, conceptos de aquí hasta el domingo, porque no se puede. La idea es levantar al equipo en lo espiritual, devolverle la confianza, la convicción, devolverle al equipo las ganas de competir, el espíritu de competir, dijo, el espíritu de sacar esto adelante. Y en eso nos vamos a enfocar estos días. Y obviamente de a poco, cuando sobre todo caiga esta paralización después de esta fecha, seguramente ya podría ir asentando un poco más de concepto futbolístico. Me agradó que dijo que son de una propuesta o de una idea propositiva, más bien, que le gusta proponer, que le gusta ser el equipo protagónico, pero sabiendo que a veces le podrá tocar ser protagonista desde el juego directo y en otras ocasiones desde la tenencia de pelota, desde la construcción. Lo importante, dijo él, es que encontremos el equilibrio y que vayamos de a poco devolviéndole la confianza a los jugadores.
2: Además dijo, me pareció serio, pero sin llegar a la exageración, ¿no? Serio, muy amable para contestar. Se enfocó en las preguntas, respondió lo que tenía que responder, lo que no tenía que responder no lo respondió. Hay una frase que sí me gustó y me quedó en el cerebro permanentemente, que quieran jugar.
0: Ajá.
2: Dijo,
0: que vuelvan a jugar,
2: sí, que vuelvan a jugar. O sea, uno se sorprende, no estuvieron jugando estos partidos, claro. ¿Qué pasó? Porque él dijo, cuento con buenos jugadores, pero hay que recuperarlos anímicamente. y luego dijo que quieran jugar, o sea, que vuelvan a jugar. O sea, uno interpreta, ¿qué está pasando? ¿Qué estuvo pasando con Ekulman? Porque los jugadores o no querían jugar, no estaban cómodos, y otra de esas cosas que dijo, quiero tener que entregarles la mayor comodidad a sus jugadores en mi planteamiento, en mis estrategias, porque hay que diferenciar, estimados amigos oyentes, una cosa es el planteamiento, la táctica a utilizar, y otra es la estrategia. En un partido pueden haber 10 estrategias. ¿Qué es una estrategia? Un tiro libre, es jugar, tocar la pelota en el área. Esas son varias estrategias. Es como una guerra, ¿no? Para ir a una guerra, usted va planteando estrategias y son varias las estrategias. No es una sola estrategia. Lo que sí es definido es el sistema o la táctica a emplear. Entonces, él habló hoy, por ejemplo, de que va a hacerlo, o sea, va a permitirle al jugador que actúe lo más cómodo posible en la posición que él se sienta justamente como futbolista rentable en el Deportivo Cuenca. Entonces me parece que son cosas muy interesantes, reitero, a pesar de lo serio, tiene empatía. O sea, tiene una empatía, yo creo que los jugadores van a tener empatía, van a responder al pedido que él haga dentro del campo de juego. Me parece una persona franca, directa, que va a decir las cosas como las tiene que decir. Hoy alguien le preguntó sobre el asunto de la directiva. Dijo, no, yo no me hago cargo de eso. Raúl, yo le digo a Raúl y yo no manejo eso. Yo manejo la parte eminentemente deportiva.
0: Y es que si de entrada él se involucra en temas que le pueden contaminar, no va a estar lo suficientemente lúcido como para brindarles las herramientas o las ideas que los jugadores necesitan para empezar a explorar con los cambios que él quiera implementar en este Deportivo Cuenca en el semestre que va a cerrar. No habló de futuro, a mediano o a largo plazo, porque si bien es cierto, él tiene contrato hasta diciembre del 2027, pero él dijo, a lo que nos abocamos es al partido del domingo, y luego obviamente habrá que ver lo que vamos a desarrollar hasta que termine el semestre. Había algo que yo tenía conocimiento y que seguramente se podrá exteriorizar en las próximas horas o próximos días, y tiene adherencia con el trabajo que el Cuenca va a desarrollar en el periodo de descanso o de falta de competencia, para hablar con propiedad, de la Liga Ecuavet. Porque sabíamos que la idea desde la dirección deportiva era, o es, potenciar al equipo como una suerte de mini pretemporada, ir realizando algunos ajustes, pero obviamente hoy no profundizó en ese detalle el director técnico Andrés Illana, considerando que lo prioritario es el partido del día domingo. Hasta aquí todo teórico. Luego el domingo uno podrá avizorar, uno podrá interpretar, uno podrá analizar cuál es la mano del director técnico, si es que hay algún cambio de esquema, si es que hay alguna aparición sorpresiva de X o Y jugador, si es que se da la exclusión de X o Y jugador, porque por ejemplo ahora de entrada tendrá que buscar el reemplazante de Lucas Mancinelli. Me decían que Mancinelli no llega para el partido del día domingo. Entonces, Romario, por ejemplo, sí está. Yo entiendo que reaparecería la Tuquita, o al menos estaría como opción para reaparecer lo propio Romario, y ya en la mente del director técnico estará a empezar a sumar confianza, a recuperar el espíritu altivo en elementos como González, como Melvin Díaz, pero sobre todo, les digo algo, en los tres delanteros. Yo sé que Guevara puede hacer otro gol, Bolsen, Postel, Piedra, el volante de marca, pero siempre será algo que parte como un puntazo, como un gol al ángulo, el hecho de que los delanteros estén bien.
2: Claro, ahora sé que está haciendo varios movimientos, ¿no? Seguramente va conociendo a los jugadores, está haciendo movimientos, y mañana ya en la práctica definirá cuál será el onceno titular. Hoy dijo que iba a trabajar mucho en la zona ofensiva, que se iba a exigir al máximo en eso, Y yo creo que quizás este cambio de entrenador, esta frescura de un entrenador nuevo, haga que los jugadores del Deportivo Cuenca recuperen la memoria deportiva, la memoria futbolística, en el caso de los delanteros, que sepan que el arco está ahí, que hay que convertir el gol, que hay que enviar la pelota a eso de 7.32 por 2.44 que mide el arco, ¿no? Es un rectángulo grande, pero a veces la falta de confianza en los jugadores hace que no puedan definir frente a la portería. Habló mucho de eso, de la recuperación de la confianza. Dijo que quiere recuperar la confianza, que hay buenos jugadores, que es cuestión de que vuelvan a jugar y recuperen la confianza, que es en definitiva el eslogan que pude sacar en definitiva, en resumen de todo lo que dijo el señor Illana, ¿no? Se habló mucho de esa confianza y lo que hemos dicho siempre, cuando gana un equipo empieza a recuperar la confianza, vuelve a perder y empieza a preocuparse, empieza a perder esa confianza que realmente es necesaria en un futbolista dentro del campo de juego, porque si pierde confianza no tiene sentido que esté jugando un partido de fútbol. El jugador tiene que entrar con la confianza en su capacidad futbolística, que si remato de larga distancia me puede salir el gol o no me puede salir el gol, pero me tengo confianza a rematar.
0: Sí, bueno, vamos a escuchar a Andrés Illana, al director técnico del equipo Colorado, que hoy compareció ante los representantes de los medios. En teoría, para enfrentar a Mushugruna, Illana tendría 4 sesiones de entrenamientos, porque el sábado no creo que entrenen, ¿no? Sábado solo hasta el viernes, sí. Solo hasta mañana.
2: Mañana definiría.
0: Porque la primera práctica fue martes en la tarde.
2: Sí.
0: Ayer la segunda, hoy la tercera, mañana será una cuarta. Y ya con eso tendrá la posibilidad.
1: Se concentrará, supongo, nada más, ¿no?
0: Exacto. Sí. Cuando el Cuenca jugó domingo, ¿concentró sábado en la noche o viernes en la noche?
2: Creo que sábado.
0: Creo que por un tema económico va a ser complicado que concentre en 2 días también.
2: Sí,
0: porque eso sí dijo hoy Raúl, que van a continuar las concentraciones. O sea, esa es una idea que continuará desde la dirección deportiva. Escuchemos un cachito de lo que dijo hoy Andrés Illana, el nuevo director técnico del equipo Colorado.
3: El sistema, tengo 2 o 3 sistemas que normalmente usamos, pero bueno, yo creo que lo principal es que el sistema potencie las características de los jugadores. Estamos mirando, probamos hoy uno, seguramente mañana probaremos alguna otra cosa, y viendo poner a los jugadores bien cómodos para que el funcionamiento, como dije antes, potencie a ellos. Pero sí, como idea es protagonizar el equipo, el partido, intentar que el partido se juegue como queremos nosotros. Siempre vamos a buscar eso.
4: Bueno, obviamente dentro de las posibilidades para que Andrés llegue acá era analizar el perfil, la forma en la que trabaja también, pero aparte también con lo que venía en la experiencia de él. Obviamente no ha estado dirigiendo en el fútbol ecuatoriano, pero dentro del contexto en el que estamos, me gustó mucho lo de la rigurosidad táctica, lo de la exigencia, el ser líder en contexto donde hay alta demanda, que refiere a los clubes donde él estuvo dirigiendo, Colón, San Martín, Aldo Civi, son clubes muy importantes que obligan y exigen a los equipos a ser protagonistas, a intentar alcanzar objetivos, que por lo general para estos equipos es ascender o ser protagonistas dentro del ascenso, liderar a grupos con alta presión, la experiencia también de estar en equipos que han estado también en situación como la nuestra. Me gustó mucho eso, el entender de que hay un contexto que se debe coincidir en que todos nos aboquemos a la parte táctica, al compromiso defensivo, a lo que dijo el entrenador en los momentos. Hubo charlas que hablamos mucho de fútbol, mucho también del momento del club también, que eso también refirió a que había muchas ganas también de parte de él de estar en este momento, que no era fácil adaptarse a las condiciones obviamente que teníamos como club, y la intención de obviamente venir a hacer un gran trabajo acá. O sea, es un poco todo, no es simplemente un análisis por resultados o demás situaciones, sino más bien el contexto en el que nos encontramos, la necesidad de un líder como él, como lo ha sido en otros equipos también, y también desde el aspecto táctico, estratégico para lo que es lo futbolístico, entender de que necesitamos comportamientos colectivos que ayuden al equipo a empezar a sumar, la recuperación de lo que decía recién, a los jugadores que tienen cierta obligación, que los compromete a todos también, de volver al gol, de tener confianza, la exigencia física también y la intensidad, que es algo que él también refiere. Entonces hay factores que obviamente hicieron que el profe sea el más viable para mi entender, para que esté acá y nos ayude en este momento.
5: ¿Qué tal, Andrés? Raúl, buen día. Sebastián Maldonado para Radio Mágica. Siguiendo un poco la línea de lo que nos decía Raúl, ¿qué le lleva a tomar la decisión de venir a Deportivo Cuenca? Sabiendo la crisis económica, la crisis deportiva, la situación que está viviendo, ¿cómo se toma esa decisión de decir, me subo en ese barco pese a que está complicado?
6: Primero, el club es un club que ha jugado muchos años Copa, es un club muy, muy prestigioso que es la Liga Ecuatoriana, y después me gustan los desafíos. Creo que hay muchas cosas muy buenas para hacer. Sí se necesita, como decía Raúl, orden, tener claro cómo llegar, que va a haber normalmente cuando uno está en esta situación, hay un montón de... hay crítica, hay presión, hay desconfianza, que es normal, porque no se han conseguido resultados. Entonces, bueno, tener bien claro eso, enfocarse en lo que uno tiene que hacer y trabajar, que el entrenamiento, la forma de jugar del equipo, el rendimiento, y es el único punto donde nosotros podemos influir. Después el resto, bueno, y hacer que ese entorno fuera de la cancha mejore con los rendimientos. No podemos esperar que mejore antes de los resultados y el rendimiento. Pero en lo único que nosotros podemos influir es en eso. Entonces, ir al rendimiento para que mejore toda la situación externa y ser fuerte al momento que por ahí no, los procesos no son lineales. Si en algún momento toca hacer una mala actuación o tener una desgracia de perder o empatar un partido, darle la tranquilidad al jugador de que la manera de mejorar eso va a ser desde el rendimiento y de la seguridad. Porque si uno va cambiando el plan permanentemente, nunca se lo sabe bien, ¿no? Uno tiene que tener un plan, sí adaptarlo para el rival, poquitas cosas, pero después tener bien claro lo que quiere para repetirlo un montón de veces y tenerlo bien, bien aceitado y que el juego lo ejecute con confianza, que eso es lo principal. Si nosotros le cambiamos el plan y la manera de buscar los resultados permanentemente, esa confianza no llega nunca. Depende más de la suerte que del trabajo, ¿no?
7: Profesor, buenos días. Manuel Cisneros de Radio Sensación. ¿Cómo se maneja la presión externa e interna dentro del grupo, sabiendo que la disputa de una liguilla siempre representará presión para todos?
6: Un poco lo respondí antes, y dando tranquilidad, siendo claro, un poco enseñándole al jugador que tiene que poner el foco, como dije recién, en donde él puede influir, no puede hacer nada con lo que pasa afuera. Lo que afuera es una, en que entienda que es una consecuencia del campo de juego. Entonces, bueno, el jugador empieza a trabajar, se enfoca, muchas veces todo lo que pasa alrededor le quita ese foco y eso hace que el rendimiento no sea tan bueno y que tenga confianza. Entonces, bueno, trabajar desde ahí, darle esa seguridad al jugador, que se enfoque, buscar que se enfoque donde él puede mejorar y puede que ese entorno de afuera, esa presión, que es lógica que haya, sea mejor. No se puede preocupar demasiado por lo que pasa afuera, porque él no puede cambiar absolutamente nada. Sí puede cambiarlo adentro de la cancha, que es donde ellos tienen que preocuparse, tener tranquilidad, trabajar. Si hay que trabajar un rato más, se trabajará para tomar más confianza en las ejecuciones de todo lo que tenemos que hacer, para entendernos mejor, para tener más claro, como dije antes, el plan. Y aparte del plan, después está, si el plan es apoya a la característica individual del jugador. No hay plan que resulte sin un equipo con espíritu y con ganas del jugador de demostrar todas las cualidades que tiene, por eso están acá, en un club importante. El plan.
0: Bien, ahí. Coincidencia o no, habla de un plan. Algo muy similar a lo que hoy dijo Marcelo Gallardo. Sí. O sea, tener un plan, siempre y cuando el jugador esté bien, quiera, entienda, y juegue, a jugar. Y en este caso, claro, recobre algunos conceptos que anteriormente los tenía. Son las 19:56. Tenemos pausa comercial, Mr. Castillo.
1: Sí, señor, con musiquita, como siempre, a cargo de Sergio Facchelli.
0: ¿Se la sabe?
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0: Sí sabe, Manuelito. ¿Cuándo va a cantar una?
1: Ya veremos.
0: ¿Mañana?
1: No, ya
0: veremos. ¿Mañana por viernes?
1: No, ya veremos. ¿Ya? Eso hay que prepararse, hay que...
0: Pongamos de fecha.
2: Veremos, lo dijo.
0: Mañana pone fecha.
2: Mañana ponemos fecha.
0: Mañana ponemos fecha. 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Son las 19:57, cerramos espacio publicitario y antes de ir a la pausa, aprovechando los 3 minutos que tenemos, a los oyentes que sugieran una fecha para que pueda cantar Manuelito Cisneros. Si tenemos 5 mensajes así, boom, boom, boom, y sugieren una fecha tentativa, Manuelito hoy mismo o mañana sería, nos podría decir qué fecha va a elegir para cantar una de Sergio Facchelli, de Los Pasteles Verdes o de cualquier otro de los artistas que van a estar el próximo 2 de octubre acá en Cuenca. Vamos a la pausa.
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0: Muy bien, amigos, gracias por estar con nosotros hasta este momento. Se viene Independiente, Pereyó, gol de Independiente. Gol de Yorkaef, señores, en el Maracaná. Independiente le está ganando 0-1 a Flamengo y el milagro empieza a tomar cuerpo en el Maracaná.
1: Ya llegaron de casa, transmitiendo.
0: Sí, transmitámoslo. Carlitos.
1: Regale el programa.
0: Buena corrida de Pereyó.
1: Buena corrida.
0: Buena la tejida.
2: Buena pared.
1: Sí, ¿no? Buena pared. Y bien Pereyó, la verdad. Ganándole ella a quien
0: al 6. ¿Quién es ese?
1: El 6.
0: Ese es
1: Ayrton Lucas, sí, señor. Ahí sí. Está, justamente.
0: Ayrton Lucas. Se tropieza
1: solito, no hay nada.
0: Y llega Pereyó. Y Yorkaef marca el 0-1.
1: Sí.
0: Ay. Cuidado, nos convertimos en saco de sal.
1: Sí.
0: Mañana amanecimos como los nuevos sacos de sal.
2: En primera instancia salve el arquero, ¿no? Y luego le queda la pelota.
3: A Michael, digamos a Real Reascos para poner el 1-0.
0: Bueno, 2-1 en el global. Y vamos a ver qué pasa. Capaz que mañana hablamos de Independiente en semifinales. Independiente o Flamengo serían rival de
3: Estudiantes de La Plata.
0: Estudiantes. Bueno, nos vamos, amigos. Juan Bernardo Castillo, Mané Cisneros y quien les habla, Andrés Carpio Guevara. 7:30 la primera emisión, 13:45 la segunda, 18:30 la tercera. El que se viene es el señor Carlitos Marín para conducir Noches de Amor a través de Sensación. Y nada más un último detalle. Los brasileños están con una cara. Hay un aura en el Maracaná. Nos vamos. Chao, amigos.
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Son las 20 horas con 7 minutos. Buenas noches, bienvenidos, bienvenidas a la programación romántica de hoy. Estamos en jueves, cerquita del fin de semana, muy contentos de hacerles compañía. Listos para disfrutar cada canción, para revivir cada historia, para enamorarnos un poco más hoy. Bienvenidos, bienvenidas a ser parte de este espacio a través del 098-792-165. Agradecerles por estar allí pendientes de la radio, listos para disfrutar juntos esta noche, una noche de amor. Así iniciamos con un abrazo fuerte para todos y la bienvenida al programa. Nuevamente les invito a dejar sus sugerencias, sus comentarios, sus poemas, sus frases, sus saludos y todo lo que quieran a través del 098-792-165. Buenas noches, bienvenidos, bienvenidas a Noches de Amor.

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Bien, estamos de vuelta, Antonio de Jesús, y la canción que se titula Dile a Él. Qué linda melodía que también la vamos a disfrutar y cantar en vivo en el concierto de aniversario de ¿Qué tiempos aquellos? ¿Cuándo? Pues el viernes 2 de octubre en el Teatro Casa de la Cultura desde las 20 horas. Al ratico hablamos de ello. 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

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Ahora sí vamos a hablar del concierto. 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Los Pasteles Verdes, Antonio de Jesús, Apocalipsis, Los Cuatro del Altiplano, Sergio Fachelli. ¿Quién más? ¿Dije ya Los Pasteles Verdes? 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Compartimos con ustedes siempre las mejores y grandes emociones en Sensación. 20 horas con 32 minutos y hablando del concierto, ¿qué tal si vamos preparándonos para cantar esta canción junto a Sergio Fachelli?

20:43. Gracias por estar con nosotros, siendo parte del programa romántico de esta noche. Saludos para Doris, que nos sintoniza esta noche. Gracias. En el sector Corazón de Jesús. Sí, está bien, ¿no? No, el sector de los Sagrados Corazones. Ahí está Doris, gracias. Saludos también para Hipatia en Quito. Felicidades, una linda noche. Una canción de Lorenzo Santamaría. Linda canción para compartirle esta noche. También saludamos en Quito, claro, a Ana Miriam, fiel oyente de la radio. Gracias por ser parte del programa romántico de hoy. Como todas las noches, de 20 a 22 horas, tenemos este reencuentro con su música favorita a través de la magia de Sensación en 106.5 FM. Y por supuesto a través de las diferentes plataformas digitales, Radio Box, Tuning Radio, la aplicación personalizada. Estamos en todas partes, compartiendo cada canción, disfrutando cada historia, reviviendo cada momento especial a través de la música, su música predilecta. Saludos para Fausto también, que se reporta. Fausto, una canción de Diango, El Primer Beso. La culpa fue del primer beso. Ana Miriam nos pide, Alejandro Sanz, El Aprendiz. Muchas gracias. Saludos para Patricio en Azogues. Patito, bienvenido, buenas noches. Saludos para Alejandro también, fiel oyente de la radio. No nos dice desde dónde, pero siempre está en sintonía, siendo parte de la programación a través del 098-792-165. 20:46. Tengo para ti los pasteles verdes, El Loco.

Sí, la culpa fue de aquel primer beso, el primer beso que te di. Es Diango, con esta canción que me pidieron a través del 098-792-165. Gracias. Saludos para Stephanie, buenas noches. Saludos para Jackie. No quiero tenerte un momento. Quiero compartir contigo todos los momentos que la vida me permita. Un saludo para José Luis, gracias. Saludos para Dani, Danielita, se reporta con nosotros desde el sector de las Américas, a la altura del punto, gracias. A veces te miro y pienso que tuve mucha suerte al coincidir contigo. Un saludo para Pablo, gracias. Saludos también para Raquel, que se reporta desde el Cebollar, fiel oyente de la radio, una canción de Luis Miguel, directo al corazón. Qué buena canción, a los tiempos ese tema. Lo vamos a complacer ya mismo aquí en el programa Noches de Amor. Vamos ahora con Alejandro Sanz, Aprendiz.

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Ellos son Los Temerarios. ¿Cómo no recordar a esta agrupación mexicana de la década de los 90, parte de los 2000? Los Temerarios también, siendo parte del programa romántico de esta noche. Saludos para Mayra, que está con nosotros. Gracias, Mayrita. Precisamente fue quien nos había pedido esta canción y nosotros encantados siempre de poder complacerlos a través de la magia de Sensación y el programa Noches de Amor. Saludos para Narcisa. No sé en qué momento te convertiste en parte de mis pensamientos, pero ahora hay días en los que todo me recuerda a ti. Con un saludo para Santiago. Saludos para Jordi también, que se reporta. Una canción de Los Tiburones. ¿Cuál es? De Los Tiburones. La vamos a buscar ya mismo. Saludos para Mario también, se reporta ya cerquita de cerrar este bloque. Presento talento ecuatoriano, talento cuencano. Michelle Cordero, Busco un corazón sincero.

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Ocaso de un amor. La agrupación cuencana Apocalipsis. Qué tremenda canción esta. Lastimera, esas canciones que duelen hasta el alma. Ocaso de un amor. 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Cerramos publicidad en vivo. 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Cerramos publicidad en vivo, 21 horas con 26 minutos. 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Qué rápido que pasa el tiempo. Por primera vez voy a decir, espero que pase más rápido el tiempo para que llegue ya el día para disfrutar del concierto Qué Tiempos Aquellos.

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Y tú y yo, directo al corazón, Luis Miguel, para recordar la década de los 80, yo 1985, 86. Gracias por las sugerencias, por recordarnos tan bonitas canciones, para recordarlas, para revivirlas a través de Sensación y el programa Noches de Amor. Saludos para Néstor, que está en sintonía. Saludos para Efraín, también se reporta, gracias. Para Santi, hola Santi, buenas noches. Comenzando las labores nocturnas, gracias Santi. 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Ya les contamos el mecanismo completo, pero por lo pronto siga la página y muy atentos a la programación diaria de Radio Sensación. 21 horas con 51 minutos, seguimos ya prácticamente en la parte final del programa. Me habían pedido Noel Chacris y esta canción, ¿Quién como tú?, este cover original de Ana Gabriel. Lo presentamos ahora en la voz de Noel Chacris.

¿Quién como tú, Noel Chacris, y esta canción, este cover tan interesante, sonó fuerte en la década de los 2000? Un poquito más, 2010. Perfecto, muchas gracias. Llegamos ya a la parte final del programa. Desearles una linda noche. Nos reencontramos mañana en punto, ¿a qué hora? A las 20 horas, para seguir compartiendo más canciones, más historias, más momentos especiales. 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Despedimos el programa. Antes de irme, por cierto, saludos para Jenny, que está con nosotros. Para Margarita también. Para Hernán, gracias. Para Sofi, centro de la ciudad de Cuenca, Sofi. Para Ceci también, se reporta desde Totoracocha. Para Adrián, casi me olvidé, y una canción de Pablo Alborán. No tengo tiempo hoy, la coloco mañana, ¿sí? Saludos para María Eugenia, también en el centro de la ciudad de Cuenca, gracias. Nos saludan desde Deleg. Para Pablo Pazmiño, gracias, Pablito. Un abrazo fuerte para ti. Cerramos el programa como siempre. Un abrazo fuerte, un abrazo rompe costillas para todos. Mañana en punto 20 horas para seguir recordando más de su música. Nos despedimos con Los Cuatro del Altiplano, La Rosa y el Clavel. Hasta mañana, linda noche, chao.

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pasillo es poesía. Música sentimental nacida del alma. Suave melodía que encierra amor. Uno de sus mayores referentes fue Julio Jaramillo.

El pasillo nos permite revivir épocas memorables, ya que demuestra nuestra identidad sonora y un legado importante de la cultura urbana.

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mira plácido entre el ruido y la prisa y piensa en la paz que se puede encontrar en el silencio. En cuanto sea posible y sin rendirte, mantén buenas relaciones con todas las personas. Enuncia tu verdad de una manera serena y clara y escucha a los demás, incluso al torpe e ignorante. También ellos tienen su propia historia. Esquiva a las personas ruidosas y agresivas, ya que son un fastidio para el espíritu. Si te comparas con los demás, te volverás vano y amargado, pues siempre habrá personas más grandes y más pequeñas que tú.

Disfruta de tus éxitos lo mismo que de tus planes. Mantén el interés en tu propia carrera. Por humilde que sea, ella es un verdadero tesoro en el fortuito cambiar de los tiempos. Sé cauto en tus negocios, pues el mundo está lleno de engaños. Mas no dejes que esto te vuelva ciego para la virtud que existe. Hay muchas personas que se esfuerzan por alcanzar nobles ideales. La vida está llena de heroísmo. Sé sincero contigo mismo. En especial, no finjas el afecto y no seas cínico en el amor. Pues en medio de todas las arideces y desengaños, es perenne como la hierba. Acata dócilmente el consejo de los años, abandonando con donaire las cosas de la juventud. Cultiva la firmeza del espíritu para que te proteja las adversidades repentinas. Muchos temores nacen de la fatiga y la soledad. Sobre una sana disciplina, sé benigno contigo mismo. Tú eres una criatura del universo. No menos que las plantas y las estrellas, tienes derecho a existir. Y sea que te resulte.

Por eso debes estar en paz con Dios, cualquiera que sea tu idea de Él. Y sean cualesquiera tus trabajos y aspiraciones, conserva la paz con tu alma en la bulliciosa confusión de la vida. Aún con toda su farsa, penalidades y sueños fallidos, el mundo es todavía hermoso. Sé cauto, esfuérzate por ser feliz.

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0: Hola, hola, hola, hola, hola. Hola, buenos días. Hola, mis queridos amigos, ¿qué tal? ¿Cómo estamos? Espero que muy, pero muy bien. Nosotros acá ya listísimos para acompañarte. Buenos días, familia. Sensacional. Cuánto mal que el reloj ya, el reloj marca las 6 de la mañana con 6 minutos. Ya se empieza a percibir ese rico y delicioso aroma a cafecito, al primer café del día. Así que nosotros acá te vamos a brindar también la música que tiene ese aroma espectacular. Estamos en viernes, sí señor. Así esté frío, así esté con lluvia, así esté soleado, ya estamos en viernes, ya no pasa nada, ¿verdad? ¿Verdad? ¿Verdad, verdad? Aquí empieza Café que enamora. Queremos invitarte a despertar el corazón antes que la mente. A ver, ese corazoncito está latiendo bien, chévere. Sí, estamos siendo agradecidos con el Supremo por todas las cosas que nos ha brindado. Sí, todo bien, perfecto. Ahora sí, vamos a dejar atrás el cansancio. El cansancio de los días pasados. ¿Te acuerdas el lunes cómo empezábamos? Con una carota, ¿no? Ahora, pero ya estamos listos para disfrutar del fin de semana. Vamos a hacer que se llenen de momentos mágicos. Vamos a hacer que se llene de risas. Y ese amor bonito que le da sentido a todo. A todo, todo, todito, todo. Bienvenidos a tu rincón favorito de la radio. Bienvenidos a Café que enamora. Nuestro calendario marca 18 de septiembre. Hoy voy a pasármela muy bien. Hoy estaremos con el show robótico, por cierto. Ya también viernes y otra vez a la robótica. Otra vez escuchar los achaques. No te olvides que el viernes 2 de octubre es el concierto ¿Qué tiempos aquellos? 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Vamos a arrancar con toda la inspiración. 6 de la mañana con 9 minutos. Aquí arrancamos Café que enamora.
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0: Aquí nos vamos directos a las 7:30. Así que bienvenidos a quienes recién están encendiendo su receptor. Hola, buenos días. No vaya a cambiar, no vaya a cambiar. Esto es Radio Sensación. Inspirados como todos los días. Escucha, escucha.

0: día.
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2: Gracias, Joan Sebastián. Tremenda canción. Son las 6 de la mañana con 12 minutos. Hola, buenos días. Ya se empiezan a integrar. Ya empiezan a enviar mensajes a través del WhatsApp. Bienvenidos, chicos. Hola, Marcelita, ¿cómo estamos? Buenos días. Gracias por la sugerencia. Hola, ¿qué tal? Katy, gracias, Katy, por tu mensaje. Nos escucha Gansogues, mi querida Katy. Gracias, buenos días. ¡Qué perecita!, dice Fabián. Así que pereza. Vamos, ánimo, ánimo, levántese, estamos en viernes. Escucha Natalia Jiménez cómo canta.

Buenos días a nuestros amigos que se integran a la señal a través de nuestra página web, radiosensacion.com.cl. Seis con 16 minutos. Hola Andrea, buenos días. Carlitos, antes de las 6 yo ya soy de pie. Chócale, mi querida Andrea, chócale. Eso, muy bien. Cinco y cinco también nosotros estamos de pie. Qué pereza, pero... Pero ya estamos en viernes, 18 de septiembre. Hoy es una fecha importante para ti. Hoy estás de cumpleaños. Mira, ese aplauso sonoro para ti. No estás de cumpleaños. Aplauso para ti también. Que tengas un día espectacular. Hermosa canción. Que te voy a olvidar, pero te voy a olvidar. ¿Qué ha pasado, mi querida Sonia? ¿Por qué pide esa canción? Quiero inspirarme, dice, mientras lavo los platos. Inspírese, mi querida amiga, inspírese. Hola, Patricia. ¿Dónde estuviste, corazón? ¿Qué dice Jorge? Buenos días, bienvenido a la programación.

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1: Barbaridad, barbaridad. Qué tremenda canción. A ver, tenemos ya la información climática.

0: Muy bien, información del clima para ese día. Para hoy, viernes 18 de septiembre, Cuenca, Ecuador, presentará mayormente nublado. Se va a presentar con temperaturas templadas durante el día y una probabilidad moderada de lluvias débiles o lloviznas dispersas. La temperatura máxima alcanzará los 18 grados por la tarde, mientras que la mínima descenderá a los 11 grados centígrados. No va a estar mucho calor el día de hoy. Bueno, el día de ayer tampoco estaba demasiado, ¿no? A ver, iniciamos el día con el cielo cubierto. A ver, sí, está cubierto el cielo. Y presencia de neblina o lloviznas ligeras y dispersas en las primeras horas, ¿no? De pronto por ahí en algún sector, en algún punto de la ciudad está haciendo... cayendo un poco de llovizna, ¿no? En algún punto de la ciudad, perfecto. Comenzaremos con 11, entre 11... entre 11 a 12 grados centígrados, va a ir subiendo de a poquito hasta alcanzar los 17 grados centígrados para el mediodía, ¿no? Entre 17 grados centígrados, no va a estar tanto calor como días atrás. En la tarde, ¿cómo va a ser la situación después del mediodía? En el mediodía se mantendrá el cielo de parcial a muy nublado. Aunque disminuye la probabilidad de lluvias fuertes, persiste posibilidades de chubascos cortos o lloviznas débiles en zonas altas. Desde las 12 hasta las 18 horas va a darse esta probabilidad. El índice UV llegará a un nivel máximo de 8 grados, escala 8, es decir, muy alto en las horas centrales, por lo que se recomienda usar protector solar a pesar de las nubes que existan, ¿sí? No se olviden de ese pequeño y gran detalle, sobre todo en horas del mediodía. Sobre todo hay que tener cuidado de entre las 11 y 2 de la tarde, ¿no? 11 de la mañana, 2 de la tarde. Hoy va a estar el índice en escala 8 de radiación ultravioleta, es decir, va a estar muy alto. Va a alcanzar lo máximo 18 grados centígrados el día de hoy en horas del mediodía. En la noche, ¿qué va a suceder? El día continuará mayormente nublado, pero con un ambiente seco y baja probabilidad de precipitaciones. Y comenzará a enfriarse rápidamente, bajando de los 16, bajará a los 15, de ahí bajará a los 11 grados centígrados de cara a la medianoche. Así que a salir abrigado si tienes planes para este viernes. Por favor, son las 6 de la mañana con 24 minutos.
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0: Baila morena, baila. Eso mueve la cadera. 6 de la mañana, 33 minutos. 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
0: Estamos con el show robótico como todos los viernes. Ya la tenemos acá presente a nuestra compañera Robotina. Creo que venga más tranquila que lo habitual y que no haya achaques de por medio. Vamos a darle la bienvenida. Hola, mi querida. Pero mire este perroso. Digo, este señor productor con aplausos. Hola, Robotina, ¿cómo estás? Venga, por favor, salude, salude a la gente.
3: Hola, hola, mis hermosas, qué gusto volvernos a escuchar. Saludos también para los mijines, siempre será un placer que me escuchen, así como todos los viernes, en el show robótico. Mijín, ¿será que puedes subir más el volumen de mi micrófono?
0: Sí, sí, está un poco...
3: Súbele unos 5 centavitos, aunque sea para pagarte.
0: Ya, espera, déjame revisar, no sé qué sucedió por acá. Déjame, te reviso, ya, déjame. Eso, ahí estamos bien. A ver, diga. A ver, hable, mi querida Robotina.
3: Hola.
0: Ahí estamos bien.
3: Si ya se escucha mejor mi melodiosa voz robótica.
0: Oh, Dios, ¿se dijiste?
3: Bueno, lo que quiero es saludarles a mis hermosas Robilovers y darles a conocer muchos segmentos.
0: Muy bien.
3: Que nos ayudarán a resolver algunas dudas sobre los mijines que siempre mienten.
0: Duda sobre quiénes mienten. Nosotros no mentimos, Robotina. Somos incomprendidos, es otra cosa. A ver, ¿qué tenemos como segmentos, por favor?
3: Pues tengo algunos segmentos.
0: A ver.
3: Entre ellos el rincón de la reflexión.
0: Perfecto.
3: Consejo robótico.
0: Muy bien.
3: Valórate, mijín.
0: Ya.
3: Un día eres joven y mucho más.
0: Perfecto. Gracias, Robotina. No sé si estamos bien todavía. No sé si debe subirle un poquitín más. A ver, súbele, señor productor. A ver, déjeme. A ver si estamos bien ahí. Diga cualquier cosita.
3: Recuerda comunicarte con tu amiguis la Robotina.
0: Sí, estamos
3: yo
0: bien.
3: Yo encantada te mandaré un super saludo robótico.
0: Perfecto. Super saludo robótico, así que ya lo sabes. 098-792-165. Tenemos algunos saludos ya, así que en instantes haremos lectura de todo lo que nos han enviado

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2: Muy bien, estamos revisando los mensajes que nos han llegado. Y también déjame revisar cómo está la situación del vial a esta hora, cuando ya marcamos 6:43. 6:43. Hay algunos lugares conflictivos como todos los días. Avenida 24 de Mayo, por ejemplo, sector del Hospital del Seguro Social, Avenida de las Américas, sector de la Basílica, Avenida Don Bosco por el sector del Técnico Salesiano, también 24 de Mayo por la UDA, Avenida Huayna Cápac. Por favor, vayan con mucha precaución y vayan con tiempo, por favor. En la Honorato Vázquez también, Escuela Luis Cordero, ¿no? Sí, saludos a nuestros amigos. A ver, teníamos también saludos. A ver, déjame revisar los saludos, por favor. Hola, Vero, ¿cómo estamos? Buenos días, dice Carlitos. Robotina. Espero que no. ¿Pero por qué no le quieren a Salomé? Espero que no estés a metiches. No le digan así a Salomé. Y saludos a Parroso. Que tengan un excelente día. Gracias para ti también, Vero. Gracias por tu mensaje. Hola, soy Jonathan. Te escucho acá del sector de los Tres Puentes. Chévere, Jonathan. Que te vaya muy bien. Buenos días, dice, para el cuarteto sensacional, Perroso, Sentado, Robotina, Salomé. Chévere, gracias a mi querido amigo. Saludos cordiales, dice mi querido amigo, que está ya en la línea 7, ¿verdad? Arrancando jornada también. Bueno, desde tempranito, solo que ahora se reporta. Chévere, mi amigo. Que tengas una buena jornada. Saludos para ti y para todos quienes son pasajeros y están en ese momento ya dirigiéndose a sus diferentes actividades. Saludos para Robotina, me encantan los consejos, dice Anita, muchas gracias. Paulina dice, ¿qué tal, chicos? Buenos días, acá estamos ya listos para todo el show robótico. Ya, ahí nomás, señora, ahí nomás.
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2: 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Salude, por favor, Robotina, salude, que la gente estuvo muy atenta al ingreso, al saludo y todo aquello.
3: Saludos a todas mis hermosas que se integran a la señal de 106.5.
2: Muy bien.
3: Somos Radio Sensación. Saludos mis guapas que están camino a dejarles a las bendiciones en la escuela o colegio.
2: Ya se están atrasando, ¿no? Ya deberían estar llegando ya. No me imagino el tráfico, ¿no? En algunos puntos de la ciudad y pita y pita. 6:46.
3: Por cierto, no te olvides de comprar las entradas para el show de ¿Qué tiempos aquellos?
2: El show.
3: Para celebrar los 22 años de aniversario del programa conducido por mi jefecito Sergio Sarmiento.
2: Ahí sí, mi jefecito, ¿no? Sergio les ha decir. Jefecito, dice ahora.
3: Bueno, mucho bla bla ahora. Es momento de mi primer segmento.
2: Perfecto.
3: Segmento denominado Ecuatoriano que se respeta.
2: Muy bien.
3: Modo inicio de clases.
2: Modo inicio de clases.
3: Perroso, no escucho mi fondo.
2: No, que muy eficiente, ¿no? No pone rápido. Ok, vamos entonces. Ecuatoriano que se respeta, modo inicio de clases. A ver, atenti. Al segmento robótico.
3: Atenti, ecuatoriano que se respeta, en modo clases, pide en el grupo de mamitas que le ayuden con la dirección para comprar los libros.
2: Caramba.
3: A pesar que ya debía entregar en los dos primeros días de clases.
2: Y a 15 días de clases todavía, oigan, ¿dónde compraron el libro de inglés? En la dirección, mamitas, demasiado. Ecuatoriano que se respeta.
3: Una más.
2: A ver, dele otra más.
3: Atenti, ecuatoriano que se respeta, en modo clases, los domingos están en los apuros de hacer los deberes, y para variar, la bendición les dice a las 11 de la noche que tiene que llevar una cartulina para el siguiente día. No tengo vida ni valor.
2: No hay vida ni valor con estos mijines. Mami, ¿qué pasó, mijo? La profe dijo que llevemos la cartulina. ¿Cómo? Pero si son las 11 de la noche. Es que se me olvidó. Ecuatoriano que se respeta.
3: Estos son casos de la vida real del ecuatoriano que se respeta.
2: Muy bien. Avancemos, chicos, avancemos. 6:48. ¿Ya estás dejando tu bendición? ¿De aquí te vas ya directo al trabajo? ¿Va a desayunar? Bueno, lo que tengas planificado, que te va.

0: las 6:51 minutos. 6:51. ¿Qué es, Fabiancito? ¿Qué ha pasado? Se ha quedado dormido, Fabián, y ahora está atrapado en el tráfico en Azogues. ¿De qué está manejando, una buseta o son todas sus bendiciones? Micaela, Naomi, Antonio, Zlatan y Travis. Es una guardería, ¿qué ha pasado? Saludos, Fabián, saludos, que te vaya bien. ¿Cuánto falta? Faltan, no es por asustarte, pero faltan 9 minutos para las 7, ¿no? Y la bendición tiene que estar 5 minutos antes, solo decir la profe, ¿no? Ay, ay, ay, ya.
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0: No sé qué será.
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0: Ya fue la reunión esta semana de los padres de familia para elegir la directiva, ¿no? Cosa seria. Los que son elegidos dicen, pero profe, yo soy bien ocupado. 6:52.

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2: Solamente 5 minutos y estamos en la hora 7, ¿ah? 5 minutos nada más. Saludos a mis amigos que ya están en ese momento desayunando con toda la tranquilidad del caso. Antes de salir a sus labores, quienes no tienen bendición, ¿no? Quienes ya mandaron en la buseta también. Están preparando, arreglando todo para salir también. Chévere, que les vaya bonito. Venga, esa robotita, venga.
3: Saludos a mis amigos que están ya camino a sus trabajos, siempre en sintonía de la mejor Radio Sensación.
2: Perfecto. Son las 6:55.
3: No se olviden de comprar sus entradas para el concierto. ¿Qué tiempos aquellos? En sus 22 años de aniversario.
2: Muy bien.
3: Serán varios artistas invitados que ahora el Mijín les va a mencionar.
2: Ah, ya les digo. Ah, ya, perfecto. 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Ya se acerca la hora, ¿eh? Ya falta poco para el concierto. ¿Qué tiempos aquellos? 22 años.
3: Acá todos estamos emocionados, ya que todo el personal de la radio vamos a estar en el concierto para recordar buenos momentos a través de la música.
2: Sí, ¿verdad? Todo el staff, todo el personal que somos de Radio Sensación vamos a estar ese día. Sí, así como tú lo dices, está bien.
3: Sí, todos, pero todos los locutores, nada de personal diferente.
2: No digas
3: menos
2: eso.
3: A esas salchipapas intrusas.
2: No digas eso. No digas eso porque el jefe dijo todos. Todos, toditos, todos, así dijo el jefe. Todos nos vamos. Bueno, eso es lo que yo sabía, ¿no? En todo caso, no sé si hay algún otro informe para que nos comentes.
4: La Millis Robi, mira, te traigo el informe que me mandó mi jefecito con respecto a la hora que debemos llegar, la ropa que debemos vestir y a dónde nos va a llevar el jefecito luego del concierto de ¿Qué tiempos aquellos? Ave María, pues.
2: Ah, caramba, hay after show. Así que tenemos también entonces salida luego del concierto. ¿Cómo que te quedó el ojo, mi querida robotina?
3: Nos va a llevar, es mucha gente, mi querida salchipapita. Mi jefecito dijo solo locutores, ñiñiñiñiñas.
2: No, en el informe dice todos, mi querida robotina. Digo. En todo caso, Salomé ya nos trajo su informe, el informe que ha dado el jefe.
4: Hola, mi Carlitos.
2: Hola.
4: ¿Qué tal, cómo estás? Decime que estás bien y que ya te pasó esa fea tos que tenías, pues.
2: Pues ahí más o menos.
4: Carlitos, me daba penita ver que no podías hacerlo bien, solo por esa fea tos, y yo me quedé con ganitas.
2: Salomé, por favor, ¿qué dices? O sea, ¿a qué te refieres?
4: O sea, me refiero a que no podías locutar normalmente y me dejabas con ganas de escucharte.
2: Sí, claro.
4: Carlitos, no sé qué voy a hacer contigo y tu cabecita mal pensadita.
2: Es que... Oye, me hiciste sudar frío. Ya estamos mucho mejor, Salomé. Gracias por esas agüitas que me dabas. Como decía mamá, ¿sabes? Agüita de cualquier cosa. Gracias. Sí, ya estamos mucho mejor. Mejor pongamos música ya. Me haces pensar cosas. Ok, mejor vamos con música. Soy yo el de la cabecita mal pensadita, es verdad. 6:58, ponte tiempo.

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2: Seguimos en el show más esperado de la semana, el más copiado, pero jamás igualado. Sí, señores, estoy hablando del show de Robotina.
3: Vaya, Robotina. Estás con todo el ánimo, ¿no? Con todo el ánimo, bien, me parece muy bien. A ver qué dice por acá.
2: Si tenemos mensajes, ¿qué esperas para dar lectura a mi gincolor de la tierra?
3: ¡Ey!
2: No esperes a que todo lo haga yo.
3: Muy bien, tenemos, sí, tenemos algunos mensajes. Dice, ¿qué tal? Mi querida Robotina, gracias por esos consejos y todos los segmentos. Es muy chévere escucharte. Siempre estamos en sintonía, dice. Y camino ya al trabajo.
2: Hola, hola, mi guapa. Gracias por la sintonía.

0: compartir también con todos los locutores, dice. Soy una fiel oyente.
1: Hola, hola, mi Lorenita. Seguro que allá en el show nos vemos. Solo oyentes y locutores. Nada de intrusas que interrumpen.
0: Solo así la rutina. A ver, ¿tenemos algo más?
1: Bueno, ahí no más.
0: Allá.
1: Paren con todo. Es momento de mi segmento de reflexión.
0: Muy bien.
1: Mi segmento se titula El Rincón de la Reflexión, con tu amiguis la robotina. Gracias por la eficiencia, señor Perroso. Será reconocido en su rol de pagos.
0: ¿Pero a mí? Muy bien. El Rincón de la Reflexión. A ver, ¿de qué se trata, mi querida robotina? Échale, por favor.
1: Pues ahora vamos a denominarles personas con capacidades románticas diferentes.
0: A ver, ¿a qué te refieres, mi querida robotina? A ver, ¿de qué se trata?
1: Atenti, mis guapas, el Rincón de la Reflexión de Robotina te aconseja ser inclusivo.
0: Inclusivo.
1: Por ese motivo, ya no les digamos solteronas o solterones a esos mijines que no pegan con una.
0: A ver, ya no, en el lenguaje inclusivo ya no hay que decirle solterones. Se me da ese solterón, no, sino ¿cómo?
1: Pues ahora vamos a denominarles personas con capacidades románticas diferentes.
0: Ah, a eso te referías, me parece bien. Mira, ahí va ese solterón, no, ahí va esa persona con capacidades románticas diferentes. Mira tú. Muy bien, robotina.
1: Esto ha sido todo en el Rincón de la Reflexión.
0: Ah, bárbaro.
1: Con términos inclusivos.
0: Muy bien, mi querida robotina, me parece bien. Son las 7:13, en instantes retornamos ya para la despedida.

0: 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Saludos a nuestros amigos. Qué chévere cuando nos envían mensajes como estos. Dice Carlitos, yo siempre estoy esperando los viernes para escuchar a Robotina. O sea, de lunes a jueves, nanay. Qué lindo, que me hace sentir muy bien. Saludos a Robotina, dice, son muy buenos sus consejos inclusivos. Sí, ¿no? Estuvo bueno. Ahora son personas con capacidades románticas. Ya no les digas solterón o... Siempre hay un vecino así. Un saludo especial a Robotina, por favor, si fuera necesario que le tengamos a Robotina dos veces a la semana, ya eso es avaricia, mi querido. Sus consejos son únicos y están en peligro de extinción, dice. Saludos cordiales a todos, se los dejaré. Chévere, mi querida Fer. Gracias, mi querida amiga, gracias. Una besita a la semana está bien. Dos veces a la semana es avaricia ya. No, quien escuche esto, Robotina. No, quien escuche. Vente, Robotina, vente. Son las 7 ya con 23 minutos.
1: Y como todo lo bueno se acaba, es momento de despedirnos.
0: Muy bien, vamos a cerrar.
1: No sin antes invitarles a que ya adquieran sus entradas para irnos todos al show. ¿Qué tiempos aquellos?
0: El show. Muy bien, muchas gracias, Robotina. Vamos allá para disfrutar de ese show que va a estar bastante, bastante bueno, con una gama total de artistas, ¿verdad?
1: Allá nos vemos para poder suspirar con cada uno de los artistas invitados.
0: Muy bien.
1: Y juntos celebrar los 22 años de aniversario de ¿Qué tiempos aquellos?
0: ¿Qué tiempos aquellos? Chéverísimo.
1: Dicho esto, vamos a cerrar mi show con un segmento titulado Un día eres joven y al siguiente.
0: Muy bien, con eso estamos cerrando ya la programación, perfecto. Échale, Robotina, échale.
1: Atenti, mijines, un día eres joven y te sabes de memoria todas las discotecas de moda.
0: Ah, verdad.
1: Y al siguiente, te sabes de memoria, pero en qué farmacia de la ciudad los medicamentos tienen descuento.
0: Vamos allá, dice allá, es chéverísimo, ese DJ pone buena música. Hay música en vivo, dice, vamos para allá, esos cócteles son demasiado. Y ahora, dice, ¿ahora dónde venderán esas pasillitas? Quiero, pero con descuento, usted sabe, vecina. Ay, la cruda realidad, la cruda realidad. Un día eres joven. Bueno, estamos cerrando ya la programación. ¿Qué pasó? ¿Qué pasó?
1: Carlitos, antes que te vayas, si quieres puedo ayudarte para que te pase por completo esa fea tos. Si quieres te lo puedo hacer, así tú sudas y se va el virus.
0: No, Salomé, ¿qué estás diciendo, por favor? Compórtate, estamos acá en la radio.
1: O sea, me refiero que si quieres, te hago un té súper calientito para que te haga sudar y se vaya el virus.
0: Ah, sí, sí, claro.
1: Carlitos, tú y tu cabecita mal pensadita.
0: No, lo que pasa es que tú le pones muchas pausas y todo. Pero bueno, vamos a cerrar robotinamente por la despedida.
1: Solo para terminar, según el informe de mi jefecito, solo los locutores van al show de ¿Qué tiempos aquellos?
0: Pero ella para
1: el viernes 2 de octubre en el Teatro Casa de la Cultura.
0: Ya, Robotina, ya, así como
1: solo,
0: tú digas.
1: Solo para terminar.
0: Ya, Robotina, ya escuchamos. Bueno, nos vemos al mediodía, Robotina, ¿sí? Que tengas una buena mañana. Ya, relájate, sí, se va a ir, aparte de los locutores, se va a ir parte del staff acá de la estación también, parte administrativa también va a estar ahí, coordinando y apoyando todo, ¿de acuerdo? Así que tranquilidad. Listo, Robotina, nos vemos.
1: Hasta el mediodía, mis hermosas Robilovers.
0: Perfecto. Estamos cerrando ya la programación y al mediodía nos reencontramos, eso sí, para disfrutar de música. Recuerda, al mediodía estaremos con música de despecho, por cierto. Y también con el show robótico. Compra tus entradas. 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
2: Yo no sé.
0: Nos vemos al mediodía. Soy Carlos David Pérez. Chao.

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0: Hola, ¿qué tal amigas, amigos? ¿Cómo están? Buenos días. Bienvenidas y bienvenidos a la primera emisión de 106.5 Deportes a través de Radio Sensación. Llegó el viernes, 18 de septiembre del 2026. Son las 7 de la mañana con 33 minutos. Estamos arrancando con Antonio de Jesús. Estoy enamorado. Se llama esta canción que ustedes y nosotros la podremos cantar a todo pulmón el próximo 2 de octubre en el Teatro Casa de la Cultura, por los 22 años de qué tiempos aquellos. Ya se acerca la fecha, estamos a 2 semanas. A partir de ahora, en 14 días se dará tremendo concierto y ustedes no se pueden quedar fuera. Como quien aprovechan, sería mi querido Mané, un poquito antes del feriado del 9 de octubre, como quien aprovechan, obviamente, el aniversario de qué tiempos aquellos y pueden disfrutar de un momento extraordinario. Ayer usted fue testigo de una charla con un colega, con don Marcelo Gutiérrez, que decía, qué buena música esa, con mi señora, nos regresa o nos retrotrae hace, ¿qué serán? 30, 40 años, cuando a lo mejor eran hasta enamorados antes de ser marido y mujer. Y así por el estilo, a muchos se vendrán algunos recuerdos a la cabeza, producto de estas canciones que las podrán escuchar en semejante concierto el próximo 2 de octubre. Pero nosotros vamos a ir hablando también del deporte, de las últimas novedades. Hay una noticia triste. Ayer realmente se dio algo que se veía venir: el descenso del Nacional a la segunda categoría. Hace un año el Nacional bajaba a la B. Y la clásica, algunos optimistas decían, tranquilos que ya descendimos hace poco a la B y luego regresamos a la A y fuimos campeones de la Copa Ecuador. Pero cuando hay problemas institucionales, todo se agrava, todo se multiplica por 5, por 10, por 15, por 20, hasta por 100. Y hay momentos en los que la situación es insostenible. Y eso le ha pasado a El Nacional. El equipo que marcó la década de los 80, de los 90, de los 70 también, ¿por qué no? Siendo base de la selección ecuatoriana de fútbol, siendo la máquina gris y todo lo que nosotros conocemos, ahora va a jugar la segunda categoría. Y vaya usted a saber si, por cómo marchan las cosas, podrá retornar. Salvo que haya algún cambio, algún giro de 180 grados dirigencialmente, haya inyección económica, un proyecto que pueda renovar al equipo de El Nacional, me imagino que podría retornar. Caso contrario, igual que el Quito, tendrá que luchar años y años y años en la segunda categoría para intentar retornar. Pero indiscutiblemente no es el lugar en donde merece estar una institución como la de El Nacional. Algo muy similar a lo del Quito, y obviamente esto tiene que permitir que muchos otros clubes, entre ellos el Deportivo Cuenca, pongan las barbas en remojo. No digo tengan miedo, no digo enciendan las alarmas, pero sí pongan las barbas en remojo, porque hay algunos puntos en común que ya los vamos a ir recordando también aquí en la programación. Hablando del Deportivo Cuenca, ayer ya con la presentación de Andrés Illana, futbolísticamente el equipo se prepara para el domingo recibir a Mushucruna en lo que será el arranque del hexagonal por no descender. Y obviamente hay expectativas para observar, para analizar, para comentar si es que en Deportivo Cuenca va a haber algún cambio en cuanto al tema futbolístico, si se vendrá alguna otra actitud, alguna otra cara, otro rostro en el equipo colorado desde la expresión futbolística. Ayer quedó eliminado de la Copa Libertadores de América Independiente, que vendió cara su derrota. Estaba ganando 0-1. Expulsan a un elemento del Flamengo y cuando daba la impresión que podía dar el batacazo y ampliar la cuenta para llegar al 2-2 en el global y trasladar la definición hasta la tanda de penales, viene un error del portero Aldair Quintana, que dicho sea de paso ha sido convocado para la selección colombiana. Lastimosamente él comete un error y aprovecha de Arrascaeta para empatar. 3-1 en el global. Creo que Independiente, si bien es cierto, queda eliminado, pero al menos demostró ayer que sí se puede, que se tiene con qué ir a enfrentar a un equipo que es un coloso del continente como Flamengo. Igual ya están establecidas las semifinales de la Copa Libertadores, al igual que las de la Copa Sudamericana. Se quedó el equipo de Melgarejo. Ayer el equipo de Montevideo City Torque de Uruguay le ganó 3-0. En territorio charrúa al conjunto del Cienciano de Perú, y con esto está metido en las semifinales la escuadra uruguaya. Estaremos también hablando de lo que ha dejado la incorporación, pero sobre todo la presentación de Marcelo Gallardo ayer ya en la capital de la República. Se quedará en estos días viviendo en la capital. Han conseguido una casa para que él y el cuerpo técnico puedan habitar, puedan recorrer algunas ciudades y provincias de nuestro país. Y con esto, pues, ya a partir de ahora solamente será trabajo, convocatorias, entrenamientos y partidos de parte del nuevo director técnico del combinado ecuatoriano. De esto y más vamos a hablar a partir de ahora y como todas las mañanas y las noches también junto al señor Mané Cisneros. Mané, ¿cómo le va? Bienvenido, ¿cómo prepara ese fin de semana?
1: Buenos días, mi estimado Andrés, un saludo cordial para nuestros amigos oyentes. Sí, todo tranquilo, preparando para disfrutar el fin de semana. Yo creo que todos los días uno tiene que estar alegre, feliz, contento de lo que le da la vida, aprovechar lo que le da la vida a uno y ser muy agradecido por lo que tiene, ¿no? Y el fin de semana, pues uno descansa más tranquilo, ya no hay el estrés, ya todo está medido para poder disfrutar de ese fin de semana en familia. Una cosita para ingresar en lo deportivo. A ver, el Nacional Club Deportivo, el Nacional, fue fundado en primera ocasión del 6 de febrero de 1963 por el capitán Hugo Enderica Torres como selección del ejército. De ahí nació el Nacional del Ejército Ecuatoriano, se fundó en 1963, pero se refundó el 1 de junio del 64 como Club Deportivo El Nacional. Actualmente estaba presidido por un interventor. El interventor es don Juan Manuel Aguirre y el director deportivo Javier Rodríguez. Juan Carlos Pérez es el último entrenador. Eso es lo que ha tenido el Nacional, amigos oyentes, que acaba de perder bajar de categoría a la primera B del fútbol ecuatoriano. Tiene grandes jugadores, ha tenido grandes jugadores, ha tenido uno de los mejores armadores del fútbol ecuatoriano, José Volter Villafuerte, en la década del 70, 80, tenía un equipo fabuloso, fue bicampeón del fútbol ecuatoriano. Además tuvo en la ocasión, el Nacional ha sido el único equipo que logró 3 títulos seguidos en 2 años, en 6 años seguidos, fue el que mandó en el fútbol ecuatoriano. Tuvo como entrenadores a Héctor Morales, Ernesto Guerra, es decir, el equipo de Nacional es uno de los grandes del fútbol nacional. Lastimosamente ha perdido esta categoría. Miren que el Nacional fue campeón en 1967, 73, 76, 77, 78, 82, 83, 84, el 86, 92, 96, 2005 y 2006 de la Copa Ecuador. Ha sido subcampeón en 1964, el 72, 74.
0: Hace dos años fue campeón de la Copa Ecuador, no en el 2006.
1: Sí, no, el 2004.
0: 2006 fue campeón nacional.
1: Nacional, sí, no, el 2004, perdón. El 2006 campeón ecuatoriano, sí. En 1964 fue vicecampeón, 72 vicecampeón, 74, 94, 99, 2000 y 2001. Hasta ahí llegó todo lo que significa la gran capacidad de títulos del Nacional. Después se vino una terrible descalabro en el equipo de Nacional, nadie se hizo cargo y el equipo militar pues ha descendido en esta ocasión, amigos oyentes, y eso hace que pierda este gran equipo la posibilidad de estar nuevamente en el fútbol ecuatoriano. Y da pena porque ha tenido grandes técnicos. Hablamos de los técnicos. En 1967 tuvo a Basilio Bartoli. Héctor Morales ha sido técnico en 1973, 77 y 78. Ernesto Guerra, 76, 81, 83 y 92. Roberto Abruzzese, ¿se acuerda de don Roberto Abruzzese? Del técnico que le llevaba a entrenar a los jugadores del Cuenca en Cajas. A Paulo Massa, uno de los grandes técnicos que tuvo el fútbol ecuatoriano, Ever Hugo Almeida y Marcelo. Paulo Massa, Abruzzese estuvo en el 83 hasta el 86. Paulo Massa estuvo en el 95 y 96. 96, Ever Hugo Almeida estuvo 2004-2007, Marcelo Zuleta 2024. Hay otros entrenadores como Manuel Coesellán, Ever Hugo Almeida, Jorge Célico también fue técnico del Nacional, Juan Carlos Urbano, Julio Azar, Manuel Tom, bueno, una larga lista de entrenadores que no los vamos a repetir ahora, pero que han dirigido a este equipo militar. Qué pena, qué lástima. ¿Y quiénes pueden fijarse en Nacional como un espejo? Si ves a tu vecino rasurar algo así,
0: pon las barbas a remojar.
1: Entonces hay que tener cuidado en esta situación, porque a Nacional lo descuidaron, llegaron dirigentes, luego aparecieron dirigentes que fueron ya sacados o salieron de Nacional con deudas que me deben tanto dinero y empezaron a pagar, y ahí se quedó Nacional.
0: Sí, Mané, a ver, realmente es un tema complejo. Lo del Nacional, triste, ya lo decía usted. Y miren que hay dos ejemplos ya, porque el anterior fue el del conjunto de Deportivo Quito. Sobre todo me refiero a la historia porque son clubes campeones del fútbol ecuatoriano. Porque si quiere regresar un poco, también está lo de la Espoli. Que la Espoli en su momento era manejado por la Policía Nacional. La Espoli llegó a ser subcampeón ecuatoriano, llegó a la Copa Libertadores de América. Como no había sido campeón, no tenía tanta hinchada la Espoli, no pasó nada. Inclusive empezó en Quito, luego tuvo que ir a Santo Domingo de los Áchilas para hacer base allí. Como no fue un equipo tan grande, tan popular, no pasó nada. Pero los problemas se derivaron de la misma manera. Le pasó al Deportivo Quito, ahora le sucede a El Nacional. Y hay algunos puntos muy comunes en estas crisis. Evidentemente es el tema económico. Ese es el denominador común, Manuel y queridos amigos. El tema económico. Y ojo, porque no es que está mal deber, no es que está mal endeudarse, no es que un equipo está exento de una crisis económica. A muchos les ha pasado. Le pasó al Flamengo en Brasil, sí, en su momento. Le pasó
1: al mismo River.
0: El Parma descendió, desapareció de la serie de privilegio. Le pasó a River, le pasó a Independiente de Avellaneda. Le ha pasado desde hace mucho tiempo y continúa a Barcelona mientras se cae, se levanta y luego se vuelve a caer, luego se vuelve a levantar, hasta que puede todo transformarse en una bola de nieve. Pero aquí hay un factor primordial. Primero, todo se deriva de un tema económico. Y luego también se deriva en un abandono a una o dos personas. Mire que las situaciones son así, así, pero coincidenciales. En el Quito recuerdo yo tantos otros expresidentes que pasaron. Estuvo Joselito Cobo, por ejemplo, claro, para traer un nombre que se me viene a colación. Joselito Cobo. Joselito Cobo era una semana que tiene que pagar una deuda, pagaba esa deuda o solucionaba, a la siguiente semana otra, y por aquí, y por aquí, y por acá. Y nadie le llegaba a dar una mano al Deportivo Quito, o nadie llegaba a decirle a Joselito Cobo que le daba una mano, o Joselito Cobo no sé si intentó o no intentó, o se cerró en su propio espacio, pero no pudo sacar la cabeza del balde de agua o del tanque de agua. No. Y el equipo se hundió, y constantemente aparecían más deudas y más deudas y más deudas, hasta que el equipo de primera ya no podía estar al día, muchos jugadores se iban. En algunos momentos llegaron sanciones y Deportivo Quito descendió a la B, y en la B, con menos ingresos, la situación no se modificó desde lo administrativo y el equipo cayó a la segunda, y aunque han intentado a través de otra línea modificar, no han podido. El Quito ha sido competitivo en la Serie B, ha realizado contrataciones rimbombantes, perdón, en la segunda categoría, pero no le alcanza. Mire cuánto sufre Deportivo Quito. Y eso que hay un familiar o un hijo de Lucho Chiriboga, que está en la dirigencia. Falta de dinero no ha de tener mucho Deportivo Quito en ese sentido, pero le cuesta mucho.
1: Le llevaron a la Tuca.
0: Regresar, le llevaron a la Tuca y demás. En el Nacional ocurrió lo mismo. Regrese usted a ver los archivos de los diarios. La crisis económica, natural, pero luego una sola persona o máximo dos personas que estaban al frente, que intentaban, que aguantaban el peso, que aguantaban insultos, que buscaban gestionar, que a veces lo conseguían, que pagaban un mes, que luego no podían, y así. Y problemas de asambleas, que no se daban las asambleas, que sí se daban, que por aquí, que por acá. Claro, demandas y demás, hasta que el Nacional cae de la A a la B, luego regresó, pero fueron 2 años, creo, que se mantuvo en la serie de privilegio y luego descendió a la B y ahora se va a la segunda categoría. Y no es que las deudas desaparecen, Mané, porque alguien a veces erróneamente dice, ojalá que este equipo
1: se vaya
0: a la B y luego regrese como Liga de Quito, que regresó a la A y fue campeón de la Copa Libertadores de América. Esa no es una fórmula. Eso es parte de una historia que en Liga sucedió y que en Liga, por suerte, debido al descenso, más bien sacudió y hubo muchos dirigentes con Rodrigo Paz al frente,
1: sobre todo Rodrigo Paz,
0: que lograron emprender con un proyecto distinto y que solventaron la situación de Liga Deportiva Universitaria. A pesar de eso, el otro día leía que tiene un déficit de cerca de 30 millones Liga. También raro, porque Liga de Quito en premios ha ganado en el último tiempo como 30 millones. Capaz no eran los que se decían en un momento los valores del déficit, sino eran mayoritarios. Y ahora, pese a que ha ingresado tanto dinero, en Liga de Quito no se ha logrado estabilizar la situación. Pero igual Liga por ahora tiene una situación manejable. Digo esto porque en el Cuenca ocurre algo muy similar. Hay una persona, hay un presidente hoy que está ahí, que aguanta, que recibe insultos, que gestiona, que a veces lo consigue, que a veces no lo consigue, pero que es prácticamente la única o de las únicas caras visibles de la institución y que tiene que lidiar con un problemón que es con lo de GFI. Y que por ahora no hay vistos de solución, mi querido Mané. Y le digo muy sinceramente, preocupa, porque si usted se da cuenta, hoy da la impresión que de las pocas personas que están alrededor del presidente Eduardo Álvarez no han intentado o no han conseguido que se pueda establecer un puente para intentar resolver la situación. Por suerte, insisto, hay algo que advertíamos ayer en horas de la mañana. Por suerte, no llegó esa carta al escritorio del GFI. Y ya nos lo explicaba ayer Juan Carlos Cabrera. No lo digo yo porque yo tampoco soy abogado. Claro. Soy muy ignorante en temas de leyes. Pero lo dijo alguien como el doctor Juan Carlos Cabrera, que es el procurador síndico del Deportivo Cuenca. Él decía ayer que no tenía una respuesta jurídica esa carta que circuló en redes sociales, que a propósito vi que se ha eliminado, ha desaparecido esa carta.
1: Claro.
0: Porque me parece que hoy en día, el Cuenca necesita un baño de verdad y el Cuenca necesita gente que pueda acercarse y abrazar a la institución. Abrazar a la institución hacia una recuperación, pero darle un abrazo sincero, si cabe el término, al club. No intentar encender una hoguera, no intentar más bien colocar combustible para que la llama se siga haciendo más grande día tras día. Y el Cuenca hoy no necesita gente que lance gasolina, sino más bien gente que pueda sembrar semillas para intentar al menos arreglar la situación. Yo noto, mi querido Mané, noto sinceramente que hoy, más allá del desgaste que se ha advertido y que en algún momento, entiendo, Eduardo Álvarez le contó mucho a la gente de su entorno, más allá de eso, yo noto que quienes están al lado del presidente hoy no colaboran mucho para que haya paz, sino más bien como que lo impulsan para que continúe en una guerra. Y ojo, porque no digo que tiene que irse el presidente o porque el presidente tiene que dejar que GFI llegue y se adueñe del club. No, no. Estoy de acuerdo también con el propio procurador síndico cuando dice que la carta del GFI puede lucir o sonar amenazante. Pero más allá de si usted cree que es una carta amenazante, bájele las revoluciones e intente conversar. El Nacional y el Deportivo Quito tuvo frente siempre. Y nadie bajó la guardia. Quienes estaban al frente en esa época conseguían más escudos. Intentaban adquirir mayor armamento. Estoy hablando figurativamente. Y en ese ida y vuelta de fuego, el Nacional y el Quito terminaron mal. no ganó nadie. Mire, ¿dónde está ahora Joselito Cobo? ¿Dónde están los expresidentes del Deportivo Quito hoy?
1: No aparece ninguno.
0: Es que ellos siguen con su vida. Ellos siguen con su vida. Tendrán sus empresas, tendrán sus hijos, tendrán su familia. ¿En dónde está Deportivo Quito? ¿En dónde están hoy los ex directivos del Nacional? Estarán haciendo su vida como corresponde. Claro. Pero hoy el Nacional está en una situación clamorosa como institución. Lo mismo puede pasar en cualquier otro club del fútbol ecuatoriano. Son los socios, son los directivos, los integrantes del directorio los que podrían de alguna forma salvar la situación. No sé, es un tema que a raíz del resultado del Nacional puede llevar a una reflexión profunda. Porque todavía, en teoría, se está a tiempo, mi querido Mané. Sí. Todavía se está a tiempo, creo yo, ¿no? Creo yo, todavía se está a tiempo. Pero creo yo que se necesita más gente que pueda construir puentes, a gente que pueda construir muros. Hoy el Cuenca no necesita muros. Hoy el Cuenca necesita puentes. Y puentes de diálogo, si cabe el término.
1: Es una lástima realmente lo que ha pasado con Deportivo Quito y con el equipo del Nacional, pero debe dejarnos como ejemplo, ¿no? El Deportivo Cuenca, seguramente Eduardo Álvarez, conjuntamente con quienes estuvieron conversando para lanzarse a la presidencia o a la candidatura como presidente del Deportivo Cuenca, seguramente hizo un listado de personas que él confiaba, que él creía que podían ser aporte fundamental en el camino de la dirección administrativa, deportiva de este Deportivo Cuenca. Pero lastimosamente parece que la gente que entró con entusiasmo fue diluyéndose ese entusiasmo, se fue perdiendo el entusiasmo y fueron abandonando poco a poco el barco del Deportivo Cuenca. Y ha tenido que sostenerlo el señor Álvarez. Eduardo ha tenido que dedicarse mucho más tiempo de lo que quizás se requería en un momento cuando el grupo camina junto para tratar de solucionar todos los problemas que tiene el Deportivo Cuenca. Y con lo que está pasando, ya lo dijo Andrés, con el jefe ahí, hay que tener muchísimo tino y cuidado. No es cuestión de emocionarse o reaccionar ante una amenaza, como ya lo dice el doctor, o provocativa, si ustedes quieren, una carta provocativa por parte del GFI. Hay que reaccionar razonadamente, porque un error puede determinar mayor conflicto para el Deportivo Cuenca. Entonces hay que tener razonamiento y para eso hay que hacerse asesorar por quienes conocen las leyes, cómo interpretar la carta. El doctor Juan Carlos Cabrera interpreta la carta y nos dijo ayer, amenazante, porque sí es amenazante lo que dice, mañana tiene, el 17 me tienen que dar esto, me tienen que dar el otro, y me parece que es una forma de provocar el sentimiento y el corazón del presidente del Deportivo Cuenca. Y yo estoy seguro que cualquier ser humano, quien quiera que sea el ser humano que reciba o esté al frente del Deportivo Cuenca y recibe esa carta, va a tener una reacción parecida como la que apareció y que afortunadamente no llegó al GFI. Va a tener una reacción así, por el sentimiento, por el cariño, por todo lo que ustedes puedan adornarlo al presidente con relación al sentimiento que tenga con el equipo. Pero también hay que tener un sentido común y un razonamiento. A ver, compañeros, miembros, abogados, no sé, doctor Cabrera, síndico, aquí está, esto nos ha llegado, ¿cómo lo resolvemos? Juntémonos, hablemos, porque incluso el doctor Cabrera dijo que el directorio se iba a reunir para conjuntamente el directorio más la sindicatura o el síndico del equipo resolver y redactar esa carta. Entonces, hay que tener mucho cuidado y se da el traste con lo que, o se da posibilidad y se da paso para que el GFI quiera hacer lo que quiera en Deportivo Cuenca. Hay que tener muchísimo cuidado. Entonces, yo creo que ahora, este momento, por ejemplo, el directorio del Cuenca debería reunirse para conocimiento general nomás. Le voy a dar el directorio que fue electo con Eduardo Álvarez.
0: A ver,
1: mané. El presidente, Eduardo Álvarez. Sí. Vicepresidente, Pedro Peña. Actuaban como vocales, o deberían seguir actuando como vocales, Javier Alvarado, está Alfredo Aguilar, que ya me parece renunció porque está de candidato y un candidato.
0: ¿Ya renunció?
1: Ya me parece porque está de candidato para una concejalía y creo que no podría seguir dentro de eso, pero vamos a averiguar porque como candidato a concejal no podría seguir actuando en un equipo de fútbol profesional como directivo. Está Jaime Gómez, está Juan Pablo Peña, Verónica Villavicencio son los vocales titulares. Los suplentes o vocales principales, si ustedes quieren, los suplentes son Alan Conto. ¿Ya? Freddy Tamariz, que renunció hace algún tiempo.
0: Sí,
1: se fue
0: año.
1: Freddy, claro, se fue Freddy Tamariz y no sé si lo reemplazaron o no, porque como no ha habido reunión de directorio, no se sabe si lo reemplazaron o no. Luego está Paul Salcedo, Esteban Torres y David López. Esos son los miembros del directorio del Deportivo Cuenca, entre sus principales y suplentes. Yo, le soy sincero, no conozco a muchos de ellos. Conozco al doctor Aguilar, conozco a Pedro Peña, conozco al doctor Tamariz, Alan Conto, pero el resto realmente no los conozco.
0: Claro, es que, para ser honestos, solamente una persona o máximo dos, a veces, a ver, partamos desde algo, Mané, que no es un secreto para nadie. Presidente y vicepresidente no compaginan.
1: No tienen buena relación.
0: No tienen buena relación. Ahí ya está un problema.
1: Claro, ahí comienza el problema.
0: Ya está un problema. ¿En qué país ha visto usted que el presidente con el vicepresidente no se llevan? En ningún país.
1: Aquí en Ecuador nomás.
0: Hoy
1: se enoja el presidente Noboa con la vicepresidenta.
0: Ah, obvio. Oficial. Ya, pero ¿qué pasó? ¿Cómo terminó todo?
1: Mal, terminó muy mal.
0: Terminó todo muy mal.
1: Claro.
0: Con situaciones legales de por medio. O sea, claro. Ya desde ahí es un problema enorme. Ya desde ahí es un problema enorme.
1: Comienza.
0: Supongamos que usted tenga la madurez y entre dos personas bonachonas, así no se lleven, bueno, ya, vamos. ¿Y quién más aparece en el camino? Sé que, según lo que me han contado, sé que hay muchos otros integrantes del directorio que de vez en cuando dan una mano en las áreas que ellos pueden actuar. Pero yendo a la realidad, Manuel, y eso sucede, ojo, no solamente en el Cuenca, eso sucede en la directiva del barrio.
1: Claro.
0: Eso sucede en la directiva de cualquier organización.
1: De padres, de familia,
0: claro.
1: De las escuelas.
0: Aparentemente hay un grupo de 8, 9, 10 personas, pero quienes están por lo general ahí
1: son los de
0: para llevarse el mérito o los insultos son dos. Son dos. Pero cuando las papas queman, como ahora en Deportivo Cuenca, evidentemente hay solo una persona que está al frente. Y ahí viene otra cosa, porque en este momento seguramente mucha gente, Mané dirá, pero ¿y por qué no dejan para que aparezcan otros? Es que en las últimas elecciones no hubo otros.
1: Claro, si no aparecen otros.
0: Ese es el principal problema. Ese es el principal problema. Y lo ha dicho el mismo Eduardo Álvarez. Hubo elecciones y solo se presentó una lista. Solo se presentó una lista. Mucha gente ha... como socios, obviamente han criticado, están en su derecho, pero no han visto la posibilidad de armar un grupo fuerte que pueda salvaguardar los intereses del Deportivo Cuenca. Es un problema que se viene

0: arrastrando desde hace mucho tiempo. Y cuando una sola persona o dos personas máximo, Mané, se hacen cargo de muchas áreas en las cuales tienen que encontrar soluciones, son seres humanos y pueden fallar.
1: Claro.
0: Pueden fallar, por eso se dio la contratación del director deportivo cuando habían prescindido, decían, para ahorrarnos ese dinero. Y luego el propio Eduardo Álvarez lo confesó en el programa del mediodía y dijo, es un área que necesitamos nuevamente cubrirla con alguien capaz para yo poderme encargar de otras situaciones. Que entiendo es la parte busca de auspicios, la búsqueda de los recursos, el tema de el proyecto de doble deducibilidad que ahora permitió que el equipo pueda pagar un mes y situaciones así. Pero es un círculo vicioso en este caso. Eso ha pasado en mucho tiempo. No sé cómo vaya hoy en día. Es que, a ver, hay una situación también, Mané, con la actuación de los socios de Dale Ro y de el Club de Socios Rojo y Negro. Mire, por ejemplo, ¿qué ha pasado en ese sentido? ¿Se acuerda que hubo una reunión y en 15 días debía entregarse el informe económico? Hemos consultado, ya voy a consultar con otras personas, pero por todo lo que el Cuenca ha tenido que cubrir y atender en el último tiempo, todavía no se da eso. Entonces, mire, todavía no se da eso. Y he podido conversar con un par de personas que tenían que recibir el informe y me dicen, tenemos que entender que en el Cuenca hoy en día hay muchas situaciones que están por resolverse. Lo del director técnico ahora, lo de la carta del GFI y demás. Entonces, tenemos que contar con paciencia. Eso demuestra, Mané, que usted teniendo, no sé, teniendo que arreglarse el cabello, luego tiene que ir donde el odontólogo.
1: Claro.
0: Y sabe que tiene que ir donde el odontólogo, pero también tiene que ir donde el psicólogo. Y tiene que ir donde el psicólogo, pero también tiene que ir a pagar las cuentas. Y tiene que ir a pagar las cuentas, pero también tiene que ir a cobrarle a sus proveedores o a la gente que le está debiendo dinero. Y así, y una o dos personas para tanto es complicado. Dos en el mejor de los casos, porque ahora no sé si estoy equivocado, pero creo que es el presidente Eduardo Álvarez en todas las áreas el que se está encargando de todo. Y ahora tiene, bueno, en Raúl Becerra, el ayudante de un tema deportivo. Pero esa es la situación de Deportivo Cuenca y al frente tiene una guerra con GFI.
1: Claro.
0: Una guerra que no hay cómo ignorar.
1: El problema nace, Andrés, de la falta de crear comisiones. Es decir, una comisión económica que maneje la parte económica e incluso eso alivia un poco al presidente. Una comisión deportiva, una comisión de marketing. Es decir, dentro del directorio, formar comisiones dejando al mando a un directivo.
0: Pero le pregunto, Mané, ¿usted cree que haya la voluntad y el tiempo de la gente que sea encargada de las comisiones?
1: A ver, en principio, si yo me comprometo a ayudar al directorio del Deportivo Cuenca, tengo que tener y sacar tiempo necesario. Pero lastimosamente me parece que en estos directivos en los que confió Eduardo Álvarez, que le iban a acompañar, no se ha podido hacer eso. Porque cuando usted hace directorio y hace comisiones, antes el Cuenca, por ejemplo, no tenía director deportivo. En la época anterior el Cuenca no contaba con director deportivo, pero se tenía una comisión de fútbol. Comisión de fútbol que tenía un presidente y ese presidente trabajaba muy bien. Les doy un nombre, el doctor Neira. Les doy otro nombre, el doctor Juan Serrano. Eran comisiones de fútbol y la comisión de fútbol trataba de arreglar lo futbolístico. Había una comisión económica, se manejaban en comisiones y es mucho más sencillo el trabajo. Pero lastimosamente lo que nos hemos dado cuenta con este directorio, que en quienes confió Eduardo Álvarez para conformar el directorio, parece que no respondieron. O sea, parece que no le ayudan a Eduardo Álvarez, ¿no? Entonces, por eso Eduardo tiene que hacer todo, manejar todo en el equipo del Deportivo Cuenca y tratar de solucionar él todo lo que se presenta en Deportivo Cuenca. Y ahí se complica la vida, porque tiene que estar, como usted decía, buscando ingreso económico para pagar a los jugadores, ir a hablar con los señores de los arriendos, incluso él debería dejar esa comisión de que una comisión especial hable con los señores del arriendo, pero lo tiene que hacer todo Eduardo, porque me parece que lastimosamente se da a entender que lo que pasó en Nacional, pasó en Deportivo Quito, le están dejando todo al presidente y que resuelva todo el presidente, y el presidente se siente solo y tiene que resolver, porque no puede sentarse y decir, bueno, mañana lo hago, pero tiene que hacerlo ahora. Eso está quizás estresando un poco a Eduardo Álvarez y está complicando la vida.
0: Y de hecho, Mané, a ver, es un tema que lastimosamente se ha transformado en una estructura nada funcional desde hace rato en muchos clubes, no solamente hablo del Cuenca, en muchos clubes. El tema es que llegan dos personas, sí. Dos personas que consideran y tienen todas las ganas para liderar un proyecto, pero necesitan tener 7, 8, 9 para configurar una lista que pueda participar. Y porque yo he visto, de hecho he escuchado a veces reuniones que son así, Mané. Mané y Juan Bernardo tienen la idea de ganar la presidencia del círculo de filósofos de la SUAY. Y de repente le dicen, Andrés, ¿quieres ser parte? Y yo le digo, no, ¿sabes qué, hermano? No puedo porque no tengo tiempo. Estoy con mi familia, tengo algunas otras responsabilidades. No seas malo, da una mano. No, no, no puedo. Solamente como un asunto decorativo. Ya cuando puedas nos das la mano. Termina siendo así. Entonces Andrés quizá porque le tiene algo de cariño, confianza a Mané o a Juan Bernardo, dice, ah, dale. Pero verás, la verdad no tengo tiempo. No tengo tiempo para estar ahí 24/7. No, tranquilo, ya cuando necesite algo para que nos ayudes redactando un oficio, te llamo. O cuando necesitemos ir a hacer algo en lo que tú seas experto, te llamo. Y así se configuran las listas a veces, con 4 o 5 personas más. Entonces, luego viene la reunión y el uno dice, oye, pero ni me llamaste a mí para la reunión. ¿Pero qué? Si cada vez que llamo solo soy yo y el otro el que estamos ahí al frente. ¿Para qué quieren que llame a la reunión? Si solo yo y el otro hacemos. Pero yo sí te dije que no podía. Pero bueno, tampoco dijiste que ibas a estar ausente. Entonces, claro. Oiga, las discusiones son así, Mané.
1: Es el peor error, tratar de incluir un listado a alguien que ya le dice que no. Por más amigo que sea. Exacto. Pero no voy a estar, no te puedo ayudar. Perfecto, hermano, buscaré a otro que tenga un poquito más de tiempo. Pero buscar a alguien que ya le dice que no es negativo. Porque el trabajo se va a ganar solo, él va a trabajar solo. A no ser que diga, esté consciente y diga, a ver, solo quiero llenar la lista y luego me encargo yo. Y ustedes solo, como decía Andrés, son decorativos. Pero no se trata de eso, se trata de buscar un equipo de trabajo, que todos ayuden. No sé si armar un directorio, conformar un directorio e invitar a una reunión, un directorio una vez por semana, una vez por 15 días. No sé si se le quite el tiempo a quienes están hecho cargo de la directiva o estén conformando la directiva del Deportivo Cuenca o de cualquier club. Yo creo que hay clubes que deben reunirse siquiera una vez por mes, 2 veces por mes, para conocer y saber lo que está pasando en la institución. Pero este rato ya el Deportivo Cuenca se maneja de esta manera. Hay que tener mucho cuidado, hay que tratar de, no sé, concienciar en los directivos actuales para que ayuden un poco más, para que estén más pendientes del club. O no sé, puede ser que estos directivos estén pendientes y conozcan todo lo que está pasando en el club. No podemos saber tampoco eso, porque no hemos investigado, no hemos conocido, pero el que sale a resolver todo y la imagen que aparece resolviendo todo en Deportivo Cuenca es Eduardo Álvarez. Entonces uno se figura, uno piensa y uno calcula y dice, no, pues el resto no le está ayudando. Uh-huh. Tanto es así que un directivo se fue, renunció, dijo, no, yo no puedo y se fue. Entonces, realmente la situación del Cuenca es complicada. Hay que tener mucho cuidado, lo del Cuenca sobre todo, hay que tener mucho cuidado, porque tiene un problema que lastimosamente está carcomiendo, perdóname la expresión, André, el cerebro del presidente del Deportivo Cuenca, porque no encuentra una solución. No hay una solución con el GFI. La única solución es entregarle al club o entregar 5 millones de dólares. Con eso se arregla. Hubo una comisión de expresidentes que planteó la posibilidad de arreglar. Hicieron una propuesta al GFI y el GFI nunca hizo una contrapropuesta. Dijo, conversaremos, ya conversamos, hemos dialogado, pero nunca dijeron sí o no. Dejaron que pase el tiempo. Ahora con esto del auto arbitral que le da ventaja al equipo, al grupo del GFI, entonces tratan de sacar ventaja. Ellos quieren tener ventaja de eso. Ahora, no sé qué vaya a pasar. Ayer lo decíamos y le preguntamos al doctor. Hay que diferenciar lo que es un gerenciamiento y lo que es la administración. Uh-huh. El Cuenca siempre ha tenido un gerente, acuérdense, administrativo, gerente deportivo. Doy nombres del economista Homero Patiño. Habían Trepau, también había un... No me

0: En la noche, Andrés, me pasé leyendo todo el convenio hasta las letras chiquitas del gerenciamiento. Y realmente uno se pone a pensar, ¿no? Si estuviéramos al lado del gerenciamiento, o sea, en la parte del gerenciamiento, tienen razón. Si el convenio le da todas las extraordinarias. Por eso la Cámara de Comercio de Quito, viendo el convenio, le dice, sí, tiene razón, porque firmaron eso, ustedes dijeron eso, o sea, no podemos irnos en contra de lo que firmar. Pero ahí hay que marcar lo que dijo el doctor Andrade, las diferencias, ¿no? ¿Hasta dónde el
1: convenio, doctor Cabrera?
0: El doctor Cabrera, perdón. ¿Hasta dónde les permite entregar lo que dice el gerenciamiento y hasta dónde debe manejar administrativamente el Deportivo Cuenca? Entonces, eso también hay que hacer un análisis muy profundo por parte de la situación legal, de lo que significa la legalidad, para no cometer los errores que al final pueden dar el traste. Y de pronto, ¿qué tal si se comete un error y el grupo financiero, el jefe ahí dice, a ver, queremos embargar lo que tiene Deportivo Cuenca?
2: Claro, a ver, hoy estamos 18 de septiembre del 2026, Mané, 18 de septiembre. No sé qué vaya a pasar en un año o en dos años. No sé si esto quede como el inicio de algo que sirvió para que Deportivo Cuenca pueda negociar, pueda solucionar su problema y luego aparezca como una institución solvente, próspera, fructífera. Que, le digo sinceramente, creo que ese es el anhelo de todos.
0: Claro.
2: Yo no creo que en el fondo haya alguien que quiera ver destruido a Deportivo Cuenca. Bueno, capaz sí. Capaz,
0: debe haber
2: capaz si hay algún interés en la ciudad. No, o sea,
0: son las excepciones que confirman la regla.
2: Puede ser, no. Pero le digo muy sinceramente, yo creo que una gran mayoría hacen votos para que, o colocan votos para que Deportivo Cuenca no caiga, no desaparezca del fútbol ecuatoriano. En todo caso, creo que está todavía, Mané y queridos amigos, en las manos de quienes hoy dirigen a Deportivo Cuenca.
0: Y está a tiempo de...
2: En la decisión.
0: Claro, está a tiempo de tomar
2: aparentemente decisiones. Aparentemente sí. Se está a tiempo. Quiero agregar algo más. Escuché ayer que en Radio Visión le hicieron una entrevista a Juan Segarra. Ay. Y le preguntaron sobre cuál puede ser la solución por cómo hoy está Deportivo Cuenca. Es que no es alarmar, Mané, pero da la impresión que hoy todo es un laberinto.
0: Sí.
2: Usted aparentemente ve allá una luz, va por la caminera recta, luego gira a la izquierda y ve que hay una pared. Claro. Y tiene que regresar. Sí. ¿Cuánto regresa? 50 metros. Y de nuevo parece que ve en el horizonte la luz. Camina 100 metros, llega allí, gira a la derecha 20 metros más y de nuevo se encuentra con otra pared. Es un laberinto. Entonces, por más que usted sea optimista, por más que usted sea sagaz, llega un momento en el que ya empieza a desesperarse porque no encuentra una salida. Y por más que le eche cabeza y le eche cabeza y lea algo y estudie algo e investigue algo y consulte con una persona y consulte con otra, llega un instante en el que tiene que definitivamente sentarse a conversar entre más cabezas, todos con la cabeza fría y buscar una solución. Una de las situaciones que él decía, y me parece que a día de hoy sería la única alternativa a día de hoy por cómo viene la situación, es un llamado a la asamblea. Es un llamado a la asamblea. Pero esto se podría dar dentro de un mes y medio. En el mejor de los casos. En el mejor de los casos. Porque recuerden cuál iba a ser la situación. Para el llamado a la asamblea se necesita que quienes asistan a la asamblea tengan el conocimiento cabal de cuál es la real situación del Deportivo Cuenca.
0: Ese era el principio, la reunión, por eso hizo la reunión.
2: Exactamente. Entonces, mientras el Cuenca resuelve otros problemas que son reales, no digo que es mentira o es algo ficticio, todavía no se puede establecer esta reunión, todavía los socios no pueden recibir la información y se dilata un poquito el tiempo. Y hoy ese poquito que se dilata el tiempo es algo que agrava mucho más la situación, porque estamos ya prácticamente a 10 días de cerrar el noveno mes. ¿Cuándo se podría dar, Mané y queridos amigos, una asamblea? En noviembre, en el mejor de los casos, porque ya es 10 días de septiembre y un mes completo de octubre, podría ser para noviembre, si es que ya pueden los socios tener el informe económico y también el informe del laudo arbitral y el alcance que este tiene.
0: Ahora, yo me pregunto, una asamblea, ¿qué se puede resolver en la asamblea que no sea buscar la parte económica para ayudar y

0: apoyar al Deportivo Cuenca, porque la situación es económica del Cuenca. El problema legal es entre el Cuenca y el GFI. Yo me pregunto, ¿la asamblea qué resuelve? A ver, la asamblea dice, vamos a resolver que se rompa todo con el GFI y que se vaya el GFI. Pero la asamblea tendrá 5 millones para romper el GFI. Para mí lo más lógico sería hacer renunciamientos de uno y otro lado. Buscar un renunciamiento del GFI, un renunciamiento del Deportivo Cuenca y encontrar, lo que usted dijo hace un rato, un puente de diálogo. A ver, no quiere conversar el presidente, no quiere conversar el señor Méndez con el presidente, ni el presidente con el señor Méndez. Busquemos intermediarios, busquemos gente que intente entrelazar un diálogo que permita empezar a salir de esta difícil situación. Que haya acuerdos entre esas comisiones y luego sí, ya con toda la cordialidad, de pronto se encuentra en algún momento la posibilidad de que conversen Eduardo con el señor Méndez, ¿no? que son los que realmente están en el hecho cargo del asunto. Entonces, me parece que esa podría ser una solución. Porque yo le pregunto a Andrés, tenemos la asamblea, ya conocen toda la parte económica, conocen el laudo arbitral. ¿Qué puede cambiar la asamblea, por ejemplo, del laudo arbitral?
1: Yo creo que en la asamblea se podría, claro, es que aquí también parte desde lo que se establezca en el orden del día, Mané, claro. Porque en la asamblea se podría conocer todo el alcance del laudo arbitral, se podría conocer cuál es la situación real del Deportivo Cuenca con los respaldos, pero también allí se podría incluir para esa misma asamblea, no sé, yo no soy abogado y no podría en este momento redactar el llamado o la convocatoria, pero también dentro de varios podría estipularse el llamamiento a buscar soluciones, a la creación de una comisión de negociación. Porque a la larga creo que esa es la única solución a día de hoy. Exacto. Mire, yo le digo una cosa, Mané. Según lo que contó ayer públicamente el doctor Juan Carlos Cabrera y lo que hemos podido también averiguar por otras fuentes, sí es verdad que al presidente Eduardo Álvarez le están acompañando otros exdirectivos, campeones del 2004, a la hora de la toma de decisiones, lo cual me parece muy bueno, porque seguramente si es que Eduardo Álvarez en algún momento tiene una idea extraordinaria, le podrán decir, dale, te apoyamos. Claro. Y si es que ellos palpan que se está equivocando y que en algún momento, producto del tema personal con Alejandro Méndez, un fuerte abrazo al querido amigo Eduardo Méndez, fotógrafo de acá de la ciudad. Sí. Con Alejandro Méndez, si en algún momento se dan cuenta que a lo mejor él lo está tomando personal y puede dar un paso en falso, le pueden decir, hey, tranquilo, vamos por acá. Ese no es el camino, vamos por acá, pero busquemos una solución. Porque ellos mismos que ya tuvieron la oportunidad de negociar o de intentar negociar en algún momento con el GFI.
0: No lo pudieron.
1: Y ya con esa información, más la que tenga Deportivo Cuenca y más la que podrían aportar algunos otros socios del equipo colorado, puede al menos buscarse una solución, mi querido Mané.
0: Sí, yo creo.
1: Yo no sé si la encontrarán, ojo, porque tampoco es que en mi cabeza está eso. Pero donde hay más voluntades, donde hay más ideas que pueden generar una sinergia, entiendo yo, se puede trazar un plan que sea lo más fructífero posible para los intereses del equipo colorado.
0: Ahora, ¿por qué esperar una asamblea, Andrés y amigos oyentes, cuando se tiene la oportunidad? Ya hubo un grupo que tuvo un acercamiento con el GFI. ¿Por qué no aprovechar ese grupo de acercamiento y encontrar una solución? En principio, el grupo que se conformó para encontrar y buscar soluciones fue el que intentó comprar la deuda, si ustedes quieren, y pagar la deuda del GFI para que GFI diga, bueno, rompemos el contrato y nos vamos. Por ahí también podría conformarse una comisión. Es decir, hacer lo más rápido posible para encontrar, entrelazar opiniones de uno y otro y buscar una solución que no beneficie ni al señor Méndez, que no beneficie ni a Eduardo Álvarez, que no beneficie ni a Manuel Vega, que estaba liderando el grupo anterior, que no beneficie ni a los integrantes de las dos barras que se juntaron para pedir el informe al Deportivo Cuenca, sino que beneficie al Deportivo Cuenca, que beneficie al club como institución deportiva, para que no vaya al traste y vaya a pasar lo que pasó con Deportivo Quito y ahora con el Nacional. Entonces hay que buscar ese tipo de conexiones. Nos guste o no nos guste, a veces tenemos que hacer renunciamientos. A veces estamos metidos en nuestra cabeza que todo lo que estoy pensando está bajo mi razonamiento de que tengo la verdad. que tengo y que soy el dueño de ese razonamiento y esa verdad. Pero el otro también tiene ese razonamiento y cree que él es dueño de esa verdad. Entonces, los dos se acercan, conversan, dialogan y van a encontrar soluciones que permitan, reitero, que permitan encontrar la salvación de la situación complicada que tiene con el GFI. Y si a eso sumamos las deudas que tiene el Deportivo Cuenca, porque tiene deudas con el, uh-huh, con el Instituto Ecuatoriano de Seguridad Social, tiene
1: con, claro, el ese dinero que está retenido, claro, hoy en día, y que eso explicaba en esa carta, claro, alguien, claro. Alguien explicaba en esa carta que se hizo pública al GFI.
0: Claro, entonces todo eso hay que buscar esa solución. Esperemos que se llegue a acuerdos, pero por ahora yo creo que eso no va a pasar. Tendrá que pasar, aunque redunde, mucho tiempo para encontrar ese tipo de solución.
1: Bueno, vamos a abrir espacio publicitario. 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Y escucha esto, mi querido Mané.
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1: Bien, ¿no? Hoy en la noche, Manuelito va a poner fecha y hora para cantar.
0: Alguna cosita.
1: Muy bien, así es que atentos al programa de hoy en la noche. 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Cerramos espacio publicitario, mi querido Mané. Vamos a la pausa comercial y ya regresamos para escuchar las opiniones de la gente y también para leer y para adentrarnos en otros temas aquí en Sensación.
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2: Bueno, estamos de regreso, amigos. Son las 8 de la mañana con 29. Vamos a avanzar. Tengo algunos mensajes por acá para escuchar a la gente y también para leerlos antes de seguir con más novedades. A ver, por acá me llegan 5 mensajes de una, de un mismo oyente, pero son de 10 segundos. Vamos a escuchar rápidamente qué dice William.
3: Buenos días. Una inquietud. ¿Cuándo lo entrevistan al técnico del Cuenca? Hay que le pregunte, pues que asegure la categoría y luego que vea algunos jugadores. Al menos uno puede haber en el Cuenca siquiera para que se hagan algo. Son 10 partidos y puede foquearles siquiera unos 2 o 3 partidos a un nuevo jugador. Y con todo respeto, ¿qué partido vio? ¿Cuántos tiros en el poste? ¿Cuántos mano a mano salvó el arquero? Independiente, ya perdió acá el partido ya. ¿Y qué? Marcelo Gallardo va a venir a Cuenca, va a haber jugadores acá. No, solo Quito y Guayaquil, sean realistas. Ustedes que traen, solo trae para llevar a los jugadores independientes, es la verdad. No hay como tapar el sol con un dedo.
2: Bien, ahí está la opinión de don William Ortiz. Dice, buenos días, amigos, ¿y qué con las deudas pendientes? Si siguen descendiendo. No, es que los equipos que descienden no dejan las deudas. Claro, no eliminan las deudas. Claro, no. Siguen solamente pagando. Cuando desaparecen. Claro. Ahí desaparecen las deudas. Claro. Como el ser humano cuando muere.
4: Claro, y desaparece el club y se forma otro club con otro nombre, pero igual
2: claro.
4: Quedaron las deudas, ¿no?
2: Saludos para Alberto que preguntaba eso. Acá tengo otro mensaje de audio.
5: Buenos días, un saludo para ustedes. Y esto de Nacional es grave. Pero ojo, no quiero ser alarmista con los hinchas de Cuenca. Yo soy hincha a muerte. Pero si las cosas en el Cuenca no cambian, sino en 360, voy a decir exagerado, en 500 grados, si no cambian alguito, el Cuenca va por el mismo camino. Algunos equipos que solo en apariencia están bien. Si el Cuenca no cambia, si las cosas no mejoran, es la misma línea de Quito, Olmedo, Nacional. Que se mantuvo en la serie. Espoli ya desapareció, es un equipo prácticamente desaparecido, sin intención de devolver. Entonces, cuidado.
2: Bueno, saludos para don Osvaldo Molina por su mensaje, gracias. Dice, buenos días, lo del Deportivo Cuenca y las deudas que tiene con GFI, estoy casi seguro que se va a tener un destino similar a el Nacional. Deben soltar la teta Álvarez y todos los de su administración, dice por acá Felo Monsalve. Gracias a Felipe también por su mensaje. Ana Miriam, como siempre, nos envía un fuerte abrazo desde la capital. Es una de las fieles oyentes de la radio, así es que nosotros también le deseamos muchos éxitos y felicidades en este día. Dice, estimado Andrés, buen día. Para el círculo de filósofos, invítele a Novita, dice. Bueno, mensaje de Max Baculima por acá. Él también, Max, debe ser uno de los integrantes del círculo de filósofos de acá, de nuestra ciudad o de nuestra provincia. Escuchemos otro mensaje.
6: Buenos días, señores de Radio Sensación y todos los radioescuchas. Esta cuestión de las directivas es muy complicada. Podemos formar una directiva de 10, de 15, de 20 personas, pero al final el que termina trabajando solo es el presidente o tal vez una o dos personas que compartan ese entusiasmo del presidente de cualquier agrupación. Como dice usted, hay que buscar a gente que de veras quiera trabajar y no poner solamente personas de relleno para poder hacer comisiones y todo lo demás. Siempre nos ha pasado eso, siempre ha pasado eso en todo lado y en todos los tiempos, no es solo de ahora. Ojalá haya alguien más que le ayude al señor presidente, porque esto es, muchas de las veces se trabaja con bienes y personas, porque por no quedar mal uno, porque el presidente es el que pone la cara y el que pone el nombre y todo lo demás. Porque, y los demás están detrás de él, sí, muchos, algunos apoyando y otros únicamente criticando. Y suerte para el señor presidente. Y ojalá cuando haya elecciones formen una directiva compacta que llegue para todo el periodo para el que fueron elegidos.
2: Bueno, gracias allí por su mensaje al señor Patricio Honorio Quispe, que hacía una reflexión. Otro mensaje.
0: Buenos días, sí, gracias por avisarme, pero ¿me podría mandar la dirección y la hora en la que puedo ir a retirar? Gracias.
2: Ah, bueno, esto es a una ganadora de una entrada que le había escrito el señor Carlos David Pérez. Otro mensaje por acá de don Arturo.
7: Buenos días, señor Cineros. Buenos días, señor Carpio. Escuchando sobre la pasión del jefe I. ¿Ustedes creen que el jefe I va a renunciar a algo? Él no va a renunciar a nada, si ni hablar quiere. Él tiene sus infiltrados. Cualquier asamblea que vaya, ahí va a ir gente de todo. Gente con buenas intenciones, gente con cariño, gente infiltrada. Este señor Méndez, los del jefe I, son mafia. Ellos tienen pagado gente, hasta periodistas tienen pagado. Ningún periodista tuvo acceso a nada. Hubo un periodista que ayer sacó todo lo que hablaba el jefe I. O sea, son los exclusivos de ellos. Yo dudo, realmente, renunciamiento del jefe I. Perdón, señores, ellos quieren llevarse en peso a Cuenca. Ya nada, no queda más. Le echan la culpa a la arquitecta Villavicencio. Sí tiene su responsabilidad. Pero también tiene responsabilidad y se debe ver quiénes fueron los socios que aprobaron que se haga este convenio. Porque ella consultó en asamblea. ¿Quiénes fueron los socios que aprobaron? Gracias.
8: Hola, hola, saludos amigos, escuchándolos un día más. Dice el señor Manu que el problema del Deportivo Cuenca es económico. Muy, muy erróneo desde mi punto de vista ese comentario, porque les voy a decir algo. Hagamos de cuenta de que aparece por ahí un salvador del Deportivo Cuenca y paga el dinero que se le debe al jefe y el jefe y se va. Si alguien invierte dinero en el Deportivo Cuenca, ¿ustedes creen que esa persona va a querer que el Deportivo Cuenca, que el club, siga en las manos de los mismos administradores? No. Entonces aquí el problema es los dirigentes actuales del Deportivo Cuenca, así de sencillo. Y ya son más de 15, entre 15 a 20 años que están en las mismas manos y siempre es la misma rutina. Siempre volvemos a lo mismo. Entonces hay que ser claros. El Deportivo Cuenca, aparte de lo económico, lo principal tiene que cambiar de dirigentes. Ya sean estos los del GFI o ya sean estos gente nueva. Pero no puede seguir en las manos de los mismos dirigentes del Deportivo Cuenca. Ese es el gran problema del Deportivo Cuenca. Ahora, si hablamos del tema descenso, si el Deportivo Cuenca desciende, olvídense que desaparece. Porque si mencionamos equipos que han descendido y han vuelto más fuertes, han sido equipos que han descendido simplemente por problemas futbolísticos. Pero el Deportivo Cuenca es administrativo y económico. Así es que la única solución desde mi punto de vista es cambio de directivo, señores. ¿Hasta cuándo? La misma forma de operar el club. Saludos.
9: Mane, ¿cómo le va? Buenos días, señor Carpio. Un gusto escucharles. ¿Para qué todo eso? Yo creo que todo eso se viene dando, señores. Deberían limar las perezas, comenzar a conversar. Si tienen que renunciar el uno y el otro, conversen y renuncien, dejen sus cargos. ¿O cuál es el objetivo? Mantenerse en el cargo del Deportivo Cuenca. ¿O qué intereses tienen? Eso es, el jefe ahí está claro que ellos tienen intereses económicos, pero los directivos que están ahora, las dos últimas, ¿cuál fue el interés de ellos de estar en el Deportivo Cuenca? Yo creo que, como dice el ejemplo claro de Nacional y Deportivo Quito, por amor no es, porque el equipo de ellos desapareció, el Quito está jugando el ascenso, Nacional está mal, y los ex directivos que lo jodieron al equipo están haciendo su vida normal. Entonces eso se puede decir que es amor, pues. O sea, si tienen intereses, ¿cuáles son? O renuncian a sus cargos y dejen al Deportivo Cuenca, porque es una institución del pueblo, no es de ellos. Eso nada más, señores. Buenos días.
2: Bueno, buenos días. A ver, los mensajes eran de don Arturo, de Mr. Novillo y también de JC. Tengo otro mensaje por acá. Dice, buenos días, Andrés. También el saludo a Mané. Raro, cuatro equipos que han tenido presidente se fueron a segunda división. Falta el Cuenca y el Orense. No le hablo por machismo. Solo es un grupo chulquero, no dueño del Cuenca, dice Miguelito desde Estados Unidos. Grupo prestamista, señores, no, grupo inversor, por ningún lado. Si fuera grupo que invirtiera en el club, estuviera bien con la calamidad que tiene el club. Ahora ese grupo se volvió otro más que quiere sacar su tajada, dice Miguelito. Román dice, buenos días, amigos. Triste por lo de IDB. Cuando estaba cerca del 2-0, llegó esa desafortunada jugada que cambió completamente la historia del juego. Así es el fútbol, buen día. Buen día de la semana. Entiendo que se le fue el autocorrector, pero quiere decir buen fin de semana. Amigos, saludos para Román desde los Estados Unidos. Y entra por acá otro mensaje de don Eddie Santiago. Dice, buenos días. Sí que hay gente sufridora como este señor Ortiz. Independiente, la mejor institución del país. El resto son solo equipos. Independiente jugó bien y comparen las inversiones que tiene cada equipo. Este señor Ortiz seguramente es experto en macatetas del fútbol, dice. O en el fútbol ni de pasabolas, dice Santiago. Bueno, ahí entre los oyentes también que empiezan a lanzar sus comentarios y sus balas de grueso calibre dialéctico. Dice, estimado Andrés y Mané, buenos días. La marca Deportivo Cuenca vende. El problema es que los empresarios no realizan inversión porque todos se dan cuenta de que la plata no es bien administrada y cómo invertir y se lleven malos directivos, prefieren invertir en sus propias empresas, dice Fabián por acá. Tiene razón. A ver, ¿qué dice presidentas, Andrés? Ah, ya, hablando de las presidentas. Bueno, Miguelito dice, yo creo que, aparte, entiendo que hablaba de Orense por la presidenta y demás. No, porque Orense es manejado por una estructura. Lo sí, de Orense es netamente futbolístico.
4: Nada más.
2: Institucional aparentemente no, Mané, porque todo va en orden, todo va creciendo. Institucionalmente.
4: Administrativamente se maneja bien el Orense, ¿no? Es dueña de una infraestructura fabulosa. El problema es el asunto futbolístico. A ver, en Deportivo Quito no me acuerdo, de Nacional fue la doctora Vallecilla.
2: Claro, Lucía Vallecilla.
4: Pero de ahí no ha aparecido. En Deportivo Quito no me acuerdo que haya tenido una dirigente dama. No me acuerdo.
2: No.
4: Ha tenido solo varones. Ahora está hecho cargo un señor Pardo. Tengo también un mensaje que nos envía Freddy López. Dice, buenos días, Manuelito. El equipo está así porque nunca dieron información económica de la venta de jugadores y peor del complejo deportivo. Bueno, eso fue hace mucho tiempo, ¿no? Saludos a Freddy también y gracias por el mensaje.
2: ¿Tiene algo más, mi querido Mané? No, son las 8:42.
4: Yo creo que ya hablamos de esta dificultad que tiene el Cuenca y que hay que tomar cartas en el asunto inmediatamente y no actuar con el corazón ni con el sentimiento herido. Eso produce ciertas reacciones que pueden dar al traste con cualquier aspiración. Hay que tener un razonamiento. Yo tenía un profesor hace años que me decía, tienes que utilizar el sentido común, el más común de los sentidos. Y utilizando ese sentido común, te haces razonable en la respuesta. Entonces, hay que tener el sentido común, manejarse muy fríamente y calculadoramente para encontrar una solución que vaya en beneficio del Cuenca, nada más.
2: Mané, para hablar del tema futbolístico antes de cerrar, el Cuenca debuta ante Mushukruna el domingo a las 4 de la tarde en el ASA. Obviamente no se ha podido observar nada del entrenamiento del nuevo director técnico Andrés Illana. Tampoco creo que vayan a haber movimientos abruptos, pero si le pregunto en este momento, ¿qué cree que podría presentar el Cuenca el domingo? ¿Qué respondería?
4: A ver, yo creo que el equipo que empató a Liga Deportiva Universitaria se podría mantener, ¿no? Una que otra variante, un par de variantes quizás, pero creo que en virtud y en merecimiento a lo que hizo ese equipo ante Liga de Quito, y ya cobrados por lo menos un mes, yo creo que van a tener mayor entusiasmo. No sé si Illana se atreva a hacer un cambio inmediato y decir, a ver, cambio de defensa, cambio en medio campo, pongo 3-4 jugadores diferentes. Ha hecho muchos movimientos seguramente en el trabajo de esta semana, buscando los mejores elementos, pero creo que la base para el partido contra Mushukruna será el que puso frente a Liga Deportiva Universitaria. ¿Qué cambios podría haber? A ver,
2: A ver, en el arco Ferrero.
4: Ya, en la zona defensiva.
2: Línea de cuatro.
4: Claro, Guevara, Bolsen, Postel y Enrique. Podría ser. No sé si Yardel, de pronto puede haber un cambio ahí. En la zona de media cancha, creo que Vega. A mí me gustaría que siga Chacón. No sé si Macari, no ha habido informe de Macari si está recuperado. Pero sería Vega Chacón, la misma que tuvo. Uh-huh. González, que me gustaría que tenga mayores oportunidades, que le dejen un poco más libre a González. Y sobre todo que se asocie más Melvin Díaz para crearle un espacio. Hay una dificultad en el Cuenca y que estamos dándonos cuenta, es que a González, sabiendo que es un jugador muy interesante, lo marcan mucho, ¿no? Entonces no le dejan el espacio. Y González, cuando tiene el espacio, encuentra remates que pueden producir efecto y pueden ser goles en favor del Cuenca. Acuérdese, dio un remate aquí en el Parante, el último partido, le hizo doler las manos al arquero Domínguez. Tiene muy buen remate y a veces con muy buena colocación. Entonces ahí crearle un espacio a González. Puede ir Melvin Díaz, ¿no? Yo jugaría con el chico Klimovic, darle oportunidad ahí en casa. Y adelante, pues, la Tuco Ordóñez, que ya regresaría, y ver, no sé si Romario Ibarra, es decir, la misma que jugó en Quito, me parece que podría ser la oportunidad para manejar uno que otro cambio. A mí me gustaría verlo a Romario Ibarra. Me comentan que está cumpliendo muy eficientemente sus entrenamientos y podría tener una oportunidad.
2: Yo creo que, dependiendo, obviamente, a ver, uno no tiene la información de cómo estarán actuando en los entrenamientos.
4: Claro.
2: Pero me parece que en teoría debería darse lo que se planificaba cuando arrancaba la temporada. Romario de titular, claro, y Jorge Ordóñez también. O sea, creo titular. Que con los dos el equipo puede alcanzar mucho por afuera.
4: Claro.
2: Mucho por afuera. En cuanto a marca y también en cuanto a ataque. Mano a mano. Porque al Cuenca le ha hecho mucha falta a Mané, queridos amigos, desequilibrio
4: encarar.
2: Por las rayas. Hace rato que no hay alguien que en verdad sea una amenaza. Bueno, lo ha hecho Mancinelli.
4: Que es el
2: lo ha
4: único.
2: Hecho Mancinelli, pero ahora, según lo que me contaban, no va a jugar el domingo. Pero ahí puede estar la chance para Jorge Ordóñez y para Romario. Pero, ¿qué Jorge Ordóñez? El mejor Jorge Ordóñez.
4: El que comenzó a marcar goles.
2: El que apareció en los primeros partidos del Cuenca cuando llegó el año anterior y el que marcó goles ahora y estaba cerca a la portería. ¿Qué Romario? El Romario, no sé si decir del Mundial,
4: pero
2: el Romario, sí, el Romario de la Católica, el Romario encarador. Claro, el Romario que fue el 10 de Ecuador en el Mundial.
4: Claro.
2: O sea, esos jugadores, si los puede aflorar o recuperar, porque de eso habló ayer el director técnico, más allá del esquema, porque alguien puede decir, a mí me gusta que los equipos jueguen 1-4-3-3, ya, chévere, teoría. A mí me gusta que los equipos vayan y presionen alto, teoría. Pero Andrés Illán ayer dijo que él va a ir jugando con las características de los jugadores. Dijo él que cuando el equipo necesite va a presionar arriba, va a presionar en el medio y en algunos momentos también tendrá que defender cerca a su portería, adaptándose a las circunstancias. Pero lo que dijo es recuperar el espíritu de los jugadores. Tenemos buenos jugadores. Lo que necesitamos es que vuelvan a jugar. O sea, que vuelvan a ser equipo. Que el uno sepa en dónde está el otro y si tiene chance de hacer una gambeta, lo haga. Y si tiene chance de buscar el espacio para desmarcarse, lo haga con naturalidad y no sienta la presión o el temor a perder.
4: Ahora, lo que dijo y me quedó claro es que los jugadores recobren la confianza, que tengan confianza, ¿no? Recuperar la confianza. ¿Qué es recuperar la confianza? Perdón, amigo. ¿Qué es recuperar la confianza, Andrés? Que el jugador que sabe que puede llevarse una marca, se intente llevar la marca. Que busque llevar la marca permanentemente. Unas perderá, otras ganará. Pero la valentía de enfrentar al rival y llevarse es una ventaja que puede tener el delantero sobre el defensor y crear complicaciones a la saga contraria. Entonces, el delantero tiene que afrontar la pelea, si me permiten el término, con su rival. Tengo un marcador, si me puedo llevar al marcador, qué mejor. Pero eso, a mí me parece que hay la desconfianza del jugador cuando toma la pelota. Y si me permiten el término, y en vez de encarar y sacarse la marca, se para y retrocede la pelota al defensa central. desde tres cuartos de cancha van hacia a la cancha propia para iniciar un nuevo ataque. ¿Por qué no encarar y me llevo la pelota? Si puedo, me llevo la pelota, porque los jugadores tienen condiciones. Me parece que la Tuca tiene condiciones, tiene velocidad, tiene el regate, puede llegar. Por el otro costado, el mismo Romario Ibarra. Lo que hace Mancinelli. Mancinelli a veces encara y se saca una marca, pero a veces Mancinelli no espera sacarse la marca, sino espera un compañero para hacer una pared larga, y la pelota que le va a Mancinelli se va largo, y a veces cuando ya le sale un rival, saca la marca y levanta centros. Es decir, tiene que encarar, tiene que tener valentía el jugador. Perderá muchas veces, pero ganará también. En un enfrentamiento entre el defensor y el delantero, muchas veces va a perder, pero ganará algunas, y esas que gane puede ser fundamental en la posibilidad de marcar y llegar a marcar goles para el equipo. Es decir, hay que tener un poquito más de valentía y deshacerse de ese miedo, que me parece que es miedo a perder la pelota, miedo a que le quite la pelota y venga un contragolpe. No, pero puede también tener la posibilidad de crear un gol en favor del Deportivo Cuenca. Yo creo que lo que dice Illana, y dijo ayer Illana, hay que recuperar la confianza y hay que pedir que vuelvan a jugar, nada más, porque condiciones, ya los dijo, los jugadores tienen buenas condiciones. Ajá. Lo que hay que pedir es que vuelvan a jugar.
2: Son las 8:49, vamos a abrir espacio publicitario en vivo.

0: 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Cerramos espacio publicitario, vamos a la pausa y ya volvemos con el remate de la programación.
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0: Son las 8 de la mañana con 54 minutos. A ver, rapidito para continuar con información. Tengo los dos últimos mensajes. Dice, muy buenos días, esto es simple, un desastre institucional. No hay nada más, dice el señor Fausto Dávila. Y el último mensaje de don Arturo, vamos a escucharlo ahora.
1: Estoy de acuerdo, señores. Apareció el exquisito Chiro del fútbol. Muchas gracias. Criticarle al Independiente del Valle, ¿a dónde llegamos? El otro día dijeron que Gallardo no era el técnico para el Ecuador. Ahora critica al Independiente del Valle con todo lo que ha hecho. Realmente, ese es exquisito del fútbol, pero quisiera ver, o sea, ¿qué tiene para ser exquisitos? ¿Qué ha visto él? Que él asista a partidos del Real Madrid, del PSG, del Barcelona de España. Tanta exquisitez exigiendo aquí, cuando tenemos el Independiente ahorita es el mejor equipo del Ecuador. Históricamente la Liga de Quito. Pero criticarle, son cosas del fútbol. Lo que pasó ayer en el gol de los brasileños, son cosas del fútbol que pasan. Pero tanta exquisitez sin tener siquiera... No quiero hablar más. Pero ya dejémonos de cosas. ¿Cómo vamos a criticar eso? Gracias.
0: Bueno, ahí, saludos para don Arturo. Lo de Independiente, una pena, Mané, porque sí. Ayer Independiente, soy muy honesto, superó las expectativas.
2: Sí,
0: mucho superó las expectativas.
2: Que iba a perder,
0: claro,
2: que
0: es que
2: iba a golear.
0: Pierde 0-2 en condición de local. E ir a jugar ante Flamengo en Brasil, de todas formas es difícil, claro, es duro. O sea, Flamengo es un equipazo.
2: Claro.
0: Flamengo,
2: de los mejores.
0: Mucha
2: de
0: gente dice solo dinero. No. O sea, no el dinero le permite comprar jugadores que estuvieron en Europa por algo.
2: Paquetá, por ejemplo. ¿Qué jugador que es?
0: Jorginho, de Arrascaeta, Bruno Enrique. Tiene a Pedro en la banca. O sea, es un equipazo. Tiene a Gonzalo Plata y a Anthony Valencia, que son dos jugadores mundialistas en la banca. El conjunto de Flamengo. Ya con eso, evidentemente, uno puede sacar algunas conclusiones. Y a ese equipo ayer, Independiente le hizo frente en el Maracaná.
2: Y le estuvo ganando.
0: Y ojo con un detalle, amigos. Porque no es que ayer Flamengo saltó a la cancha con los suplentes.
2: No.
0: Pensando que la serie estaba...
2: No.
0: Eso también habla... De alguna forma, bien de Leonardo Jardim, el portugués, el nacido en Venezuela y que hizo vida en Portugal, porque él ayer se la juega con los titulares, respetando a Independiente
2: y se ve superado. A sí mismo.
0: Claro, y se ve superado por el equipo de San Golquí, que marca un gol de contra, bien por Perello, que le gana al jugador Ayrton Lucas, que trastabilla, se tropieza, pierde el norte, el centro de Perello, llega mal el portero. Rossi y la deja ahí vivoreante para que Reasco ponga la primera. Y así llega la expulsión luego de Jorginho, sí, Jorginho por doble amonestación.
2: Doble amarilla, ¿no?
0: Doble amarilla en la segunda falta en contra de Jordi Alcíbar. Queda con un elemento menos Flamengo e iba Independiente. Capaz no le alcanzaba. Pero llega esa jugada desafortunada de Aldair Quintana que deja dar un bote a la pelota. Esta le supera y llega bien de Rascaeta para el 1-1. Qué líquido y a la serie porque estábamos en las postrimerías del partido.
2: Y además ya era difícil, ¿no? Era complicado. Pero bueno, con 10 hombres también supo defenderse Flamengo. Independiente es un gran partido. Y es un partido de los que le quedará en recuerdo Independiente de saber que aquí en casa tenía que haber ganado. O sea, aquí en casa y jugar afuera buscando la clasificación. Pero bueno, nos hemos quedado sin representantes de Copa Libertadores de América. Y ahora esperar a ver qué pasa con... Los equipos que jugarán Copa Libertadores de América
0: en las semifinales. A ver, una semi es Palmeiras ante... Estudiantes contra Flamengo. La otra es Palmeiras con Fluminense.
2: Eso.
0: Con Fluminense, así están las semis. Y en cuanto a la Copa Sudamericana, ayer cayó el equipo de Don Melgarejo, del popular Melgarejo. 3-0 ante el equipo de City, ¿no? Torque.
2: Reconoció, dijo que realmente lo que hizo el equipo uruguayo estuvo bien. Dice, el problema es que nosotros allá perdimos algunos goles, ¿no? En Perú perdimos algunos goles. Se conformaron con el 2-0 y terminó perdiendo 3-0 y 3-2 en...
0: Sí, cuando goleaba 5-0 le decían que ¿por qué no hizo más goles? Con el 2-0 ahora sí tiene para darle a Don Melgarejo, que quedó fuera con el equipo de Cienciano. Y Montevideo City Torque se mete en las semis.
2: Claro, jugará con Atlético Mineiro y Boca Junior con Vasco da Gama.
0: Sí, buenas semifinales. A ver, en buen romance, de los 8 semifinalistas...
2: 6 son brasileños.
0: Cinco.
2: Claro. Son dos en
0: 3 en Libertadores y 2 en Sudamericana, 5.
2: Claro.
0: Está un ecuatoriano, está...
2: Un uruguayo. Un sudamericano, un uruguayo y un argentino.
0: Dos argentinos.
2: Claro, digo, en Sudamericana está un argentino que es Boca y en Libertadores está Platense.
0: Y en claro, o sea, de los 8 decíamos, 5 brasileños, 2 argentinos y un colombiano.
2: Un uruguayo. Pero están los de La Plata.
0: Claro.
2: Uruguayo, argentino
0: y brasileños. Y sigue en la Copa Libertadores esto de que en los últimos años, si no son brasileños o argentinos, es un ecuatoriano. Nadie más se logra meter en las semis. El último semifinalista no ecuatoriano, no brasileño, no argentino es Atlético Nacional hace 10 años, Manuel.
2: Claro.
0: Hace 10 años, en el 2016, cuando fue campeón el equipo verdolaga.
2: Claro.
0: Hay un dominio estratosférico de los brasileños y parece que difícilmente se va a cortar esta racha.
2: Ahora hay una circunstancia también, ¿no? Ingresan a la Copa Libertadores de América más equipos argentinos que argentinos y brasileños que del resto de Sudamérica. Es real. O sea, entran mucho más y tienen mucho mayor posibilidad de llegar a estas instancias porque tienen más equipos. Nosotros entramos con 4.
0: Pero no es eso, Mané. Siendo sincero, no es eso. Meta usted 6 ecuatorianos en la Libertadores uno podrá sacar la cara.
2: Es cuestión económica.
0: Es nivel. Yendo a la realidad, Manuelito. O sea, por competencia, por poderío futbolístico, sí tienen derecho los brasileños y los argentinos a tener más equipos.
2: Porque tienen
0: mayor rendimiento.
2: Claro,
0: o sea, hay que ser honestos.
2: Sí, es verdad.
0: Hay que ser honestos.
2: Y tiene mucho poder económico también. Eso cambia radicalmente la posibilidad de estar en instancias finales.
0: Bueno,
2: nosotros nos

0: contentamos con que Liga, con Independiente estén ahí peleando todavía. Mira que los colombianos, que también tienen poder económico. Colombia tiene mucho más poder económico que Ecuador.
1: Ayer yo escuchaba ESPN Colombia, sí, y ellos están comparándose con Ecuador y dicen, ahora Ecuador lleva mejores entrenadores. Pues, tiene los proyectos que han provocado que muchos jugadores ecuatorianos estén en Europa. Ellos se preguntan eso. Ellos, de todas formas, al menos en esa mesa, yo percibía que ven a Ecuador como un país que ya los superó futbolísticamente hablando. Y claro, hoy en día ellos están hablando del nuevo proceso de Lorenzo, que ha llamado a jugadores nuevos en algunos casos. Leía que para la próxima fecha FIFA, de los 6 titulares que tuvo Colombia en el último mundial, perdón, de los 11 titulares, solo 6 van a continuar. 5 han sido ya cambiados. Uno de ellos, James, que
0: no va a regresar a la selección.
1: Claro, se retiró de la selección en este caso. Nos vamos, amigos, son las 9:02. Más información deportiva a las 13:45 en la segunda emisión con Mr. Juan Bernardo Castillo y también con el señor David Contreras. Y por supuesto en la tercera, a partir de las 18:30, junto al señor Manes Cisneros, a Juan Bernardo Castillo y a quienes habla Andrés Carpio Guevara. Y atención a los oyentes de la radio, porque Radio Sensación tendrá información en directo con personal propio desde Asia, en la gira del combinado ecuatoriano. Mr. Castillo estará en Japón y en Corea del Sur. Ya está aprendiendo mandarín, coreano, todo. Ya está aprendiendo acerca de la gastronomía.
0: Mandarín, sobre todo.
1: Mandarín. Bueno, todavía no. Dice que va en ese proceso para ir y obviamente realizar un gran trabajo allá en Asia. Así es que desde ya les invitamos a los oyentes para estar pendientes con toda esta información que solamente la genera Radio Sensación. Nosotros nos despedimos. El que se viene es el señor Sergio Sarmiento para conducir Sensaciones hasta el mediodía. Sigan en sintonía de Sensación, que está para escucharla todo el día. Un fuerte abrazo. Chao.
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1: Queridos amigos y amigas, un saludo cordial. Buenos días. Son las 9:11 a.m. Aquí estamos, gracias a Dios, para cerrar la semana de trabajo. Viernes 18 de septiembre. Pues estamos a 2 semanas del concierto, es el 2, así que pueden seguir comprando sus entradas en línea a través de Ticketing S y por supuesto las físicas en Ochoa's Sport, Avenida Las Américas junto con el centro. Un placer enorme llegar para hacerles viernes, para recordar, para poder conducir este espacio que ustedes lo disfrutan cada viernes, porque tocamos de todo un poquito, diferentes géneros musicales, pero con la música más viejita de nuestra discoteca. Yo soy Sergio Sarmiento, el hombre de las mañanas, que con su voz, su música, sus expresiones y sus opiniones intentará hacerles buena compañía hoy viernes, fin de semana. Vamos a tener entrada, ¿sí?

de las canciones más lindas que cantó este coreano ecuatoriano Jinsung Oderlin. Son las 9:17. Estamos en viernes para recordar. Gracias por acompañarnos. ¿Se acuerdan? Los iracundos. ¿Y quién no me va a decir, Sergio, cómo no?

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Aquí estamos en la mañana. Viernes para recordar por la señal de su radio Sensación 106.5 FM. ¿Alguien de ustedes quiere ir al concierto del 2 de octubre? ¿Alguien de ustedes quiere ir al fútbol del domingo? Bueno, tengo 4 entradas, así que atentos. 9:30. Ven que quiero verte feliz.

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Viernes para recordar por la señal de sensación. 106.5 FM, señal aire. Bien, no se olviden que tienen que seguir la página de sensación 106.5 FM. Hoy vamos a postear un arte para que ustedes puedan ganarse 10 entradas para el concierto del 2 de octubre. ¿Estamos? Bien. Aquí está la voz de Beto Rando.

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1: Aquí estamos en la mañana, son las 9:47 minutos hasta las 12. Viernes para recordar. A mis amigos de Estados Unidos, muchísimas gracias por su sintonía, por sus mensajes. Aquí estamos, presentando de lo mejor de nuestra super discoteca.

Tremenda interpretación de Javier Solís. Se llama Cenizas la canción. Fíjense y escuchen lo que me solicitaron a través del 098-792-1065. Hace tiempo no tocaba esta canción. Es hermosa.

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0: Otro de los recuerdos lindos que tenemos en nuestra discoteca es la canción que acabamos de escuchar. Se llama ¿Qué voy a hacer sin ti? 10:01 a.m. Se nos fue la primera hora de programa. Viernes para recordar con las canciones de toda la vida.
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1: Son las 10 de la mañana. 10 de la mañana, 4 minutos. Ha volado el tiempo, la verdad. 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Otro tremendo talento que está invitado, que viene por primera vez a Cuenca. Sí, lo han escuchado a Sergio, mi tocayo, ¿no? Uruguayo de nacimiento, mexicano por corazón y nacionalidad. Esta canción es hermosa, de las más lindas que tiene. Sergio Facchelli, el 2 de octubre en el Casa de la Cultura por primera vez. Y junto a él, otro mexicano. Este viene desde Sinaloa, México. Sinaloa. Tremenda voz, tremendo talento, extraordinario compositor. Antonio de Jesús, por primera vez en Cuenca.
2: Prometo que el domingo.
1: Qué nochecita. Qué nochecita, amigos queridos. ¿Qué tal? Por Ecuador, de los grupos más importantes del país. Y es acá, de nuestra ciudad, de la provincia de La Suay. Desde Cuenca, Apocalipsis, que está preparando un lindo repertorio y además un homenaje para Beto Orlando. ¿Estamos? Y la noche no estaría completa porque faltan estos señores. Que les va a poder usted ver cómodamente sentaditos y va a poder disfrutar de todo su talento. Los Cuatro del Altiplano. Viernes 2 de octubre, Casa de la Cultura, 22 años de su programa favorito de televisión. ¿Qué tiempos aquellos? ¿Ya tiene su entrada? ¿No? 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Cerramos espacio publicitario y seguimos con Viernes para Recordar. ¿Alguien quiere ir al concierto? Tengo 2 entradas para el concierto y 2 entradas para el fútbol del domingo para ver a nuestro querido Deportivo Cuenca. Deportivo Cuenca versus Mushuc Runa. Tengo 4 entradas. A las 11 les digo que participen.
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1: ¿Está bien? Okay.

Nostalgia se llama la canción. Y bueno, son las 10:14. Ya nos pusimos más románticos en la mañana. Hace un poquito de frío en Cuenca, ¿cierto? ¿Cómo está el resto del país? ¿Me lo dicen? Gracias.

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Dando la serie de la mañana, 10:26. Aquí estamos. Y que estamos en el momento de los boleritos, hay algunos que me han solicitado. Vamos por lo menos a poner un par. ¿Les parece? Aquí está. En el prendedor.

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1: Tito Fernández, qué linda canción. Son las 10:35. Esta es otra canción hermosa. Alguien quiere ir al concierto el 2 de octubre. Alguien quiere ir al estadio el domingo. Bueno, a las 11 de la mañana pueden comenzar a participar. ¿Estamos? Luz Casal se llama.

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Prefiero decirte adiós. Es 48 de la mañana, gracias. Muchas gracias por todos sus mensajes lindos, ¿no? Sergio, está maravillosa la música. Muchísimas gracias. Los viernes hacemos de todo un poquito y como que nos ponemos un poco más sentimentales, ¿no? Con estos recuerdos inolvidables. El 2 de octubre, no se olviden que les espero a todos ustedes en el Casa de la Cultura para celebrar 22 años de amor y nostalgia. 8 de la noche, Teatro Casa de la Cultura. ¿Estamos?

Esta canción me pidieron desde Estados Unidos, se llama Chacha. Chacha linda, gracias, Patricio. Patricio está, dice, en General Villamil Playas. Oh, qué bueno. Felicidades, Patricio, disfrute de la playa entonces, ¿eh? 10:54 de la mañana, somos Sensación, la radio que programa con el corazón. Hasta las 12, viernes para recordar.

Me pidieron algo de los Quipus, cierto es, ¿no? Bueno, estamos complaciendo. ¿Quieren ir al estadio? ¿Quieren ir al concierto? Me comentan a través del 098-792-1065. Cierto es.

0: Estamos en viernes para recordar por la señal de sensación. Gracias a todos y a todas por la cita semanal que tenemos todos los viernes. Hoy estamos 18 de septiembre ya.
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0: Rodolfo Icardi.
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0: No me dejes así.

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1: Once de la mañana, cinco minutos. Bueno. Tengo dos entradas para el concierto y tengo dos entradas para el fútbol, una preferencia y una general. Es decir, tengo cuatro entradas, pero voy a regalar dos entradas. Una entrada para el fútbol y una para el concierto para dos personas. Pero tienen que seguir dos pasos facilitos. Ustedes saben que estamos promocionando, hoy vamos a postear un poco más tarde, un arte para que ustedes puedan participar por 10 entradas para el concierto. Entonces, hoy van a seguir las dos páginas, ¿no? La página de la radio, que estamos como Sensación 106.5 FM. Hacen una capturita de pantalla, luego se van a la página de Qué Tiempos Aquellos TV, así estamos, Qué Tiempos Aquellos TV, hacen otra capturita y esas dos capturas me lo envían al 098-792-1065. Entonces vamos a regalar dos entradas para dos personas, una para el concierto y otra para el fútbol. ¿Qué les parece? Así que pónganse a trabajar un ratito si quieren ganarse pues las entradas. Ya saben, captura de que están siguiendo la página de Sensación en Facebook, Sensación 106.5 FM. Y luego otra captura de Qué Tiempos Aquellos TV. Listo. Me lo envían al 098-792-1065 con un mensaje de audio, texto, nombres, apellidos y mucha suerte. 11:40 de la mañana estaremos regalando las cuatro entradas para dos personas. ¿Estamos? Ok. 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Muy bien. La cartelera está completa. Celebrar 22 años de amor y nostalgia merece una noche inolvidable este viernes 2 de octubre en el Teatro Casa de la Cultura. ¡Qué tiempos aquellos en vivo! Los Pasteles Verdes. Sergio Facchelli. Desde México. Y desde México también Antonio de Jesús. Y por Ecuador estará el grupo Apocalipsis de la ciudad de Cuenca. Y desde Quito, yo les dije que voy a pedirles a los cuatro del altiplano que toquen al final del show esta canción, ¿eh? Así que vamos a bailar un poquito también, porque hay que celebrarlo, pues. 22 años de un programa que se lo hace desde Cuenca para el país. No se cumplen todos los días. Así que espero que no me dejen solito, ¿no? ¿Ok? 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Con tranquilidad sigan comprando, aseguren su asiento, que será una noche irrepetible. Ya saben qué tienen que hacer para participar, ¿eh? Si quieren ir, obviamente, al concierto y al fútbol. Cerramos espacio publicitario. Ese será nuestro secreto.

Tremenda canción de Paulina Tamayo, por favor. Tiene que ser de Facebook, no de TikTok. Seguir la página de Sensación 106.5 FM en Facebook y de Qué Tiempos Aquellos TV en Facebook. Esas dos fotos, hacen una capturita y me lo mandan al 098-792-1065. Luego comprobamos a los ganadores. Obviamente tienen que estar siguiendo las dos páginas, ¿ya? Dos entradas para cada ganador, una para el fútbol y otra para el concierto. Ahí está, dos muy buenos premios, 098-792-1065. Y como que se abrió la vena, ¿verdad? Hace tiempo que yo no recaigo ya. ¿Cuántos?

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Hasta las 11:40 de la mañana pueden seguir participando mandándome sus capturas al 098-792-1065. ¿Qué tiene que hacer? Ir a la página de Sensación 106.5 FM, hacer una captura de la misma forma a Qué Tiempos Aquellos TV. Otra captura, las dos fotitos me mandan al 098-792-1065 y participan por dos entradas para el concierto y dos entradas para el fútbol. Cada ganador se llevará dos entradas. Así que hasta las 11:40 sus participaciones. ¿Estamos? Ok.

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1: De la mañana, 36 minutos, momento de recomendarles a Solún. ¿Hace cuánto tiempo no se regala ese viajecito que tanto sueñan? 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Cerramos espacio publicitario. Termina esta canción, vamos a un bloque de comerciales y regresamos para regalar las 4 entradas que hemos ofrecido para 2 personas. Una entrada para el concierto y otra para el fútbol del domingo, así que atentos a sus teléfonos, tienen 3 minutos para seguir participando al 098-792-1065. Seguir las 2 páginas de Qué Tiempos Aquellos TV y Sensación 106.5 FM. Una capturita y nos mandan al 098-792-1065. Aquí está Apocalipsis.
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1: 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Escuchemos

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0: Listo, queridos amigos, lo prometido es deuda, vamos a regalar las entradas. Atentos, por favor, a sus teléfonos, a sus números, los que han participado bien, porque hay muchos que me mandaron la página de otra radio, de otro programa de televisión, en fin. Bueno, a ver, ¿están con el teléfono en la mano? ¿Sí? Ok, bueno. Vamos a darle un aventoncito, a ver dónde para. Ok, listo. Me tiene que llamar los cuatro últimos números de ganador o ganadora, es 6752. 6752. ¿Tiene cuántos segundos? 10 para llamarme y llevarse las dos entradas. 6752. Supongo que ustedes saben sus números de celular, ¿no? ¿Sí? Ok, vamos a ver. Hola, buenos días. ¿Aló?
1: Buenos días.
0: Buenos días. ¿Con quién tengo el gusto?
1: Con Paulina Pasaco, mucho gusto.
0: Hola, Paulina, qué suerte. Usted cumplió los dos pasos, supongo, luego reviso, ¿no?
1: Claro, ¿sí? Que sí, revísela nomás.
0: Okay, ¿de qué sector usted escucha la radio? ¿En qué sector?
1: En el sector de Totora Cocha.
0: Totora Cocha, ¿qué está haciendo? ¿Trabajando? ¿En casa? ¿Qué hace?
1: Sí, trabajando ya en el local.
0: Ah, trabajando en el local. Muy bien. Oiga, qué suerte, ¿ah? Felicitaciones. Va a ir al concierto y le gusta el fútbol también, porque es una entrada para el fútbol también.
1: Sí, muchísimas gracias. De verdad, bueno, qué chévere. Que caí yo de ganadora.
0: Bueno, felicitaciones y muchísimas gracias por escuchar la radio. Espero verla en el concierto,
1: Muy amable, muchas gracias, ahí estaremos.
0: Por favor, sí, envíeme todos sus datos por WhatsApp para enviarle el boleto para el fútbol digitalmente, y la entrada física para el concierto tiene que venir por la radio a retirar, ¿listo?
1: Listo, muchas gracias.
0: Chao, gracias. Bien. Ahora vamos a darle otro aventoncito. A ver dónde par, ahí paró. Muy bien. Ganador o ganadora, no sé. Los cuatro últimos números es 4582. Mientras tanto, escuchamos a los Pasteles Verdes. 4582. Tiene 10 segundos para llamarme. Caso contrario, dejo la entrada para que regale Carlos David Pérez, porque está casi listo con su amiga la Robotina y también con Salomé para hacer, pues, el programa del mediodía en Desde Archivo. 5, 4, 3, 2, 1. Qué pena. 4582 era el número. ¿Qué le vamos a hacer? Dejamos las dos entradas para Carlos David, entonces, ¿eh? Bien. Qué pena. Deben estar atentos a sus teléfonos, por favor, ¿ah? Bien, los continuados, parte final del programa. Se llama Volverás, esta canción hermosa.

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0: Vamos por cerrar el programa de este día viernes
1: 18. 18 de septiembre. Wow.
2: Qué lástima.
1: Los del Suquía. Canción para una mentira. Regreso para el cierre.
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1: Muchísimas gracias, estimados amigos. Mañana les espero a las 7 de la mañana. Estaremos presentando ¿Qué tiempos aquellos?, donde vamos a regalar, por supuesto, un par de entraditas más. Y ahora se quedan con Carlos David Pérez y su programa Desde Archivo, donde va a regalar la entrada que nos reclamaron, las dos, la del concierto y también la del fútbol. Gracias, que tengan un bendecido fin de semana. Espero que hayan disfrutado de este viernes para recordar hoy justo 18 de septiembre. Mañana a las 7 es la cita conmigo en ¿Qué tiempos aquellos? Gracias.
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1: Feliz viernes.
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1: Hola, hola, hola. Hola, ¿qué tal? ¿Qué tal, amigos? Muy buenas tardes, bienvenidos a la programación Desde Archivo. El reloj marca exactamente las 12 horas con 7 minutos. Y justamente las manecillas del reloj ahora van en retroceso. Y es que vamos a viajar a través del tiempo para disfrutar de esas canciones que nunca envejecen. Sí, vamos a abrir ese libro en donde hay páginas doradas con una historia musical. Y además hoy estaremos dándoles un toque especial a cada una de las canciones, ya que hoy estaremos desde las 12:30 con Viernes de Despecho. Así que prepárense porque lo vamos a pasar bien. Estamos en viernes ya, así que se merece de todo un poco, ¿verdad? Ah, y por cierto, hoy estaremos regalando entradas para que vayas al partido del Deportivo Cuenca. O si no, también para que vayas a disfrutar de los 22 años de aniversario de Qué Tiempos Aquellos. ¿A dónde quieres ir? Ya te vamos a comentar en instantes qué es lo que tienes que hacer para poderte apuntar y que te puedes ganar esas entradas para que vayas a apoyar al Cuenquita o si quieres ir a disfrutar de una noche increíble. Estamos listos ya, listos y preparados para acompañarte. De aquí nos vamos directamente hasta las 13:45. A las 12:30 estará arribando acá a la cabina para el show robótico nuestra compañera. Así que a estar muy atentos. Todo esto y mucho más lo tenemos para este mediodía. Bienvenidos a este viaje a través del tiempo.

0: A las 12 ya con 15 minutos, arrancamos de esa manera el viaje a través del tiempo con esos éxitos del ayer. Si quieres recomendarnos tú también canciones para el viernes de despecho, te puedes comunicar 098-792-1065. A ver, ¿qué es lo que tienes que hacer? Me están preguntando qué hay que hacer para participar por las entradas. Hoy tenemos entradas para que vayas al concierto ¿Qué tiempos aquellos? Viernes 2 de octubre, Teatro Casa de la Cultura, 20 horas. En donde estarán grandes artistas para celebrar juntos un año más de aniversario del programa ¿Qué tiempos aquellos? Y además tenemos una cortesía para que vayas al estadio a apoyar algo en Quita este domingo. Lo único que tienes que decir, no lo voy a complicar, ya que más adelante estamos con el show robótico también. Solamente coméntanos en dónde nos escuchas con tu nombre y apellido, nada más, ¿sí? Nombre y apellido, ¿quieres Deportivo Cuenca o concierto? Así me escribes, ¿de acuerdo? Para saber hacia dónde apuntan ustedes. Nombre y apellido, ¿en dónde nos escuchas? Y pones Deportivo Cuenca o concierto, ¿de acuerdo? Listo, de esa forma nosotros en instantes ya empezaremos a receptar o pueden enviarnos desde ahora mismo ya sus mensajes con su nombre y apellido y les vamos ya anotando, apuntando para que puedan participar por esas cortesías que vamos hoy a estar muy regalones. En instantes arrancamos también con el show robótico, así que ya lo sabes. Nombre y apellido, ¿dónde nos escuchas si quieres? ¿Deportivo Cuenca o concierto? Me escribes esa palabra, ¿de acuerdo? Para de esa manera que anotarte y luego hacer el sorteo. Avanzamos viajando en el tiempo.
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0: Son las 12 horas con 30 minutos. Antes de iniciar con el show robótico, 22 años de amor, nostalgia, recuerdos. Todo eso merece una noche inolvidable, ¿verdad? Claro. Esa noche inolvidable será el viernes 2 de octubre, Teatro Casa de la Cultura, desde las 20 horas. ¿Qué tiempos aquellos? 22 años. En vivo tendremos a Los Pasteles Verdes, Sergio Facelli, Antonio de Jesús, Apocalipsis, Los Cuatro del Altiplano. 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Hoy estamos regalando entradas, ya sea para el Deportivo Cuenca o si no para que vayas al show inolvidable. ¿Qué tiempos aquellos? 22 años. Así que puedes enviarnos tu mensaje. Solo necesitamos nombre y apellido, en donde nos escuchas, y pones la palabra concierto o Deportivo Cuenca para saber si quieres ir al concierto o al partido del Deportivo Cuenca, para de esa manera anotarte. ¿De acuerdo? ¡Listo! Tengo una cantidad enorme de mensajes. Ya más adelante vamos a dar lectura a todo lo que nos han enviado. ¿De acuerdo? ¡Listo! Se viene el viernes ya de despecho, un bloque con esas lagrimógenas que nos va a poner acorde a este viernes, a este arranque de fin de semana.
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0: Y bueno, también los viernes de show robótico, ¿no? Así que, vente, robotina, por favor. No voy a decir nada, vente, robotina, vente. Vamos a darle la bienvenida a nuestra compañera de los días viernes. ¿Qué tal, robotina? ¿Cómo estás? Ahora también al mediodía. En la mañana estuvimos ya con ella y ahora nos acompaña al mediodía. Hola, robotina, ¿qué tal? ¿Cómo estás?
2: Hola, hola, mis hermosas Robilovers. Gracias por estar ya pendientes de mi show robótico del mediodía. Uh-huh. Como todos los viernes, estamos cargados de buenos segmentos.
0: Perfecto. Noto muy, muy baja, mi querida robotina. Pero bueno, se te nota que estás con las baterías bien cargadas, ¿no? Estás con todo el ánimo del mundo.
2: Así es, mijín, estoy con toda la batería recargada.
0: Qué bueno.
2: Y con mi sistema reiniciado.
0: ¡Ah, caramba!
2: Solo espero no tener la presencia de ninguna intrusa.
0: No digas eso. No digas eso, ya desde ni bien arrancas ya le tratas mal a mi compañera. Además, ella no es intrusa, ella viene siempre a darnos algún informe o algo por el estilo. Pero por favor, más bien, dedícate al show, ¿ya?
2: Está bien, mejor les daré a conocer todo mi amplio y muy divertido menú para este mediodía.
0: Perfecto, a ver,
2: Escucha y anota, mijín.
0: A ver.
2: Hoy tendremos ecuatoriano que se respeta.
0: Perfecto.
2: Consejo robótico.
0: Muy bien.
2: Valórate, mijín. Y el esperado modo romántico con robotina.
0: ¡Ah, caramba! Tenemos modo romántico. Muy bien. Todo eso tenemos para este mediodía.
2: Por aquello les invito a mis hermosas a no separarse de la señal de 106.5.
0: Muy bien.
2: Somos Radio Sensación. Y más bien envíanos tus mensajes y te saludamos al instante.
0: Perfecto. Listo, entonces vamos a arrancar ya con este show robótico y luego estamos dando lectura a todos los mensajes que nos han llegado, ¿de acuerdo? 098-792-1065.
2: Listo, mi querido perroso, suelte esas lacrimógenas que van directo a la vena.
0: Vamos con esas lacrimógenas, mi querido señor productor, por favor. Recuerda, nombre, apellido, en donde nos escuchas. ¿Quieres entrar al concierto o al Deportivo Cuenca?

0: Son las 12:37. Tenemos mensajes que nos han llegado, a ver qué nos dicen por acá nuestros amigos.
1: Buenas tardes. Hola. Carlitos, les saludo desde Ricaurte. Mi nombre es Narcisa Sigüenza. Quiero participar, por favor, por la entrada del concierto. Muchas
0: Perfecto.
1: Gracias.
0: Muchas gracias a la gente de Ricaurte que está en sintonía. A ver qué más tenemos por acá.
2: ¿Qué será de ti?
0: A ver qué dice por acá. ¿Hay algo también ahí?
2: Necesito saber.
0: No se olviden, nos tienen que decir concierto o el partido del Cuenquito, ¿ok?
3: Buenos días, Radio Sensación.
0: Buenas tardes, buenas tardes.
3: Quiero participar para las entradas del Deportivo Cuenca. Mi nombre es Manuel Sibri.
0: Perfecto.
3: Un lindo programa, gracias.
0: Gracias a ti también, Manuelito.
3: Escucho en mi transporte mixto.
0: Perfecto. Anota tu nombre más bien.
2: Cambiaste sin saber.
0: Buenas tardes, soy Araceli. Le escucho en Racar, barrio San Mateo de la Cerámica. San Mateo de la Cerámica. Ah, perfecto, para el concierto, dice. Muy bien. Raúl Rodríguez, desde mi trabajo en Totora. Quiero ir a los dos eventos, dice. No le anotamos a ninguno por... para Maricia, no. Decídase, mi querido amigo.

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0: Canciones que llegan directo a la vena, ¿verdad? 12:47, voy a dar lectura a todos los mensajes que hasta el momento me han llegado. Si no, vamos a quedarnos debiendo aquello. A ver, déjame revisar todo lo que me han enviado. Nombre y apellido, ¿en dónde nos escuchas? Nosotros acá te anotamos si quieres concierto o quieres Deportivo Cuenca, ¿ok? A ver, dice, buenas tardes. Soy Gisela desde Quinta Chica, participo para el concierto. Perfecto. Buenas tardes, mi nombre es Ramiro. Te escucho desde Gualaquiza. Quiero un pase para el concierto. Saludos desde la Amazonía. Sí, mi querido Ramiro, ¿qué hace por allá? Chévere, saludos. Gracias por estar en sintonía a través de nuestras aplicaciones. A ver, Anita, no participa. Anita dice, buenas tardes. Carlos David, el mal pensado. El mal pensado. Aquí escuchando el programa con mi esposa y mi Valentina. Un saludo para ella. Se llama Flor y Valentina. Y Valentina le encanta el programa de la robotina. Dice, perfecto. Muchas gracias. Vale, saludos para ti, Vale. A ver, vamos a ver qué nos dicen por acá. ¿Está ahí?
1: Les escucho desde Molde Racar. Para el concierto, porfa, muchas gracias.
0: Perfecto, mi querida Teresa. Gracias por tu mensaje. Por cierto, Teresa, tiene que seguir, para seguir a nuestra página de Facebook, tiene que buscar, no como Radio Sensación, sino como Sensación 106.5 FM. Así estamos en las redes sociales, en el Facebook para ser más exactos, ¿ok? Ahí está siguiendo una página que no es la adecuada. Tiene que buscarnos como Sensación 106.5 FM, ¿de acuerdo? Listo. Buenas tardes, joven Carlos David. Gracias por lo joven. Entrada para el concierto, si tengo suerte, por supuesto. Chévere, le escuchamos en la entrada a Yacao. Chévere, mi querida amiga, pero no me pone el nombre. ¿A quién escribo? Buenas tardes, amigos de Radio Sensación. La entrada al Cuenquita, soy Andrés, perfecto, desde Miraflores. Excelente programación, dice. Ayer y hoy, JJ, mi querida Mari. Saludos, Carlos David. Saluditos para ti también, mi querida amiga. Ahí nomás.
2: Let's go, girls.
0: Hoy estamos con la participación también de nuestros amigos oyentes. Gracias por los mensajes. Todavía tenemos full mensajes. Ya más adelante doy lectura de todo lo que nos sigue llegando, ¿ok?
3: Recuerda comprar tus entradas para irnos todos juntitos al show por los 22 años de aniversario. No te vayas a quedar fuera, que ese show será de otro mundo mundial.
0: Sí, va a ser genial ese show, ¿eh? El show.
3: Mi querido Mijín, de a conocer la cartelera, que se presentará el viernes. Perfecto. 2 de octubre, avíspate, Mijín.
0: Ey, tranquila. A ver, van a estar Los Pasteles Verdes, va a estar Sergio Facelli, Antonio de Jesús, Apocalipsis, Los Cuatro del Altiplano. Es decir, va a ser una cartelera bastante buena como para disfrutar de principio a fin y recordar buenos momentos. Así que ya lo saben, compren sus entradas en línea o las entradas físicas también. ¿Estamos bien ahí, Robotina? ¿Estamos bien?
3: Eso así, levantándose el pelito.
0: Ya.
3: Bueno, esto está muy hablado. Uh-huh. Y antes de otra lacrimógena, vamos con otro segmento que se titula...
0: ¿Cómo se titula?
3: Consejo Robótico.
0: Muy bien. Consejo Robótico. Vamos con consejo robótico.
3: Atenti a ti, que estás en la búsqueda de tu media naranja. Uh-huh. Escucha y aprende.
0: Muy bien.
3: Pero perroso, ya quedamos que de una debe sonar mi fondo inspirador.
0: Estaba sonando, no escuchaste, mi querida robotina. A ver, consejo, quienes están en la búsqueda de la media naranja. Escucha, por favor, y aprende.
3: Atenti, a ti que estás a la espera de tu media naranja.
0: Uh-huh. A ver.
3: Recuerda, mi hermosa, consigue una pareja que te mire de la misma forma en que tú miras la carta de un restaurante cuando tienes mucha hambre.
0: Pero me dice, ¡ay, qué rico, qué delicioso! Quien te mira así, ahí es.
3: Muy bien. Si quieres más consejos de otro mundo, solo sígueme en las redes.
0: Muy bien. Síguenos en las redes, no se olviden. Estamos como Sensación 106.5 FM. No como Radio Sensación, búsquenos como Sensación 106.5 FM. Síguenos y también participas por entradas, ¿ok? Dale ahora mismo.
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0: Muy cargados estos, señor productor. Rindo.

0: Ay, ay, ay. Está buena, ¿no? Están buenas las canciones. Viernes de despecho. Con la misma moneda, te voy a dar. A ver qué dicen por acá. Buenas tardes, sensación para las entradas, concierto, Ana. Y una canción de Antonio de Jesús, dile a él. Uy, buena canción esa. Muy buena canción, chéverísimo. A ver, ¿quién más participa? Estefanía. Concierto, dice, participando. Quiere conducirle a la Salomé, dice. Buenos días, Carlitos, para los pases. Mi nombre es Doris. Concierto, dice, por los Sagrados Corazones, está en sintonía. Muy bien, ¿qué más hay? Concierto, buenas tardes, dice, soy Viviana. ¿En dónde nos escucha? Requisito, nombre y apellido. ¿Dónde nos escuchas? Y la palabra concierto o Deportivo Cuenca, ¿sí? Por favor. A ver, vamos a ver qué nos dicen acá. Espero que no nos digan. A ver, ahí está.
1: Buenas tardes, Radio Sensación.
0: Hola.
1: Les saluda Mónica García y les escucho de aquí desde el Parque Industrial.
0: Perfecto.
1: Usted, por favor, si me podrían anotar para participar. Para,
0: seguro que sí.
1: Para ver al Deportivo Cuenca.
0: Deportivo Cuenca. Perfecto, mi Moni. Estás anotada, ¿ya? A ver, dice, buenas tardes, acabo de llegar a mi casa. Mi nombre es Zoila. Tiene que decirme dónde nos escucha. Ya, requisito. Buenas tardes, por favor, quiero participar. Cecilia, y como todos los días le escucho por el sector de los patios del tranvía, dice, muchas gracias. Bueno, Avenida México, perfecto. Pero Cecilia, pero ¿cuál será el apellido de Cecilia? Para poderle anotar, 12:59 minutos. Perfecto, anotado. A ver qué nos dicen por acá. ¿Y algo más? A ver.
2: Hola, Carlos David, ¿cómo te va? Buenas tardes.
0: Buenas tardes, amigo.
2: Aquí escuchándote desde la unidad de transporte urbano. Con dirección a Totora Cocho.
0: A Totora.
2: Ahí anótame para esa entradita. Bien para el concierto, sino para el partido del Cuenca.
0: Del Cuenquita.
2: Saluditos para ti y para Robotino, ya sabes.
0: Seguro, mi amigo. Ve al frente, mi querido amigo. Chévere, muchas gracias por enviar un mensaje. Está en el transporte urbano en ese momento. Mira, laborando, pero también en sintonía de 106.5. Muchas gracias, muchas gracias. A ver, dice, ya. ¿Ya qué? ¿Ya qué? Ah, ya, Teresita. Ah, ya sé, sí. Ahora sí, porque está haciendo una página, no sé de dónde. Ahora sí está siguiendo. Bien, bien. Tenemos entradas también para quienes sean o sigan la página de Facebook. Estamos como Sensación 106.5.
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0: Ah, ya, perdón. Suena ese fondo es porque Robotina quiere. Quiere también ya participar. Bueno, ese es el show de ella, ¿no? Sí, solo que no le prendiste el micrófono a mi querida Robotina. Demasiado contigo. A ver, vamos a ver si estamos ahí. ¿Estamos bien? Perfecto. Vente, Robotina, vente. A ver, ¿qué dice?
4: Saludos a todos quienes recién se integran a la señal de Radio Sensación.
0: Es verdad, es verdad.
4: No se olviden de participar para que se ganen entradas para el concierto. ¿Qué tiempos aquellos?
0: ¿Qué tiempos aquellos? ¿Qué tiene que hacer, ah? ¿Qué tiene que hacer?
4: Escucha, mijín, solo tienes que seguirnos en el Face. Ahora mismo búscanos. Estamos como Sensación 106.5 FM.
0: Muy bien.
4: Entre todos los seguidores, vamos a sortear nada más y nada menos
0: ¿Cuántas?
4: 10 entradas.
0: 10 entradas, bien, ¿ah? Todo está preparándose ya para ese día. Va a estar genial ese aniversario 22.
4: No, nosotros ya nos estamos preparando porque todo el staff de la radio estará en el show.
0: Exacto, todo el staff.
4: Perdón, perdón. Corrección.
0: ¿Qué cosa?
4: Estaremos todos, sí. Pero solo los locutores. Ay. Nada de intrusas.
0: No, oye, pero ¿qué tienes en contra de...? ¿Qué tienes en contra de mi compañerita Salomé? Ella también quiere ir, ella también va a ir, ¿ah? Hablando de eso,
5: Hola, hola, amiguita Robi. Te estaba escuchando. Y te cuento que mi jefecito dijo que no solo los locutores van a ir al show, sino parte del personal administrativo también vamos a ir.
0: Ah, también vas a ir, Salomé, mira. Dándote a conocer el último informe, mi querida Robotina.
4: ¿Pero qué le pasa a Sergio?
0: ¡Ey!
4: Ya quedamos que nada de intrusas. ¿Qué sucede con esa gestión de Cintia?
0: ¿Qué pasa?
4: Que no me está apoyando mis ideas.
0: Por favor, primero, en primer lugar, ¿qué como que Sergio? En la mañana decía mi jefecito, el gran jefecito, ahora es como que Sergio. Por favor, más de respeto con el jefe. Cintia, ¿por qué? ¿Qué andan planificando entre ustedes con Cintia? Demasiado. Bueno, en todo caso, están Está para irnos todo el staff. Allá podemos conocernos y todo, ¿cierto?
5: Hola, hola, mi Carlitos. Te estaba buscando para darte esa buena noticia.
0: Ah, chévere.
5: Así eso. Que ya lo sabes. Uh-huh. Esa noche vamos a estar juntos.
0: Claro.
5: Digo, de pronto querés que me ponga esa de color rojo que a ti tanto te gusta.
0: Salomé, por Dios.
5: Ay, María, pues.
0: ¿Qué hablas, Salomé?
5: O sea, me refiero que si esa noche me pongo la bufanda color rojo.
0: Ah, bufanda. Ya, sí, la bufanda. Claro, claro, la bufanda color rojo, sí. Me haces pensar con... Ay, Salomé.
5: Carlitos, tu cabecita es muy mal pensadita.
0: No.
5: No sé qué voy a hacer contigo.
0: No, lo que pasa es que te vas a poner eso de color rojo. Y, o sea, pensé que era esa chaqueta. ¿No? Ajá.
4: Cabecita, ya me tiene mis circuitos sobrecalentados con su cabecita.
0: Ya, tranquila, Robotía. Mejor vamos con música, ya, vamos con música. Hoy estamos en Viernes de Despecho, 13:03 minutos. Síguete inscribiendo, tenemos muchos mensajes que nos han llegado. Nombre y apellido, ¿dónde nos escuchas? Concierto Deportivo Cuenca.

0: voy a recaer, me dice. ¿Qué ha pasado, Andrés? ¿Qué anda pasando? ¿Qué anda pasando? Saludos a nuestros amigos que están en sintonía y nos siguen enviando sus mensajes por interna. También estamos dando lectura y estamos anotando, ¿ya? Así que tranquilidad, tranquilidad. No lee mi mensaje, dice, no, tranquilo, ya por interno estamos dando lectura a los mensajes también, ¿sí? 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Va a estar un show realmente fabuloso, con grandes artistas para celebrar, con mucho amor, con muchos recuerdos y mucha nostalgia también. Nostalgia de todos los artistas que nos traerán una cartelera amplia de todas sus canciones. ¿Quieres participar? Hoy vamos a estamos regalando ya, en instantes vamos a hacer el sorteo. Si no te ganas hoy, puedes seguirnos en nuestra página de Facebook. En la página de Facebook estamos como Sensación. Escuchen esto, no como Radio Sensación, no. Estamos como Sensación 106.5 FM. Todos los que nos están siguiendo, la próxima semana vamos a hacer un sorteo para que se lleven, ¿saben cuántas entradas? 10 entradas para que vayas al concierto. ¡Qué tiempos aquellos! Así que ya lo sabes, hoy vamos a regalar una entrada también. Así que envíanos tu mensaje a través del 098-792-1065. Solamente un par de mensajes, Robotina, antes de irnos contigo, por favor, a ver qué nos dicen por acá.
1: Buenas tardes. Bolívar Takuri les saluda.
0: ¿Qué dice, boludo?
1: Desde Misicata, a full sintonía.
0: Misicata.
1: Para el concierto, para el aniversario de ¿Qué tiempos de aquellos, por favor?
0: Chéverísimo, anotado ya.
1: Excelente fin de semana y con esa buena música.
0: Sí, verdad, está buena la música. Centro de Compras, 9 de octubre, está en sintonía nuestra amiga Maribel. Saludos. Matilde también, desde Capulispamba, para el concierto, dice, perfecto. Nuestro amigo Andrés está por la Basílica. Saludos, Andrés. Marta dice...

0: Bueno, es momento de mi siguiente segmento.
1: Muy bien.
0: Segmento denominado, Valórate mi Gil.
1: Perfecto.
0: Perroso señor, mi fondo por favor, gracias señor Perroso.
1: Perroso señor, ok. A ver, Valórate mi Gil. ¿A qué se refiere con ese Valórate mi Gil? A ver, escuchen atentos, escuchen lo que dice.
0: Atenti mis mijines color humilde,
1: ey,
0: que solo están una semana en el gimnasio, y te ves a cada rato en el espejo, pensando que te ves musculoso y sexy.
1: Y a veces chupas la pancita también, ¿no? Y haces el brazo así como Silvestre Stallone, ¿no? ¿Cuánto tiempo estás en el gimnasio? Una semana. Piensas que te ves musculoso y sexy.
0: Y claro que te ves sexy, pero como un sexy tamal,
1: ey,
0: ya valórate mi gin. Lo siento. Se tenía que decir y se dijo.
1: Oye, deja así, como un sexy tamal todavía, demasiado. Ya deja.

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1: Qué buena canción, ¿eh? A los tiempos escuchando ese tema. Muy bien, vamos a hacer el sorteo ya para que puedan comunicarse con nosotros los ganadores. Por interno hemos dado lectura a todo lo que nos han enviado. A quienes querían para el Deportivo Cuenca el día domingo frente al Muchugurruna. O para quienes querían ir al concierto, que también hay otra opción para que puedas ganarte entradas. Ya te comento de qué se trata, ¿ok? A ver, vamos, primera ganadora para lo que se refiere al Deportivo Cuenca. Ganador o ganadora, déjame revisar acá entre todos los participantes, por favor. Necesito, obviamente que necesito reporte de sintonía, ¿ya? Envíanos un mensaje, di que estás en sintonía y de esa forma ya damos por sentado de que es la ganadora o el ganador. Boleto para el Deportivo Cuenca, mucha atención. ¿Quién nos envió este audio? Déjame escuchar.
2: Buenas tardes, Radio Sensación. Hola. Les saluda Mónica García y les escucho de aquí desde el Parque Industrial.
1: Parque Industrial.
2: Por favor, si me podrían anotar para participar para ver al Deportivo Cuenca.
1: Perfecto.
2: Muchas gracias.
1: Chévere, mi amiga. Eres la ganadora. Necesito reporte de sintonía nada más, ¿ya? Veo un mensaje de texto o de audio también, que estás en sintonía, ¿de acuerdo? Y el mensaje ganador para la entrada del boleto del concierto es nuestro amigo que se comunicó desde el sector de la Basílica. Dice, ¿qué tal? Carlos David, soy Andrés Romero. Te escucho en el sector de la Basílica, trabajando como todos los días, pero en sintonía de Radio Sensación. Ese era el texto completo, ¿no? Yo solamente daba a conocer el nombre, nada más, para hacerlo así de rápido. Andresito Romero, por favor, necesito también tu reporte de sintonía. Caso contrario, volvemos a sortear en instantes. ¿De acuerdo? ¡Listo! Muchos dirán, no gané nada. Tranquilos, sigan la página de Facebook. Estamos como Sensación 106.5 FM. Próxima semana vamos a regalar.
3: Seguimos en nuestro espacio robótico. Sí, el único, perdón, espacio que tiene licencia para entretener con segmentos de otro mundo mundial.
1: Perdón, robotina. Sí, sé que quieres ya participar. Let's go, girls. Solamente que sigan la página de Facebook para que puedan ganarse 10 entradas, ¿ok? ¡Listo! No te olvides participar para que te lleves muchas entradas, ¿ya?
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3: Dicho esto, vamos con mi siguiente segmento, denominado Preguntas que no me dejan dormir.
1: Perfecto.
3: Perroso que suene mi fondo inspirador.
1: A ver, fondo inspirador, mi querido señor Perroso. Ese es inspirador para ti, Perroso. No, ese no es el inspirador. Preguntas que no me dejan dormir, ok. Bueno, es el momento, no se comunica, Mónica. Nuestro amigo Andrés dice, aquí estoy, Carlito, siempre en sintonía, chévere. Andrés Romero está en sintonía. Nuestra querida amiga Mónica todavía no se comunica. Si no se comunica, lo más pronto volvemos a sortear la entrada para el cuenquito, ¿ok? A ver, preguntas que no me dejan dormir, dele ahí.
3: Atenti, mis hermosas.
1: A ver.
3: Preguntas que no me dejan dormir.
1: Uh-huh.
3: Escuchen, ¿quién fue la primera persona en leer y cómo aprendió si no sabía leer? ¿Y cómo sabía que estaba leyendo si nunca había leído?
1: Parece trabalengua esto. ¿Qué? No entendí. Por favor, ¿puedes repetir, mi querida robotina? O sea, no entendí.
3: Claro, mijín. Sé que eres lento para entender.
1: No.
3: Ahí te va de nuevo.
1: A ver.
3: ¿Quién fue la primera persona en leer y cómo aprendió si no sabía leer? ¿Y cómo sabía que estaba leyendo si nunca había leído?
1: Caramba. Demasiado técnico esto. ¿Quién fue la primera persona en leer y cómo aprendió si no sabía leer? ¿Y cómo sabía que estaba leyendo si nunca había leído? Parece trabalengua, Robot. Ya deje así, ¿ya?
3: ¿Te das cuenta, mijín? Son segmentos de otro mundo mundial.
1: Sí, sobre todas las cosas.
3: Ahora es
1: su
3: turno, Perroso. Suelte una lagrimógena.
1: Vamos ya cerrando la programación. Si no se comunica hasta que se acabe esa canción, vuelvo a sortear del Deportivo Cuenca, ¿ok?

0: No se comunicó nuestra amiga ganadora para la entrada al Cuenquita. Tengo otro ganador. Bueno, espero que se comunique también para que vaya a apoyar al Cuenquita. A ver, escuchemos.
1: Hola, Carlos David, ¿cómo te va? Buenas tardes. Aquí escuchándote desde la unidad de transporte urbano.
0: Chévere.
1: Dirección a Totora Cocha.
0: Dirección a Totora Cocha. Es mi amigo Lauro Gonzalo, ¿verdad? Mi querido amigo, comunícate, por favor, que estás en sintonía. Y nosotros ya te enviamos directamente la entrada para que vayas al Cuenquita, ¿sí? Le vamos a dar solamente hasta que se termine esta canción.

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1: Muy bien, gracias a todos quienes participaron. Quienes estuvieron atentos a la programación del día de hoy. Viernes. Por cierto, mañana también estamos acá en la programación de la mañana, así para que estén en sintonía. Desde las 9 de la mañana estamos con Cintia Sarmiento y con María Fernanda también. Así que mañana pila, sí, en ritmo retro. Ahí hacemos cualquier cosita. Y vamos a regalar entradas también, así que atentos mañana, ¿sí? 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Si quieres participar, participaste ahora, no fuiste el afortunado en ganarte una entrada, tranquilidad, tranquilidad. 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Estamos como Sensación 106.5, Sensación 106.5, y puedes llevarte las 10, tenemos 10 entradas para el concierto, para que vayas a disfrutar de este día que va a estar fenomenal. Mis amigos, estamos para cerrar ya.
2: Let's go, girl.
1: Muy bien, mi querida robotivamente, por favor, vamos a cerrar ya la programación de este día, viernes, viernes robótico. Ha pasado rapidísimo el tiempo, ¿verdad? Vente, robotivamente.

0: Muy bien, ahora sí estamos ya para cerrar la programación.
1: Como todo lo bueno se acaba, me voy, mijín. Es momento de decirles gracias a todas mis Robilovers.
0: Así es, muchas gracias a todos que estuvieron en sintonía y también participando.
1: Recuerden, mijines, adquieran ya las entradas para el concierto. Qué tiempos aquellos, la vamos a pasar muy bien. Y para ganarte entradas, lo único que tienes que hacer es seguir nuestra página de Face.
0: Muy bien.
1: Estamos como Sensación 106.5 FM. Entre todos los seguidores, vamos a sortear 10 entradas.
0: 10 entradas para todos los seguidores, chévere. Vamos, búscanos en Facebook, ya lo sabes, ¿sí? Vamos cerrando, Robotina.
1: Antes de irnos, vamos con mi último segmento.
0: Ya.
1: Un día eres joven y al siguiente.
0: Perfecto.
1: Perroso, hágale sonar.
0: Ahí está, vamos directamente.
1: Atenti, un día eres joven, y te reías en carcajadas, que hasta los vecinos te escuchaban.
0: Eso es verdad.
1: Y al siguiente, tu risa termina en tos, y a veces hasta ahogándote.
0: Te ríes con toda la fuerza, ¿no? Ahora cada vez que te ríes empiezas a toser, así a ahogarte. Pasa el tiempo demasiado, mi querida Robotina. Bueno, estamos cerrando ya, muchas gracias. Gracias a todos quienes estuvieron en 116.5.
2: Carlitos,
0: ¿qué pasó?
2: Antes que te me vayas, te puedo pedir un favorcito.
0: Claro, dime.
2: ¿Será que me puedes llevar? Es que compré unos zapatitos para el día del show.
0: ¿Ya?
2: Y me dijeron que venga hoy a retirar. Y además quiero me des tu punto de vista.
0: Ah, caramba, chévere, no hay problema. Yo te llevo, ¿ya? Solo déjame que termine.
2: Además, podemos aprovechar y me lo puedes meter y sacar. ¿Qué? Las veces que quieras, pues.
0: ¿Qué hablas, Salomón?
2: O sea,
0: por favor,
2: me estoy refiriendo a que me puedes poner los zapatitos.
0: Ah.
2: Carlitos, tu cabecita no deja de ser.
0: No, es que tú le pones muchas pausas. Ah, por cierto, ¿ya te tomaron las fotos para la página? Porque vi ahora que Cintia estaba en la página. ¿Ya te tomaron las fotos?
2: No, nada que ver. Cintia dijo que está ocupadísima.
0: Demasiado.
2: Y que vea yo cómo me las tomo.
0: Demasiado.
2: Lo bueno es que tú me ayudaste y es por eso que lo hicimos varias veces ese día.
0: ¿Qué hablas?
2: O sea, me refiero a que me tomaste las fotitos.
0: Ah, ya, sí, bueno, ya, gracias Salomé, gracias, estamos contra el tiempo. Robotina, chau, nos vemos.
1: Ni. Esta Salamanca me va a hacer quemar todos mis circuitos.
0: Gracias.
1: Por eso
0: gracias.
1: Mejor me voy.
0: Gracias.
1: Ahí te quedas con tu cabecita, ni.
0: No. Saludos, Robotina, que tengas un chévere fin de semana. Mañana nos reencontramos, no se olviden. 9 de la mañana en punto, estaremos acá a través de Radio Sensación. Gracias por la participación de todos. Un abrazo fuerte y que tengan una linda tarde.

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0: amigos, muy pero muy buenas tardes, bienvenidos y bienvenidas a 106.5 Deportes en esta tarde de viernes 18 de septiembre del 2026, son las 13 horas con 50 minutos y los acompañamos hasta las 15 con la mejor información del mundo de los deportes. Hoy estaremos con ustedes hablando sobre el Deportivo Cuenca y el partido que jugará este fin de semana ante Muchurruna por el inicio del hexagonal del no descenso. Independiente del Valle quedó fuera ayer de la Copa Conmebol Libertadores, pero la verdad ha sido un gran papel, mucho mejor del que creo que la gran mayoría se esperaba, honestamente, estuvo cerca de llevar el partido a los penales, pero bueno, así es el fútbol, no se le pudo dar al equipo rayado, que insisto, hizo un gran partido. Vamos a hablar también de la fecha que se viene a continuación de la Liga Covet 2026, la presentación de Marcelo Gallardo el día de ayer como entrenador de la selección ecuatoriana de fútbol, y vamos ya a hablar un poco de la selección porque recordemos que después de este fin de semana se paraliza el campeonato ecuatoriano y nos metemos por 3 semanas en modo selección. 3 semanas, dicho sea de paso, en la cual a través de Radio Sensación van a poder tener la información en directo de el viaje de Ecuador por Asia, de la gira asiática ecuatoriana allá en Corea y Japón, los partidos que va a estar desarrollando, toda la cobertura, toda la información en directo desde Corea y de Japón. Así que a estar pilas, que desde el lunes nos desplazamos y ya desde la siguiente semana estaremos trayendo novedades sobre eso acá a la programación. El Nacional ha descendido a la segunda categoría del fútbol ecuatoriano, es un hecho consumado, es un asunto ya oficializado. Y el Nacional comienza, parece escribir las últimas páginas de su historia, si es que nadie lo salva. Bueno, veremos cómo sortea lo que se le viene a continuación al equipo capitalino. Y algo de los Juegos Sudamericanos que continúan con su desarrollo y, por supuesto, con presencia y participación ecuatoriana. Señor David Contreras, bienvenido. ¿Cómo te va? Buenas tardes.
1: Buenas tardes, Juan Bernardo. Amigos de Radio Sensación 106.5. Efectivamente, se viene el parón de selecciones, novedades a nivel internacional. Bueno, Zinedine Zidane también es uno de los entrenadores que estará estrenándose con su nueva selección, con su nuevo equipo, la selección de Francia. En el caso de Zidane, regresa a entrenar a un club de fútbol después del año, bueno, 2022, ha pasado bastante tiempo. En algunas novedades de ecuatorianos, el delantero Juan Riquelme Angulo se encuentra preparando para disputar minutos en el equipo sub-21 del Sunderland frente al Norwich City. Todavía el atacante ecuatoriano no estaba, bueno, al menos no entre los planes del primer equipo, pero sí en el equipo del sub-21, lo cual me parece bastante lógico. Es un salto demasiado grande, ¿no? Pasar de Independiente del Valle, del campeonato ecuatoriano, hacia la Premier League de inmediato. Tendrá que atravesar una serie de procesos para ver si al final es un jugador que es digno de estar en la Premier League, por supuesto el Sunderland, o si termina recayendo en alguna otra liga de menor nivel. No fue mucha plata la que gastó el Sunderland, hablando obviamente en términos económicos de y más de estos equipos. Para ellos no representa absolutamente nada los 4 o 8 millones que hayan puesto por Juan Riquelme Angulo para el fútbol ecuatoriano. Bueno, eso es otra historia.
0: Y por cierto, voy a tener también entradas para el fútbol, voy a regalar 2 entradas en esta programación, así que a estar pendientes, que ya les voy a contar de qué manera pueden participar para que vayan a ver el Deportivo Cuenca Muchurruna del inicio del hexagonal del no descenso en el estadio Alejandro Serrano Aguilar, insisto. Pero bueno, ya vamos a ir con eso más adelante. Arranquemos con lo del partido del Cuenca de este fin de semana y arranquemos hablando primero de lo que ha pasado, haciendo una especie de recuento de lo que ha pasado en estos últimos días, en estas últimas horas. Recordando primero que el Cuenca tiene nuevo entrenador, tiene nuevo director técnico, ha llegado Andrés Siliana, que ha sido ya presentado el día de ayer. Finalmente Siliana, ¿no? Él ha dicho ahí en la rueda de prensa que se pronuncia así, Illana.
1: No es Illana.
0: Claro, o sea, es Illana, pero es que la L se pronuncia con una ligera I en medio de la L, no sé si me hago entender. Se pronuncia la L diferente a la Y. No se pronuncian iguales. O sea, es como la B y la V, que no se pronuncian iguales. Se pronuncian diferentes. Por más que suenen muy parecidas, pero la V es con diente y labio y la B es con solo los labios. La B grande. Entonces, algo parecido pasa con la Y y con la Y, y bueno, con la L y con la Y. Algo parecido pasa, pero bueno, en todo caso es Andrés Illana, ¿no? Illana, para que suene lo más parecido
1: posible. No voy a poder pronunciarlo, yo lo voy a decir Illana.
0: Está bien, Illana, sí, o sea, sí, ahí sí. Está.
1: Lo voy a decir así.
0: Es así, señor, es así, Illana. Pero bueno, ese es el nuevo entrenador del Deportivo Cuenca, que asume desde ya su rol como entrenador. Ya dirigió algunas prácticas, ayer hacíamos el reencuentro en la noche con Andrés y con Mané, y son 4 sesiones las que finalmente tiene en su espalda el nuevo entrenador del Cuenca, previo al partido de debut de este fin de semana ante Mushugruna. Bajo ese contexto, quizás va a ser difícil, sinceramente, que se puedan hablar de muchos cambios, y tampoco es que conocemos mucho el DT como para decir qué es exactamente lo que puede hacer, pero basándonos en lo poco que sabemos, primero quería preguntarte, David, si piensas que se va a reafirmar la línea 4 o si es que tal vez hay chance de que vuelva a jugar el Cuenca con una línea 3.
1: Muy buena pregunta, ¿no? Yo me imagino que va a partir con esa línea, una línea de 4, sobre todo, ¿no?, por el historial que tiene el entrenador en sus anteriores clubes. Y además, el Deportivo Cuenca es un equipo que también está configurado para la línea de 4. De hecho, creo que me gusta más la línea de 4 que la línea del 3 en el Deportivo Cuenca, porque ahí se puede permitir poner un volante más, que creo que ha sido la deficiencia del Cuenca en toda la temporada y que creo que se ha ido confirmando con el paso de los partidos. Pero yo sí confío en la línea de 4 que puede poner el entrenador del Cuenca. ¿Usted lo ve diferente?
0: No, yo también creo que podría partir con la línea de 4. Creo que por ahí va a empezar, sinceramente, Andrés Illana, y ya que vamos a repasar eso, pues ¿Pollo López lateral por la derecha o crees que se pueda prestar para alguna sorpresa? La banda. Hay nuevo DT, ¿no? O sea, nuevo DT, yo creo que las puertas, claro, se abren para cualquier cosa.
1: Físicamente ya estaba bien el Pollo, ¿no?
0: Sí, se entiende que sí.
1: Sí, no había novedades, no se reportó al menos.
0: No.
1: A priori debería ser la vuelta del Pollo López.
0: Claro, podría ser lo más lógico a estas alturas, quizás la vuelta del Pollo López a la lateral derecha. ¿Bolsa en posteros centrales? ¿O hay por ahí una oportunidad para que vuelva Mateo Piedra, por ejemplo, al 11?
1: La oportunidad debe estar. No hay una gran diferencia entre el nivel de los centrales. Creo que todos están más o menos en la misma línea. A veces con virtudes, a veces con buenos partidos, otras veces con grandes defectos, pero creo que todos están más o menos ahí. Entonces no sería de sorprenderse que quizás veamos póngase un Bolsa en Piedra o Bolsa en Postel, no sé, Eddie Guevara, quizás, si se le ocurre. Eddie Guevara viene de marcar un gol, que no debería ser relevante, ¿no?, para la tarea defensiva, pero habla también un poquito del nivel que está teniendo Eddie Guevara. Entonces no me sorprendieran los cambios en la defensa, pero quedémonos, yo al menos me voy a quedar de inicio con el Bolsa en Postel.
0: Sí, sin sorprenderme. Yo creo que podría igual ingresar a alguien más, la verdad, en la saga central. No me sorprendería si va Mateo Piedra de arranque, sí, en el 11. Sería por ahí la única alternativa que veo hoy como para tener dudas. Lateral izquierda, ahí sí creo que puede haber debate. ¿Yeltsin o Carlos Arboleda?
1: Yeltsin era el favorito de Celico, Arboleda era favorito de Nekulman. Ahora, ¿quién será el favorito de...?
0: Bueno, pero a lo mejor los dos, ¿no? O sea, el uno de lateral, sí, y otro, ¿no?, de extremo.
1: Sí, eso sí. En los últimos partidos sí, un poquito más. Yo me quedaría con el tema de Arboleda. A mí me gusta Arboleda, pero no en esa faceta tan ofensiva. Quiero que se quede como lateral.
0: Sí, yo también creo que va mejor de lateral. Al menos en Cuenca ha resultado por ahora mejor de lateral. El año pasado le fue mucho mejor de extremo en Libertad, pero bueno, esta temporada un poco ha cambiado el panorama. Así que yo me quedo con eso también. Me quedo con la posibilidad que sea Carlos Arboleda el titular, en la izquierda. No se ha informado sobre Mateo Macari, pero uno entiende que lo de Mateo Macari no era grave, así que creo que podría volver para este partido, ¿no? En principio, digamos que vuelve para este partido y su acompañante sería Vega. Sí, ¿no? Ahí creo que no hay duda.
1: Completamente.
0: Si no está Macari,
1: Brian García.
0: Chacón
1: también. Novoa también, que parte de cero con otro entrenador.
0: Claro.
1: Pero yo creo que de inicio nos quedamos Macari y Vega. Para el dibujo.
0: Sí, yo creo que sí. Sí, yo también creo que sí, Macari y Vega. Mancinelli, según lo que contaba Andrés hoy en la mañana, no estaría todavía disponible para este partido. Pero quien ya regresa, por ejemplo, es la Tuquita Ordóñez. Así que Tuquita, claro, por derecha. Sí, ¿no?
1: Sí, Tuquita por derecha.
0: Romario en la izquierda. Yo me la jugaría por Romario en la izquierda.
1: Yo también. Creo que se puede complementar bien con Carlos Arboleda. La figura de Romario a veces atacando, soltándose al centro, y con Carlos Arboleda desbordando, ¿no?, doblando la espalda de Romario Ibarra.
0: ¿Qué vas a apuntar? ¿Perdón? ¿Qué vas a apuntar?
1: No, me quedo con Romario también.
0: ¿Algo más, pero? ¿No vas a decir algo más?
1: No.
0: Perfecto, muy bien.
1: ¿El media punta?
0: ¿Me vas a decir algo más?
1: No.
0: Perfecto, muy bien.
1: ¿El media punta?
0: González. Yo al menos me la jugaría todavía por González. Y arriba...
1: ¿Benal Cazar, no?
0: No sé, yo creo que va Klimovic.
1: Bueno, creo que los tres están más o menos en el mismo nivel.
0: Claro, ojo, es que también aquí el tema es Benalcázar, ¿no? Benalcázar viene también con el ojo de Nekulman. Veremos cuánto comparten ojo Nekulman y Andrés,
1: claro,
0: a la hora de verlo.
1: Y estamos jugador dejando fuera también a Melvin Díaz.
0: Que claro, pero
1: fijísimo de.
0: Sí, de sí, sí, sí. Pero bueno, puede ser. O sea, yo. Aunque, claro, armamos un 4-2-3-1, David, ¿no?
1: Ah, sí, tenemos un 4-2-3-1.
0: Si nos basamos en lo que se leía en internet, al menos es más favorable el 4-3-3, el señor Andrés Illana.
1: Claro, pero el tema es de que, perdón que te interrumpa, el tema es de que igual el Deportivo Cuenca está más configurado precisamente para este 4-2-3-1.
0: Sí, sí, es verdad. Pero yo creo que sí va a haber un cambio de sistema. Creo
1: ojalá,
0: que sí va a
1: jugar. Ojalá.
0: Creo que va a jugar con 4-3-3.
1: Le tengo una idea que yo he tenido durante toda la temporada. Creo que el gran fracaso que tiene Deportivo Cuenca es la desaparición de un volante más. Pero un volante de esos como, a ver, por decirlo de la forma más popular, como Dios manda. Me hubiese gustado ver un interior de estos que tiene un box to box y otro mucho más creativo. La figura tanto de Edison Vega y de Macari me gusta, son dos muy buenos jugadores, tienen liderazgo, sobre todo Vega, pero yo siempre termino viendo luego un mediocampo desnudo del Cuenca. Digo, ¿y dónde está la creación aquí? Porque González no se ha convertido en ese tipo de centrocampista. A González hay que llevar la pelota adelante y él empieza a crear ahí. Entonces, Deportivo Cuenca ha estado siendo un creador de fútbol de verdad toda la temporada y eso creo que le ha terminado pagando bastante. Por eso es que ese 4-2-3-1 no me suele terminar de convencer y casi ningún equipo. Ese 4-3-3 de Illana me gusta, pero claro, ¿a quién va a poner como interior? ¿A quién ve como interior? Porque los otros jugadores que estábamos mencionando son todos de corte defensivo. No son ese perfil de creador, ¿no? No es Novo un creador, no es García tampoco un creador y Macari y Vega ya les conocemos. Entonces esa ha sido mi inquietud y sobre todo para este fin de semana.
0: La verdad está complicado el tema, si te soy sincero, David, en cuanto a pensar en cómo armar ese 4-3-3 con ese medio campo que tú dices, porque yo creo que no tiene jugadores hoy para esas características.
1: Claro.
0: Pero sí creo que podría llegar a armar algo con la presencia de Macari, Vega y un tercero ahí que podría ser el propio González, pero partiendo desde más atrás, partiendo desde un 8 más que desde un 10.
1: Claro. Chacón. No, ¿no?
0: No sé, no puede creo ser. O sea, lo hemos visto a veces en facetas ofensivas. Con Célico, sobre todo, se lo vio hacer varias veces facetas ofensivas y no le fue mal. Pero, claro, habrá que ver si es el idóneo, digamos, para este momento. Hoy, igual en Cuenca es difícil hablar de idóneos, de ideales, porque probablemente no tiene el Cuenca ninguna línea, alguien idóneo, alguien ideal. Mancinelli, lo más cercano a ese. Y en el medio campo, Vega, tal vez, que ha sido lo más regular. El arquero, quizás, pero luego en otras líneas le ha costado mucho. Y justamente en la degeneración es en donde más le ha costado al Cuenca encontrar este año respuestas de verdad contundentes al problema.
1: Y es que no se ha acertado del todo en los fichajes, porque nosotros precisamente cuando hablamos, por ejemplo, de los centrales y decimos cualquiera creo que podría ingresar, es porque no hay precisamente un central líder.
0: Claro,
1: no
0: claro
1: ha habido uno. Hablamos del delantero y yo le digo Benalcázar, usted me puede decir, sí, puede ser. Usted me dice Klimovic, yo digo, sí, también creo que puede ser. Y si aparece Rivero, pues tampoco me voy a sorprender. Entonces, están todos más o menos en la misma línea, ¿no?
0: Sí. Va más o menos por ahí. O sea, tampoco hay mucho más por dónde escoger y creo que por ahí podrían ir los tiros para este fin de semana, en donde el Cuenca tendrá que iniciar ante Muxurruna tratando de sacar 3 puntos, evidentemente. Bueno, son las 14:04. Atención a lo siguiente, a los amigos que quieren ir al fútbol, porque a ver, primero que nada, por acá voy a leer un mensaje que nos llegó, bueno, un par de mensajes que nos llegó. El primero es de nuestro amigo JFC que dice: buenas tardes, ¿cuál es el valor de las entradas para el partido del fin de semana? Gracias. A ver, le contamos, amigo, cuáles son los valores que puso Deportivo Cuenca para este fin de semana, que dicho sea de

0: paso. Son valores populares, evidentemente, y no son valores tan altos.
1: Aquí lo tengo.
0: $4 la general, $7 la preferencia, $10 la tribuna y $15 el palco. Esos son los precios que acomodó el Cuenca para esta jornada, con el detalle de que los abonados que adquirieron el abono de la temporada 2026, no los que compraron el abono de la Sudamericana. Quien compró el abono de la Sudamericana, o sea, que tiene solo el abono de la Sudamericana, no puede ingresar gratis. No aplica para este caso. Exactamente. Si tiene usted el abono de la temporada 2026, el abono de todo el año, tiene el partido gratis del fin de semana, manteniendo su localidad habitual. Así que eso es lo que ha informado el equipo rojo por el momento de cara a este compromiso. Así que eso cuestan las entradas, insisto, 4, 7, 10 y 15. 4 general, preferencia 7, tribuna 10 y palco 15. Y si quieren ganarse ustedes entradas, lo pueden hacer aquí a través de Radio Sensación 106.5 FM. Y de hecho vamos a ir inmediatamente con eso. ¿Cuál fue el... ¿cuál ha sido la goleada más grande de Deportivo Cuenca sobre Muxurruna jugando como local en el estadio Alejandro Serrano Aguilar desde que existe la Liga Pro, desde el 2019 para acá? ¿Cuál ha sido la máxima goleada del Cuenca sobre Muxurruna en condición de local? ¿Cuándo fue? ¿Cuánto quedó el partido? Y bueno, ya ustedes si quieren agregar otros detalles, como por ejemplo quiénes marcaron los goles y demás, lo pueden hacer, pero el dato primordial es cuánto quedó y cuándo fue el partido de la máxima goleada del Cuenca sobre Muxurruna en condición de local. Con esos dos pasos, más su nombre y apellido al 098-792-165, 098-792-165, nos pueden mandar su mensaje y participar para las entradas del partido de este domingo entre Cuenca y Muxurruna. Una vez más les repito, nombre, apellido y la respuesta a la pregunta. ¿Cuánto quedó y cuándo fue la goleada más grande que el Cuenca le ha propinado a Muxurruna en condición de local? Ya, con eso estamos participando. Fuerte abrazo también por acá para Manuel González, que dice: saludos Juanver y David, feliz viernes. Qué pena lo del Nacional, es increíble, el único vitri en segunda categoría con 13 títulos, pero algo que es increíble es que Nacional, teniendo un patrimonio de 15 hectáreas, no lo vende. Tranquilamente podría salir de deudas si lo vende, pero no, no lo hace. Algo de admirar, pero me da para pensar algo con lo que está pasando el Cuenca y con lo que viene con esto de GFI, tanto problema. ¿Le pudiera pasar algo parecido al Cuenca? Porque, o sea, Nacional en el peor de los casos vende su patrimonio, pero ¿y el Cuenca qué tiene? No tiene nada. Antes había patamarca, pero hoy no tiene nada. Y en cuanto al partido, yo sigo con mi pensamiento: los defensas todos no dan seguridad al Cuenca y no hay delantera. Ojalá que Yana haya hecho trabajar a los delanteros pateando el arco varias veces para que aprendan cómo pegarle, o que Becerra, que ahora anda por allá diciendo que les enseñe cómo pegarle a la pelota para hacer goles, porque sí me preocupa. Si no hay definición, no hay goles, y aguantar 0-0 no será posible con la hueca defensa del Cuenca, y Ferrero no puede tapar todo. Un abrazo y bendiciones, feliz fin de semana. Bueno, ya vamos a tocar ese tema de lo del GFI, del Nacional, y cómo le puede pasar eso al Cuenca, porque es un tanto más extenso, ¿no? Nelson nos dice por acá: buenas tardes, y como dicen, nos vendieron humo con Mágico González, y les dije ahí era... era así un jugadorazo, ya lo ven, solo tiene voces de buen jugador y no un 10 armador, y ojalá ya dejen de jugar solo para atrás, más ataque, y verán que se lo van del descenso, dice por acá Nelson. Me llega acá un par de audios. El primero me parece que no tiene que ver con las entradas, pero lo voy a escuchar por si acaso. Para
1: Sobre el tema de... yo nunca dije el Mágico González. Un jugador que siempre estaba... era una incógnita para mí, sobre todo por cuestiones de que pertenecía a Racing, y digo, si viene a Ecuador, igual alguna cosa no tan... por algo de ser, ¿no? Por algo de ser que sales del fútbol argentino y vienes a ver si puedes elevar, digamos, ese estatus en el fútbol ecuatoriano. Creo que ha sido un jugador muy irregular. Creo que tiene muy buenos pinceladas. Ha tenido situaciones cuando ha salido de revulsivo donde parece que podía dejar algo más. Me acuerdo un partido hace muy poquito en el ASA donde sale estrella dos pelotas en el palo, y si hubiesen entrado, imagínese lo que estaríamos siendo de David González. Pero un jugador que imagino que volverá a Racing, y aquí creo que no ha pasado nada, sin mayor historia.
0: Sí, creo que no ha pasado mayor historia, pero bueno, en todo caso, las cosas están así hoy en el Cuenca, y eso es lo que hoy tiene el Cuenca para afrontar, así que mucho más no se puede hacer, y hoy hay que apelar a que tal vez González, que no ha convencido mucho, se trate de levantar y haga el mejor trimestre de su historia para que el Cuenca salve y luego él también se pueda proyectar, y que no haya sido en vano venir una temporada entera a Ecuador, ¿no? A ver, Era el resto de cosas que nos llegan por acá eran cuestiones del sorteo y está participando la gente. Así que la gente siga participando, ya sabe, nos escribe al 098-792-165 con su nombre, su apellido y la respuesta a la siguiente pregunta. ¿Cuánto quedó y cuándo fue la máxima goleada que el Cuenca le ha propinado a Mushurruna en el estadio Alejandro Serrano Aguilar? Nos metemos ahora sí en el resto de la fecha de la Liga Ecuabet 2026, los partidos que se van a estar desarrollando a lo largo de este fin de semana del Cuenca. No queda mucho más que hablar, aunque como comentario final sí voy a apuntar lo siguiente: ya cambiaron de DT otra vez, ya llegó un nuevo entrenador, llegaron nuevos aires básicamente al Deportivo Cuenca. Aparte, si bien no es mucho y si bien no es lo ideal, no es lo idóneo, pudieron pagar un mes esta semana, pudieron pagar un mes de arriendos esta semana. Y no quiero decir con esto que ya no hayan excusas, porque igual están dos meses abajo, después del mes que les han cancelado, igual está corriendo ya a la mitad de otro mes. Pero ya está a manos de los jugadores. Hoy, al menos el domingo, particularmente el domingo, es toda de los jugadores. Ya está en ellos que haya la respuesta, que futbolísticamente pueda haber una distinción, que se vea algo diferente en el Cuenca, que no se vea al mismo Cuenca que se ha visto en los últimos partidos, en las últimas semanas, y sobre todo que se le comiencen a dar los goles, que comience a haber esa confianza, y también a la gente, al hincha que va a ir al estadio, que yo asumo no será tanta, traten esta vez de darles una chance a los jugadores y al equipo de equivocarse al comienzo. Denles una chance de cometer un par de errores en un inicio, obviamente errores normales, no errores que cuesten goles, porque está empezando algo nuevo, y denle un rato a que se sienta algo nuevo para que, insisto, pueda haber buena energía y para que más o menos el entorno se presente y se preste para que el Cuenca comience a encontrar un mejor mañana, un mejor futuro. Muy bien, por acá me manda una captura. Ah, la manda el señor Contreras del grupo de WhatsApp de radio.
1: Está postergado el partido.
0: Está postergado
1: Independiente Barcelona.
0: El Barcelona Independiente, sí señor, está postergado. Porque Independiente va a tener, dice, más de 3 convocados.
1: Sí, hoy escuchaba en Diblo en la mañana que, bueno, hay una pelea de un ecuatoriano en Estados Unidos en la UFC.
0: ¿Es el Chito Vera?
1: Claro, estaba desconectado, perdón. No he visto ni cartelera, nada.
0: El Chito Vera peleó el fin de semana.
1: Entonces, contaron de que un jugador de Barcelona estaba viajando a Estados Unidos.
0: A ver, el Chito.
1: Entonces, exactamente. Entonces, decían, si este jugador importante de Barcelona está viajando a Estados Unidos a ver esta pelea, es porque ya les han dicho que no van a jugar el día lunes.
0: Claro.
1: Entonces, nada, postergado y nosotros no llevaremos el partido del día lunes.
0: ¿Y sabe quién es el jugador?
1: No sé quién es el jugador.
0: Y usted feliz porque no hay partido de lunes, ¿no?
1: ¿Cómo?
0: Y usted feliz porque no hay partido de lunes, digo.
1: No, me da igual, yo iba a ver igual el Monday Night de la NFL.
0: ¿No te tocó transmitir?
1: No, me tocaba el domingo.
0: Ah, bueno, está ahí. En fin, así las cosas. Entonces, sí, no se juega el partido, ¿no? Porque Independiente lo haya, aparentemente tendrá más de 3 convocados. No necesariamente solo la selección de Ecuador, puede ser también otras selecciones, pero claro, me pongo a buscar nombres y no sé dónde puede haber uno que hoy pueda ser convocado fuera de los ecuatorianos e Independiente lo haya. O sea, González, si no se hubiese lesionado, tal vez pudo haber sido elegible para Paraguay, pero hoy está lesionado, así que no lo van a convocar, lógicamente. Así que tendrán que ser ecuatorianos. ¿Quiénes crees, David? Aquí, pequeño paréntesis, igual ya luego en el segundo bloque vamos a hablar de Gallardo, pero ¿quiénes crees que puedan ser los 3 de Independiente del Valle que Gallardo ha visto?
1: Creo que será por ahí Juno Jordi Alcibar.
0: Ya.
1: El otro que puede ser, yo creo que va a ser, ¿sabe quién? Emerson Pata,
0: ya.
1: Ya. 2 están ahí. Junior Sornosa creo que ya no está en temas de selección. Sí, por nivel creo que alguna vez debía ir este último año. El otro,
0: había información hoy, Andrés me la mostraba, no me acuerdo quién la publicaba, la verdad no vi el nombre del colega, me lo mostró en la pantalla de la compu. Un colega decía que a Gallardo le dejó impresionado Lyon Loor el año pasado cuando se enfrentó Independiente Loya a River en la Libertadores, y que, bueno, podría ser entonces Lyon Loor ese otro convocado en la banda izquierda, situación que no es tan descabellada considerando que el único fijo que está ahí es hoy por hoy Pervis Estupiñán y que no viene en un gran nivel. O sea, a lo que voy es que eso abona la teoría de que va a llamar a un nuevo lateral izquierdo. Ahora, que ese nuevo lateral izquierdo sea Lyon Loor es otra cosa,

0: no voy a ver ningún partido de Ecuador.
1: Está bien, está bien. Bueno.
0: ¿Cuántos juega?
1: Tres partidos. Uno en Corea y dos en Japón. Bueno. Ya vamos a hablar igual más adelante de Gallardo, de la selección y de esto, pero vale la pena tocar el tema de Independiente. ¿Cuáles pueden ser esos tres, al menos, que estén llamados Independiente del Valle? Yo igual sumo que Yorkef Rasco podría ser otro nombre que aparezca, considerando que falta alguien que haga goles y Yorkef viene haciendo goles. Pero bueno, veremos.
0: Veremos.
1: Bien. Ojo. Yorkef ha perdido espacio, pero no ha perdido goles.
0: Ayer marcó un hito.
1: Claro, o sea, eso digo, ha perdido espacio, pero no goles. Cada vez que le dan chance, algo hace. Algo hace. Bien. A ver, la fecha. Vamos con la fecha.
0: Hoy.
1: Aucas Macará, hoy 19:30, señor Contreras. Se enfrentan los dos underdogs, digamos, del hexagonal, ¿no?
0: Me gusta eso, underdogs. Qué lindo partido. Son dos equipos, creo que con el Cuenca, Independiente, Liga de Barcelona, de los que más he visto durante la temporada. Y no tengo claro un pronóstico. Creo que va a ser un partido de esos muy cerrados. Ahora creo que cambia esa forma de contemplar, de imaginarnos ese partido, porque estamos ya en un hexagonal donde pues, quedan muy poquitos puntos y hay que cuidar esos puestos. Igual gol diferencia. Yo me voy a quedar, ¿sabe qué? Con un empate.
1: Yo también creo que empate.
0: Pero con un empate de esos que me gustan.
1: 2-2.
0: No, 0-0.
1: yo sabía, pero bueno, quería que lo diga. Muy bien, vamos el sábado. A las 16:30 estarán jugando Guayaquil City Leones del Norte en el Chucho Benítez. Esto por el cuadrangular.
0: Leones bajó un poco de el nivel. Le ha costado. Perdió con técnico de local. Empató con Muchurruna. Y ahora visita Guayaquil City. Le voy a dar la victoria a Guayaquil City. Por la mínima, 1-0. ¿No me le convence?
1: No. Empate le voy a poner.
0: Bueno, empate.
1: Emelec Libertad, 19:00, el mismo partido del último fin de semana, se repite. Pero esta vez en Guayaquil, ¿no?
0: Esta vez en Guayaquil, claro. Victoria de Emelec, 2-1.
1: Victoria de Emelec, yo también creo que gana Emelec. Vamos el mismo sábado, pero 13:30, esto por la hexagonal del no descenso, Delfín Técnico Universitario.
0: Delfín.
1: Perdón, esto ya es el domingo, sí, a las 13:30.
0: Antes del Cuenca.
1: Sí.
0: Técnico Delfín 13:30. Me voy a quedar con la victoria de técnico.
1: Empate.
0: Termina por hundir a Delfín.
1: Yo creo que empata.
0: Empate, sí. Perfecto.
1: Cuenca Muchucruna, señor Contreras, domingo 16:00, desde las 13, la previa en Sensación.
0: El último equipo donde estuvo el profesor Andrés Illana fue con Victoria, ¿no? De los clubes que ha dirigido, me parece.
1: ¿Se despidió
0: que
1: con Victoria?
0: No, el primero, el debut.
1: Ah, el primer partido del anterior equipo fue con Victoria, ok.
0: Los otros no empezó muy bien, pero le voy a dar el triunfo a Deportivo Cuenca. Y le voy a dar un triunfo no por 1-0, le voy a dar el triunfo 2-0 a Deportivo Cuenca.
1: Ya, está bien, gana el Cuenca, yo también creo, no sé cuánto, pero bueno. El mismo domingo, 18:30, Liga Católica por el hexagonal de arriba.
0: Suele ser el partido de goles por excelencia en este fútbol. Le voy a dar la victoria. No, le voy a dar un empate. Para que Liga esté apresurada, preocupada con su sueño del Mundial de Clubes, porque si no clasifica a Copa Libertadores, a sacar calculadora.
1: Sí, claro, tiene que clasificarse a la Libertadores y a la fase de grupos de la Libertadores del próximo año, así que ahí tiene que poner las barbas en remojo Liga. Bien, nos queda. Ah, Manta Orense. Esto lunes.
0: Manta Orense. ¿No? Uy, qué feo partido, ¿eh? Manta Orense. Yo le voy a dar la victoria al Manta.
1: Muy bien. Es a las 14:00 el partido.
0: ¿Qué sí, horario? Lunes 2 de la tarde. No, aquí hacen como sea eso. No importa.
1: Bueno, Manta Orense entonces, ¿no? Dice empate David, ¿no?
0: Sí.
1: Yo creo que gana Manta. Y le pone drama al hexagonal del no descenso. Bueno, 14:19. Esa es la fecha entonces que se va a desarrollar este fin de semana y hasta el lunes de la Liga Coavet 2026 con el inicio de la fase final del certamen. Muy bien, por acá me manda un mensaje también un amigo, Hugo Tirado, es verdad, dice el arquero llamado por Colombia, Alder Quintana, Independiente Loalle. Puede ser, sí, puede ser Alder Quintana llamado por Colombia,
0: sí.
1: Es verdad.
0: Sí.
1: Es verdad. A pesar de que, bueno, ya aparece en la foto, pero es un
0: buen arquero. Qué noche de Quintana.
1: Sí. Últimamente últimamente anda con algunas situaciones Quintana.
0: Y para mí estaba siendo candidato al mejor arquero. Bueno, no debería, quizás. Bueno, no. Es que sí debería.

0: sacar un poquito, ¿no?
1: Sí, de hecho, paga mucho.
0: Es fuerte.
1: Claro, es fuerte porque estabas a un gol de forzar penales.
0: Lo que quería decir era que para mí era candidato tranquilamente al mejor arquero de la temporada, porque en el fútbol ecuatoriano le ha dado puntos. Aunque suene así, le ha dado puntos a Independiente en muchas situaciones. Me ha parecido un arquerazo.
1: Sí, sí. Baño ante Católica también me acuerdo este año, hace poco, cuando jugaron recién ese 2-2.
0: Ah, sí, sí.
1: Ahí
0: sí,
1: también
0: sí.
1: Falló. Una similar, no similar, pero igual en salida, ¿no? O sea, falla
0: este
1: en cálculo de salida.
0: Esta
1: es más estendrosa.
0: Porque es como esos fallos de que usted espera que un arquero profesional no le pase eso.
1: Claro, o sea, es que calcula mal, ya. O sea,
0: claro, calcula mal. Sí, calcula mal.
1: Podía haber levantado el brazo y evitado todo.
0: De última salí como si fuera boli, ¿no?
1: Claro, ya de última. Pues está muy tranquilo, o sea, no, la jugada no llamaba para ir desesperadamente a cortar nada. Era
0: y era de un saque
1: tranquilo.
0: Largo de Rossi.
1: Claro.
0: Del arquero de Flamengo.
1: Saque largo de Rossi, la estaba esperando Quintana y se confía a Quintana y se le va. Son errores que tiene el fútbol, lamentablemente. Pero qué pena que le pase a Quintana justo en ese momento.
0: La cara de los aficionados en el Maracaná era de un nervio.
1: De los propios jugadores, sí, David. Los jugadores estaban asustadísimos. Yo a Flamengo le vi muy nervioso ayer, ¿sí? La verdad, sí. Sí, los jugadores se les veía en la cara que no estaban cómodos.
0: Se les anuló un gol, por cierto, pues a Independiente.
1: Claro,
0: estaban fuera de juego, claro, sí, era Carabajal, creo.
1: Y justo antes del gol de Flamengo, del gol de Flamengo, Independiente le anulan ese gol. Bueno, cosas que pasan. En fin, ya hemos tocado el tema de Independiente del Valle, de la eliminación de ayer, pero en todo caso se ha dado así y qué pena por el equipo rayado y por Aldair, sobre todo, que es el que quedó en la imagen de la jugada. Bueno, son las 14:22. Tenemos que cumplir con nuestro corte comercial. Vamos a abrir el espacio publicitario en vivo acá en la programación de Radio Sensación 106.5 FM con algo de música, porque ya se vienen los 22 años de qué tiempos aquellos y los 22 años de qué tiempos aquellos. 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

0: 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Cerramos el espacio publicitario en vivo, nos vamos al corte comercial y ya volvemos en un rato con más en 106.5 Deportes.
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1: 14 horas con 28 minutos, estamos de regreso en 106.5 Deportes. Un abrazo para Santiago Delgado, que nos preguntaba por acá, ¿cómo participo por las entradas? Facilísimo, nos pueden escribir al 098-792-165, 098-792-165, con su nombre, su apellido y la respuesta a la siguiente pregunta. ¿Cuánto quedó y cuándo fue la máxima goleada que el Cuenca le ha propinado en el estadio Alejandro Serrano y Lara Muxurruna? ¿Cuánto quedó y cuándo fue la máxima goleada que el Cuenca le ha propinado a Muxurruna en el estadio Alejandro Serrano Aguilar? Bueno, tan fácil como eso, nos lo mandan al WhatsApp, insisto, con su nombre y su apellido, al 098-792-165, 098-792-165, y participan por las entradas del Cuenquita este fin de semana. Muy bien, vamos a avanzar más con más información, vamos a seguir hablando de otros asuntos en el ámbito deportivo nacional e internacional, pero primero, ya que estábamos antes de la pausa hablando del asunto de Marcelo Gallardo y de la selección ecuatoriana de fútbol y los convocados Independiente del Valle, bueno, creo que vale la pena hablar de esto. Primero, se dio ayer ya la llegada de Marcelo Gallardo de manera oficial, se hizo la presentación, bueno, se dio su llegada el miércoles y el jueves, ayer se hizo su presentación oficial en la casa de la selección, luego del programa justamente, acabamos nosotros el programa y más o menos hasta ahora estaba arrancando ya la rueda de prensa, que fue extensa, aproximadamente unos 40 minutos, un poquito menos, en donde primero habló Francisco Egas, luego ya se introdujo a Marcelo Gallardo, dio sus primeras palabras el entrenador, le dieron la camiseta y finalmente abrieron el espacio de preguntas. Creo que otorgaron 10 preguntas en total, 9 preguntas en total a la prensa que estuvo presente, que entiendo que fue mucha. De hecho, veía que a algunos colegas les habían negado la acreditación para el día del evento por el hecho de que había demasiadas acreditaciones, hubo mucha demanda y no había el suficiente aforo para recibir a todos, de lo que al menos informaba la gente de la Federación Ecuatoriana de Fútbol, ¿no? Bajo ese contexto estuvo presente entonces, como les decíamos, Marcelo Gallardo, y ya lo habrán escuchado, nosotros lo escuchamos anoche una parte, igual creo que quienes no lo escucharon ya habrán leído y habrán visto gran parte de lo que dejó Marcelo Gallardo en la rueda de prensa, que para mí entre los titulares más importantes que dejó, el primero es construir un equipo que identifique a la gente, que identifique al pueblo ecuatoriano en la forma de jugar. Tratar obviamente de dar un salto de calidad con esta generación que supo él destacar y reconocer como importante, interesante, agradecido con la oportunidad, entusiasmado con la oportunidad. Marcelo Gallardo aparte deja cosas para mí fundamentales, como el hecho de decir que va a considerar a jugadores del medio local como jugadores de afuera. Claro, luego todo eso hay que verlo en la práctica, pero menos a priori lo ha dicho de esa manera el entrenador argentino Marcelo Gallardo. Y bueno, más o menos fueron las cosas más importantes para mí que deja él en la rueda de prensa. Luego esto ya no es tanto lo que dijo, sino cómo lo dice. Y sí se destaca, creo yo, de Gallardo, al menos desde mi punto de vista, cómo habla. Creo que es un tipo muy centrado. Es alguien bastante... se me va la palabra, no sé cómo decirlo, pero de alguna manera educado, ¿no? Respetuoso, muy... humilde, hasta cierto punto, sencillo, hasta cierto punto, Gallardo. O sea, para ser el técnico que es, no tiene poses, no es de estos técnicos tampoco que a través del verbo trata de engatusar demasiado.
2: Aunque no, eso gusta aquí, ¿no?
1: Sí, pero no es ese tipo de técnico, Gallardo, la verdad. No lo es, no es ese tipo de técnico. O sea, tiene discurso, obviamente. Creo que en las selecciones es difícil que un DT no tenga discurso. Creo sí. Que es mucho más discursivo el trabajo del DT en la selección que otra cosa, honestamente.
2: Puedes pensar más hasta qué dices en tus redes de prensa. Sí. Es todo, trabajas mucho menos. Sí, entonces,
1: sí. Es otra cosa, es distinto. Y creo que... O sea, fue un buen primer contacto de Marcelo Gallardo hacia la opinión pública del Ecuador. Luego todo se va a tener que obviamente ir trasladando a resultados, a lo que va a ser la primera convocatoria. No adelantó absolutamente nada a la primera convocatoria. Dijo eso sí, que en medio de las negociaciones estuvieron ya trabajando, observando, viendo y tratando de diagramar y mapear más o menos el panorama y cómo vienen las cosas. ¿Qué jugadores crees que...? Bueno, ya lo de Kenny Arroyo era algo que se veía venir, que Cheche iba a volver a la selección ecuatoriana de fútbol tras la salida de Sebastián Becachese. A la final se confirma algo que más o menos se sospechaba, se tenía como una idea, que el asunto con Cheche era un asunto personal con Becachese más que con la federación, ¿no? O sea, no fue un tema de que la federación lo vetó, porque cuando la federación veta a alguien, yo creo que es difícil que ese alguien vuelva caso Pedro Ortiz, por ejemplo, han pasado 3, 4, 5, ¿cuántos DTs pasarían ya? Y Pedro Ortiz no volvió a ser convocado nunca más a la selección ecuatoriana de fútbol, ¿no? A raíz de las cosas que pasaron, que se dice que filtró información, que le atraparon filtrando información de la interna y alineaciones y demás, y por eso la federación había tomado la decisión de sancionarlo y que no pueda volver a la selección ecuatoriana de fútbol, y eso aparentemente es un tema federativo, ¿no? Nunca más volvió. Después, con Chicharroyo parece que la cosa es distinta. Parece que fue más un tema de BKHS, él tomó la decisión, le respaldó la federación, como creo que es normal. Y bueno, hoy hay un nuevo entrenador que abre un camino nuevo, que es Monroy, cuenta nueva básicamente, y él está hoy en su potestad aparentemente elegir a quien él considere necesario. Chicharroyo definitivamente es un regreso que creo que va a haber en esta convocatoria. ¿Ves posible, ves factible el regreso de Robert Arboleda a la selección?
2: La vuelta de Robert Arboleda, yo creo que...
1: Porque, ojo, se habló, ¿no? Se decía que estaba bloqueado por Ecuador Robert Arboleda para estas fechas de eliminatoria, de amistosos.
2: Yo creo que no. Yo creo que no debería estar en los planes.
1: Yo tampoco.
2: Y por dos razones, ¿no? Primero, la parte del historial que tiene, que es serio lo que pasó en Estados Unidos, se acordarán todos, en 2024. Y segundo, la parte deportiva. Ya no estamos hablando de los mejores centrales que tenga Ecuador, y hay una línea ahí de jugadores que juegan en la defensa de Ecuador que está muy por encima de Robert Arboleda y puede ir buscando otros. No sé, algo. Creo que no lo dijeron, no le preguntaron ayer a Marcelo Gallardo, tampoco lo encontré en las redacciones, porque no escuché la rueda de prensa. ¿Cuántos jugadores llevará esta fecha FIFA? Porque me llamó la atención lo que está haciendo Jürgen Klopp en Alemania. Está llevando 44 jugadores. Dice que son 4 partidos y que van a competir todos. Yo creo que algo así debería hacer Marcelo Gallardo, llevar la mayor cantidad posible. Son bastantes encuentros, no sobrecargar, por ejemplo, a un solo futbolista 3 partidos consecutivos.
1: No. Por ejemplo, igual hay dudas, David. Por ejemplo, ¿Moy estará?
2: Yo creo que no.
1: No, no.
2: No, no, no.
1: No debería llamar.
2: No, no. Ni tampoco a Joel. Los dos están descartados, ¿no?
1: Claro, claro.
2: Claro, los dos.
1: Todavía no están descartados, pero bueno.
2: O sea, no están jugando para sus clubes.
1: Claro, no están sumando minutos.
2: Claro.
1: Lo de Joel es tal vez más factible que no vaya. O sea, es más lógico, digamos. Sí. Pero de Moisés no me sorprendería que lo lleven.
2: Ojalá no se mande su BKCS. El BKCS, acuérdese que hubo una eliminatoria donde le dijeron: Gonzalo Plata está lesionado, Einer está lesionado. Los trajo de todos modos. Y luego se regresaron por las mismas. Espero que no. No pasa nada que Moisés no esté para estas pachangas de septiembre, octubre que va a tener la selección de Ecuador. Ponga otros, busque algún Anthony Valencia, puede ser, ¿no? Todos queremos ver a Anthony Valencia, Jordi Alcibar, quizás. Jackson Méndez, yo creo que ya no va a volver a la selección. No creo que esté el de nivel selección, no es ni titular indiscutible en Independiente.
1: Sí, no, yo tampoco creo que esté hoy Jackson Méndez para volver.
2: Alan Franco, que anda por Brasil.
1: Sí, ya no está fijo, creo, sí, ¿no? El fijo va a estar. El fijo
2: Daniel
1: va a estar.
2: Castillo.
1: Creo que también, bueno, no sé si fijo, pero seguramente va a estar. O sea, pero más allá, esos nombres creo que son más o menos los que se esperan ver. Pero hablando de regresos, Jeremy Sarmiento, ¿crees que puede ser alguien que pueda volver? O no, o Jeremy definitivamente se le cerraron también las puertas de la selección y no lo han visto.
2: Por tema deportivo es una muy buena pregunta, porque creo que no ha salido una sola portada de Jeremy Sarmiento donde digamos qué golazo que dejó Jeremy Sarmiento.
1: Marcó un gol iniciando la temporada o dos, creo que iniciando la temporada.
2: Estaba en el
1: está en Inglaterra, no me acuerdo en qué equipo.
2: Sí estaba, pero en el inferior de un equipo que estaba en segunda, en la Championship.
1: Sí, en la Championship.
2: En la Championship.
1: Está actualmente en el Middlesbrough.
2: Middlesbrough, sí.
1: Tiene 4 goles jugados, 1 gol en lo que va del año.
2: 4 partidos, 1 gol. Oye, qué complejo con Jeremy Sarmiento.
1: No creo que regrese Jeremy, la verdad.
2: Difícil está. Está muy difícil.
1: Michael Estrada, señor Contreras.
2: Michael Estrada. El amigo Estrada. Yo le soy sincero. Vea. Para esta fecha, llévenle a Michael Estrada. Lleven a Estrada. Para el próximo año, nadie va a querer convocar a Estrada. Es que es eso con el fútbol de Estrada. Es la irregularidad de Michael Estrada. Golazos contra Palmeiras, ¿no? Llévenlo a Michael Estrada. Sí, yo creo que va a estar Michael. Igual estará con Jordi y con... ¿Cuál será el otro delantero? Jordi, Michael... Oiga, ¿le llevarán al chico Riquelme Angulo?
1: Yo creo que sí.
2: Sí, ¿no?
1: Sí. Sí, sí, sin duda. Juan Riquelme Angulo, Estrada, Jordi.
2: Los tres delanteros creo que son esos.
1: Kevin.
2: Ah, Kevin Rodríguez también. No hay más.
1: Yorkaef.
2: Ya estamos metiendo mucho delantero.
1: Jeremy Areva, lo quiero decir, ¿no? No sé, pero hay algunos nombres de los que podrían ser elegibles.
2: Nilsson también, me imagino, fijo.
1: Sí, Nilsson de ley, pero bueno, Nilsson de extremo, ¿no? Y a ver, bueno.
2: Esto a priori si no hay bajas, porque le recuerdo que en esta época precisamente muchos jugadores de algunos clubes importantes suelen automáticamente se lesionar.
1: Galíndez.
2: ¿Volverá Galíndez?
1: Yo creo que sí va a volver.
2: Él dijo, si quieren que vuelva, me llaman y listo. ¿Ener? Habría que llamar a Galíndez.
1: ¿Ener?
2: No, ya no, dejemos
1: ni de siquiera para despedida, ¿no?
2: Ya se despidió. Ya le dejaron un bonito post en redes sociales, gracias Deiner por todo, y muchas gracias Deiner por todo, pero ya no, ya, ya.
1: Muy bien, bueno, por ahí va el tema, ¿no?
2: Guarde los goles para Boca.
1: Por ahí va el tema, no hay mucho más que pueda, creo que, sorprender a estas alturas. Bueno, ausencias, ¿no? Kendry Páez, yo creo que va a ser una ausencia. Yo creo que va a ser una ausencia, espero que sea una ausencia. Espero que sea una ausencia. ¿Qué pasa si lo convoca Gallardo? ¿Qué pasa si lo convoca Gallardo? Pregunto honestamente, ¿no? Porque hoy todos están felices, tranquilos, alegres. Está Gallardo, ha llegado Gallardo. ¿Qué pasa si Gallardo llama a Kendry?
2: Qué buena pregunta, ¿no? Creo que todos vamos a pensar lo mismo.
1: ¿Se derrumba?
2: No, yo creo que todos vamos a pensar que Kendry amenaza a los entrenadores de la selección. Es que ya no entiendo por qué podrían convocar a Kendry, ¿no? Yo con lo de Cacese ya fue una de las cosas que nunca lo entendí, pero supongo que nos vamos a quedar todos con el ojo cuadrado si convoca a Kendry Páez. No hay una sola razón para convocar a Kendry.
1: Sería
2: Chelsea no ha podido encontrar el equipo y lo tiene en la sub-21.
1: Ya lo tuvo Gallardo, además. Y cuando lo tuvo, no es que... Claro, fue poquísimo tiempo, yo ayer lo decía. Sí, fueron 15 días, creo. Pero bueno, Gallardo lo vio, Gallardo lo aprobó, Gallardo lo dijo. De hecho, en una rueda de prensa dice, lo quiero traer, me parece que nos puede aportar. Pero luego ya lo conoció. Y luego ya no sé si cuando lo conoció se le quedó la misma impresión que tenía antes de conocerlo. Así que veremos. Si le dejó una mala impresión, definitivamente no va a estar. Si le dejó una buena impresión... Bueno.
2: Todos con el ojo cuadrado.
1: Sí, o sea, todos con el ojo cuadrado. Pero claro, o sea, yo creo que todos lo damos por hecho que no va a estar Kendry Páez en esta convocatoria. Sí. Todos damos por hecho eso. Pero ¿y si no? O sea, ¿y si no? Abran la puerta, que puede pasar. O sea, no demos todavía tan por hecho que no esté convocado. Yo al menos, o sea, lo doy por hecho, pero sí guardo una reserva que capaz y se da una sorpresa. Ojalá que no. Pero bueno, más o menos ese es el detalle con la selección.
2: No creo que haya mucho más para sacarnos del medio nacional.
1: No. Y tampoco de ausencias, otros jugadores que puedan dejar de estar. No creo que haya otro que vaya a dejar de estar en este proceso. No, sí, o sea, es que hoy... iba a decir Félix Torres, pero no, ante igual la cantidad, o sea, no la cantidad, pero el hecho que hoy es baja Joel Ordóñez, igual necesita suplentes.
2: Por estar a...
1: Félix está.
2: Poroso
1: seguramente estará, creo yo. Bueno, por ahí va el tema. A estar pendientes nada más. Oscar Zambrano, ¿podrá tener chance, Oscar?
2: No ha tenido...
1: No está muy...
2: Claro, pero no ha tenido participación en Inglaterra, ¿no?
1: ¿No?
2: No le vi con participación. Creo que no. El Hull City, su equipo está muy bien, por cierto, en la Premier, que en este instante está jugando con el Chelsea. Pero Oscar Zambrano...
1: Sí, no ha jugado nada.
2: Creo que es otro de sus jugadores que necesita una salida a una liga inferior, pero para buscar muchos minutos. Uh-huh. Es otro de esos.
1: Y no hay más. Creo que va por ahí. Veremos al final. ¿Por dónde elige Gallardo? ¿Cuáles van a ser las decisiones que tome de arranque en esta convocatoria? Que deberá salir ya, ¿no? O sea, yo me imagino que el fin de semana... ¿no? Sí, mañana, el domingo, más tardar, deberá estar ya la...
2: Se supone que el cuerpo técnico ya iba a viajar a Seúl, ¿no?
1: Claro, ya. No sé si habrán viajado, pero deben estar ya por viajar. Ya la delegación de la Tricolor debe estar empezando a viajar. Porque ya el partido es el próximo jueves. Ante Corea en Suwon, No será en Seúl el partido, será en Suwon. Muy bien, 14:43. Nos vamos a ir a nuestro segundo corte comercial. Antes abrimos el espacio publicitario en vivo con algo de música. Y esta vez les voy a proponer algo de los cuatro del altiplano. Vamos con los cuatro del altiplano. A ver, esta puede ser. Vamos con musiquita aquí en Sensación para amenizar esta tarde.

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1: 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Cerramos el espacio publicitario en vivo. Y a ustedes, amigos, que quieren ir al fútbol este domingo a ver el Cuenca Muchurruna, sigan participando a través del WhatsApp al 098-792-165. Nos deja su nombre, su apellido y la respuesta a la siguiente pregunta: ¿cuánto quedó y cuándo fue la máxima goleada que el Cuenca le ha propinado a Muchurruna en el estadio Alejandro Serrano Aguilar? ¿Cuánto quedó y cuándo fue la máxima goleada que Muchurruna le ha propinado que Deportivo Cuenca le ha propinado a Muchurruna en el estadio Alejandro Serrano Aguilar? Así de fácil estarán participando para ir al fútbol este día domingo. Tienen hasta las 14:52 para participar. Luego de esa hora estaremos realizando el sorteo de las dos entradas que vamos a darles el día de hoy. Muy bien, cerramos el espacio publicitario en vivo, cerramos el bloque, nos vamos al corte comercial y ya volvemos con el remate de la programación.
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0: Son las 14:49, estamos de regreso en 106.5 Deportes. Ya para el remate de la programación vamos a hablar de un tema que nos proponía al inicio de la programación nuestro amigo Manuel González sobre el Nacional. ¿Qué pasó con el Nacional? Bueno, se ha confirmado que el Nacional desciende a la segunda categoría. Yo la verdad les voy a decir una cosa, desciende el Nacional no de la manera que yo pensé que iba a descender Nacional. No pensé que iba a descender perdiendo un partido contra Vargas Torres 1-0. Yo pensé que Nacional iba a perder en el escritorio, sinceramente. Siéndoles muy sincero, yo pensé que Nacional iba a perder la categoría en el escritorio y no hoy. Meses atrás, 2-3 meses atrás, probablemente.
1: Porque si tuvo su pérdida de puntos.
0: Sí, claro.
1: Claro.
0: No, claro, pero no, me refiero a que, a cómo le pasó esta vez, David, ¿no? Sí. O sea, cómo llegó a la B, a eso quiero llegar. Pensé que le iba a pasar exactamente igual. Y no, fue en la cancha, esta vez fue en la cancha. Fue en la cancha y lamentablemente al perder el día de ayer, ante Santo Domingo, el equipo ecuatoriano ha quedado virtualmente descendido a la segunda categoría del fútbol ecuatoriano, así que, bueno, por gol diferencia, porque hoy por puntos todavía puede alcanzar a Cumbaya, pero ya por gol diferencia es imposible. Nacional tiene menos 20 y Cumbaya tiene más 4, y con eso el equipo nacional lo ha confirmado este destino trágico, lamentable, complejo. Es penoso que una institución tan grande, tan histórica, tan importante para el fútbol ecuatoriano en general desaparezca. No, bueno, no ha desaparecido, pero que se vaya a la segunda categoría del fútbol ecuatoriano y que esté en serios riesgos de desaparecer es sinceramente una noticia triste para todos.
1: Al menos es la desaparición en el radar, porque sí. Los que se van a segunda desaparecen del radar.
0: Sí, bueno, yo creo que Nacional se va a seguir hablando, va a estar vigente porque es Nacional. Es como el Quito. Claro, el Quito perdió mucha relevancia, pero cada 2-3 meses ves un titular del Quito. Sí. O sea, algo pasa en el Quito.
1: Este año la tiene más difícil, por cierto.
0: ¿El Quito? Sí.
1: Si bien un poco el ascenso, cómo estaba.
0: Pero el Quito creo que ya quedó fuera, ¿no?
1: Creo que está a punto ya de
0: claro,
1: quedar fuera.
0: En el zonal, digamos.
1: Claro.
0: ¿No?
1: Y en otras ocasiones al menos ha llegado a semifinales.
0: Claro, pero cambió el formato esta vez. Antes era ida, o sea, eran mata-mata. Era mata-mata, esta vez son grupos, todos contra todos. Y claro, ya si no tienes chance de clasificar, te quedas. Y bueno, es lo que le está pasando ya al Quito. Pero bueno, más allá de eso, el Nacional cae lamentablemente de una manera que nunca se quiere ver a un equipo, mucho menos ver a un equipo de estas magnitudes caer así. Es algo que nunca se desea, sinceramente, por su gente, por la hinchada y por el historial que mantuvo en el fútbol ecuatoriano, siendo un equipo, aparte, muy ecuatoriano, el más ecuatoriano de todos los equipos ecuatorianos que existen, ¿no? Porque es ese equipo que siempre optó por jugar solo con jugadores ecuatorianos.
1: Nacionales.
0: Y muchos años fue la base de la selección, fue ese equipo que en algún momento comenzó a vender jugadores al extranjero también, y de ahí salieron elementos como Toño Valencia, por ejemplo, entre otros muchos nombres enormes del fútbol ecuatoriano que han pasado por ese equipo, Chucho Benítez, bueno. Sinceramente, la lista es larga de grandes elementos que pasaron por Nacional y que fueron figuras luego en la selección ecuatoriana de fútbol. Por eso es lamentable que hoy Nacional llegue a esto, porque con Nacional se va un pedazo del fútbol ecuatoriano, se va un pedazo de la historia del fútbol ecuatoriano. Ojalá que, tocado este punto, llegue alguien que pueda ayudar y que puedan tratar de buscar la manera de sacar adelante al Nacional.
1: Parece que eso no tiene ni futuro. Nos comentaban también que Nacional tenía su complejo que, dicho sea de paso, está embargado y hace ya mucho tiempo.
0: Eso iba a decir, ¿no?
1: Es está un complejo embargado. Que
0: no pueden vender.
1: No pueden venderlo.
0: Así quisiera,
1: no pueden ni tocarlo, realmente.
0: Claro,
1: no lo usan. Nacional acumula, oiga, creo que era más ya de 100 o más de 90, demandas laborales y civiles.
0: Sí.
1: O sea, es una situación de Nacional que de verdad yo me lo pongo a pensar y digo, pero este club está más fácil de que desaparezca, ¿no? Que intenten cargarlo un poquito de nuevo para arriba. Es como lo del Quito, ojo, porque lo del Quito no están pagando acreedores. En el Deportivo Quito, la gente que está ahora a cargo, encuentran las fórmulas, ¿no? Para poner la basura debajo de la alfombra y no irle pagando a acreedores. En el Deportivo Quito también la situación sigue muy difícil, aunque vean que llevan, no sé, a la Tuco Ordóñez y a una serie de jugadores y parece que quieren salir adelante, pero no, esos dos equipos, el Nacional creo que peor, pero el Quito ahí está. Casi a la par.
0: Sí, de acuerdo. Y la gente que preguntaba si esto le puede pasar a Cuenca, sí, esto le puede pasar a Cuenca. Le puede pasar a Cuenca, le puede pasar a... A ver, virtualmente hablando, cualquier equipo.
1: Sí.
0: Pero claro, lo del Cuenca es algo que es una posibilidad mucho más real, factible, que la de Muchurruna, por poner un ejemplo.
1: Orense.
0: No, claro, o sea, podemos poner mil ejemplos. Evidentemente, el Cuenca está atravesando una situación muy tensa que evidentemente puede llegar a ser catalogada de vida o muerte. Sin querer alarmar a nadie, pero es la verdad, o sea, es la verdad. Luego que puedan buscar maneras de proteger, de ayudar al club, de buscar la forma de que no pase, veremos hasta dónde pueden llegar. Pero sí le puede pasar, claro que le puede pasar. Ahora, poderles decir yo este rato que esto le va a pasar a Cuenca es próximo año... En 2, en 3, en 4, a fines de este 2026, eso no puedo. No lo veo yo como algo tan cercano, no veo algo que pueda pasar de aquí en 1 o 2 años. Pero sí creo que es importante apuntar que si el Cuenca no da un volantazo en ese margen de 2, 3, 4 años, sí es probable que caiga acá. O sea, sí es probable que se convierta a un Nacional, que se convierta a un Quito. Si no hay un volantazo, si no hay quien de verdad asuma la institución de otra manera, si no se cambia el modelo de negocio, creo yo, el modelo administrativo y demás, va a ser difícil. Pero bueno, veremos. En todo caso, ojalá que no desaparezca Nacional. Y ojalá que alguien pueda salvar a Nacional. Y que aunque le tome años y aunque le tome mucho tiempo y proceso, que trate de volver, que trate de resurgir. Porque es una institución... que representa gran parte de la historia del fútbol ecuatoriano y que su desaparición sí significaría una pérdida muy grande, muy lamentable y que tendría que abrir un espacio de reflexión a todo el fútbol ecuatoriano por cómo se maneja. Porque evidentemente todo esto es un problema administrativo y la clave está en buscar nuevas maneras de administrar. Esa es la realidad. Porque la actual evidentemente no ha dado tanto resultado. Bien, son las 14:57. Antes de irnos tenemos que sortear rapidísimo las entradas, señor David Contreras. Tengo 40 participantes. Deme número del 1 al 40.
1: Número del 1 al 40. A ver, el primero será el 20.
0: ¿El primero es el?
1: 20.
0: Ya, tómeme la apuesta un ratito.
1: Claro que sí. Hoy además se está jugando el Brentford Chelsea en la Premier League y como novedad, bueno, Moisés Caicedo, como no puede ser de otra forma por los problemas físicos que tiene, no está. Y el Chelsea, que es uno de sus equipos alegres que tiene ahora mismo la Premier League con Xavi Alonso, que claro, marca bastantes goles, pero también recibe su buena cantidad de goles. Ahora mismo está 0-0 frente al Brentford de Bayern Múnich en Alemania, ganando 4-0 al Union Berlín.
0: Tengo el primer ganador. Se trata de Tairón Parra. Tairón Parra se lleva entonces la primera entrada de esta tarde. El amigo dice: saludos amigos, el Cuenca le metió 5-0 el 26 de abril de 2024.
1: Efectivamente.
0: Efectivamente. Es correcta la respuesta. Así que usted se lleva la primera entrada del día de hoy, estimado Tairón. Y bueno, ya hasta nos mandó el reporte de sintonía. Muchas gracias, dice por acá. Gracias a usted, Tairón, por la sintonía. Ahí se la hago llegar la entradita. ¿Y otro número, señor Contreras?
1: El 1.
0: Ya, démosle un ratito.
1: Claro. Más noticias sobre lo que hemos tenido a nivel internacional. Jorge Jesús, también nuevo seleccionador de Portugal, deja claro que entraría en la convocatoria el señor Cristiano Ronaldo. Él decía que su rendimiento es lo que importa, el pasado no cuenta. Cristiano es un jugador como todos los demás, si está rindiendo bien jugará, si no, no.
0: Muy bien, tengo al ganador Wilson Tenesaca. ¿Cómo está? Buenas tardes. El Deportivo Cuenca le goleó al Muchurruna 5-0 el 26 de abril de 2024. Correcto. Muy bien, Wilson, le hago llegar también su boletito entonces para que vaya al fútbol este domingo a ver al Deportivo Cuenca ante el Ponchito. Con esto vamos cerrando la participación y la programación de esta jornada. David, ¿algo más que se te quede?
1: No, nada más.
0: Muy bien, nos vamos entonces. Gracias, amigos. Y gracias, David, primero. Y gracias a ustedes, amigos, que estuvieron, como siempre, el otro lado enganchados en nuestra programación. El fin de semana, el partido del Cuenca. El domingo, con el partido del Cuenca. Y a partir de la próxima semana, estaremos trayéndoles todas las novedades, detalles e información que se generen con la selección ecuatoriana de fútbol en su gira por Corea y Japón. Así que no se lo pierdan. Nosotros nos despedimos. 18:30, la tercera emisión de Los Deportes. Se queda mientras tanto en De 3 a 6 con Cintia Sarmiento, quien les llenará la tarde de buena música, buena compañía y mucho, pero mucho entretenimiento. Un fuerte abrazo para todos. Que la pasen bien. Chau, chau.
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0: Amigos queridos, ¿cómo están? Muy, pero muy buenas tardes. Qué gusto saludarlos en esta programación de fin de semana. Arranca el viernes, arranca la energía, arrancan los planes de fin de semana. ¿Qué tiene pensado hacer? A lo mejor irse a su casita de campo, descansar un poco, arreglar la casita. Bueno, nosotros, pues hasta que llegue ese momento, los vamos a estar acompañando a través de la 106.5 FM en de 3 a 6 con toda la buena música, la información, el entretenimiento. Gracias por preferirnos, gracias por escucharnos, gracias por ser parte de este espacio que ustedes saben que lo hacemos con todo el amor del mundo para poder informarlos, entretenerlos, hacerles compañía y colocar los éxitos del ayer, hoy y siempre. El viaje musical empieza en este momento, por eso si usted quiere pues colocar su canción favorita, escuchar a su artista predilecto, saludar a alguien a lo mejor en esta fecha especial. Hoy es 18, a lo mejor dicen, no, Cintia, es que estoy de cumpleaños, es que estamos de aniversario, quisiera que nos envíes un saludito con mucho gusto a través del 098-792-1065, pues estaremos receptando sus mensajes, leyéndolos, escuchándolos, haciéndoles la mejor compañía mientras están en la oficina, están en la empresa, a lo mejor en casita, realizando actividades, en su vehículo propio, en algún medio de transporte. Aquí estamos para hacerles a ustedes siempre la mejor compañía y llevarles la mejor programación a través de Radio Sensación. Conéctense ya a través de la página web, nuestras aplicaciones, TuneIn, Radio Box, a través de todas aquellas, estamos aquí en vivo para ustedes.
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Estamos marcando las 15:35 a través de su radio Sensación. 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Y esas personas pues podrán hacerse acreedora a una de las 10 entradas que estaremos regalando un día antes del evento, ¿no? 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Para disfrutar. Ay, las canciones de todos los tiempos de inicio a fin, ¿qué les parece? Muy bien. ¿Cuál es nuestro recordatorio del día de hoy? A lo mejor necesitemos escuchar alguna frase, alguna reflexión que nos transmita paz, que nos ayuden a tranquilizarnos. A veces hay ideas que están cruzadas por ahí y no sabemos qué decisión tomar. Siempre saben que llegamos con cositas interesantes que nos van a servir bastante. Así es que pongan mucha atención, ¿ya? Sé que ha habido momentos en los que todo te ha parecido demasiado. Días en los que has seguido con tu vida mientras por dentro estabas tratando de entender cómo ibas a poder con todo. Quizá nadie lo notó. Fuiste a trabajar, contestaste mensajes, hablaste con la gente y dijiste que estabas bien, aunque en realidad estabas haciendo un esfuerzo enorme por simplemente terminar el día. Y no voy a decirte que todo pasa por algo, que tienes que ser fuerte o que mañana mágicamente las cosas estarán mejor. Hay momentos difíciles que realmente duelen, cansan y nos rebasan. Tampoco tienes que convertir todo lo que estás viviendo en una enseñanza ni demostrarle a nadie qué tan fuerte puedes ser. A veces necesitamos ayuda, compañía, hablar con alguien o simplemente reconocer que solos ya no podemos con todo. Si hoy eres tú quien está pasando por algo así, no tienes que fingir que estás bien. Acércate a alguien de confianza, habla, pide compañía o busca ayuda profesional si la necesitas. Y si conoces a alguien que últimamente pues está más callado, distante o simplemente diferente, acércate sin juzgar. No siempre podemos solucionar lo que otra persona está viviendo, pero sí podemos recordarle algo importante. No tienes que atravesarlo todo en silencio. No estás solo, no estás sola. Tómenlo en consideración. A veces nos creemos los superpoderosos y creemos que podemos con todo. Nadie dice que no, pero hay cosas que se salen de nuestro control y que no es la mochila que nosotros debamos llevar a cuestas, ¿sí? Si a lo mejor ustedes dicen, no, pero es que yo soy la fuerte de mi casa. Sí, pero hay momentos también que la fuerte tiene que descansar. Esa mujer fuerte o ese hombre fuerte también tiene derecho a bajar los brazos y decir, hoy no. Hoy simplemente quiero descansar, quiero hacer algo diferente. No puedo con todo, necesito ayuda, necesito que alguien me escuche, porque sí, claro que lo necesitamos. Tómenlo en consideración, ¿sí? Hay días en los que todo parece tan gris que uno piensa que no va a salir jamás. Y claro que hay una luz al final del túnel. Pero en ese momento nos sentimos tan agobiados que decimos, ¿y ahora? ¿Qué hago con todo esto? A veces es bueno contar. A veces es bueno también que otra persona pueda compartir aquello. Espero que lo tomen en consideración y que lo puedan aplicar cuando ustedes lo crean pertinente, ¿sí? Hoy podemos ser nosotros y mañana otra persona, o quizá esa persona es hoy y nosotros podemos ser mañana y también quisiéramos apoyo, ¿verdad? Así es que si ven a alguien en esas condiciones, es momento de decir, aquí estoy.

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0: Muy bien, somos Sensación para que usted nos escuche todo el día. Gracias por ser parte importante de este espacio. Ya marcamos las 15:58. El tiempo pasó volando, pero por supuesto que sí. Sin embargo, nosotros estamos acá para hacerles la mejor compañía. No se olviden que pueden escribirnos a través del 098-792-1065, como lo hace mi amiga Nelly. A ver, nos dice, buenas tardes, Cintia, escuchando siempre su programa, una canción de Sicho, Violencia en tus ojos. Dice, ok, voy a buscar la canción. Saludos a mi amiga Nelly. Miriam me pide algo de Amanda Miguel. Ok, voy a complacer ya en un ratito más para que estén pendientes mis amigas. ¿Una emergencia justifica salir durante el toque de queda? Así es que esta es una pregunta que mucha gente se hace, ¿no? ¿Qué es lo que puede pasar? ¿Se puede justificar esto? Del 17 al 30 de septiembre de 2026, entre las 12 de la noche y las 5 de la mañana, habrá restricción de movilidad en Guayas, Manabí, Los Ríos y El Oro. Durante un control, policías o militares pueden pedir tu identificación y preguntarte por qué circulas. La sola presencia en la calle no significa automáticamente cárcel. El decreto 498-498 ordena que cada caso sea evaluado de forma racional y proporcional. Una emergencia, sí, o pertenecer a un sector exceptuado puede justificar el desplazamiento. Pero si las autoridades consideran que existe un posible delito fragante por incumplir una orden legítima, la persona puede ser aprehendida y puesta a órdenes de la justicia. El artículo 282 de la COIP contempla penas de 1 a 3 años de prisión por incumplir decisiones legítimas de autoridad competente, pero su aplicación no es automática. Fiscalía debe analizar el caso y un juez resolver la situación jurídica. Un militar puede aprender en flagrancia, pero no puede condenar a nadie. La decisión final corresponde a la justicia. Obviamente lo van a detener, ¿no? Sí. Pues le van a pedir que se identifique y pedirle que explique por qué está circulando durante la restricción. Una emergencia, claro que puede justificar que esté en la calle. Los controles deben considerar ya cada caso, ¿no? Así es que si usted dice, no tengo una emergencia, necesito llegar al hospital, no sé. Alguien va a dar a luz, por ejemplo, entonces obviamente pues allí se le dará el respectivo pase para que pueda circular, y si no, pues ya también mucho depende de cómo se evalúe esto, ¿no? Ya que si no lo justifica, pues el viaje puede complicar el escenario. Así es que esto es lo que les contamos para la gente que nos escucha desde otras provincias a través de la www.radiosensacion.com.es, especialmente las que están con toque de queda, ¿no? Y si es que usted piensa viajar, ya sabe cuáles son los horarios, fechas y mucho más para que los tome en consideración. Nuestra fuente, elcomercio.com. Vamos a abrir espacio publicitario en vivo. 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Cerramos el espacio publicitario en vivo. ¿Qué les parece si vamos retrocediendo en el tiempo para presentarles una mirada hacia el pasado?
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Muy bien, seguimos junto a ustedes. Esto es de 3 a 6. En este viernes, arranque de fin de semana, los estamos acompañando, amigos queridos. Bueno, en el ámbito sensacional queríamos contarles que un usuario se llevó una gran sorpresa al encontrarse con Justin Bieber detrás de una cafetería donde el cantante se encontraba trabajando. En lugar de pedirle una foto o incomodarlo, decidió saludarlo con un respetuoso choque de puños. Bieber respondió de buena manera y el gesto de ambos rápidamente se volvió viral en las redes sociales, ¿sí? A ver, yo digo, si nos encontramos a nuestro artista favorito, el que menos pega un gritito, ¿no? Y le dice, no, es malido, un autógrafo, una fotito, algo, ¿no? Pero este fan, lo único que dijo, bueno, a ver, no voy a invadir el espacio, ni lo que él está realizando, porque es interrumpirlo, porque Justin estaba trabajando. Y entonces, pues él solamente lo saludó con un golpe de puño, Justin contestó de la misma forma, y muchas de las personas aplaudieron ese respeto, ¿no? Ese gesto que tuvo el fan, y a su vez el cantante como tal, ¿no? Entonces llamó muchísimo la atención, me parece una muy buena forma, la verdad, de no haber perdido la compostura ni nada que se le parezca, sino más bien lo tomó de buena forma. Él no se asustó ni nada, como que dijo, ¿qué te pasa? Sino más bien fue como que, ah, ok, hola, con mucho respeto. Ve, miren ustedes lo que se puede ver a estas alturas de la vida. ¿Qué tal, ah? ¿Eh?

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Muy bien, amigos queridos, continuamos junto a ustedes. Recuerden que pueden sugerirnos sus temas favoritos a través del 098-792-1065. 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

Aquí está Sergio Facelli. Esta y todas sus canciones las podrán escuchar el 2 de octubre, celebrando 22 años de Qué Tiempos Aquellos. Por favor, tienen que ir. Vamos juntos a la Casa de la Cultura y vamos a disfrutar de cada uno de estos artistas espectaculares. Será una noche inolvidable y usted podrá ser parte de esta gran historia. No se quede fuera. Cerramos el espacio publicitario en vivo. Continuamos con más. Esto es de 3 a 6.

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0: Marcamos las 16:57 en este viernes 18 de septiembre. Y gracias a ustedes por su sintonía, por permitirnos ser parte de cada una de sus tardes, acompañarlos mientras realizan sus actividades. Para nosotros siempre será un placer poder llegar a cada uno de ustedes. Bueno, fíjense por acá que teníamos una notita con respecto a un migrante, sí, que lamentablemente pues falleció. Un migrante ecuatoriano que falleció atropellado en Canadá. Sí, seguramente ustedes escucharon ya de esta nota. Si no, pues hoy se los comentamos por acá. Elvis Freddy Burgos Maldonado, de 33 años, migrante de Ecuador, falleció tras ser atropellado por un camión mientras hacía trabajos de reparación vial en Brampton, Ontario, en Canadá. ¿Sí? El hecho ocurrió la tarde del miércoles 16 de septiembre de 2026 en la intersección de Countryside Drive y de Gore Road. Los servicios de emergencia recibieron la alerta, ¿sí?, de cerca de las 13:28 y acudieron al lugar. La información disponible señala que se trató de un accidente ocurrido durante una jornada de reparación vial, aunque las circunstancias aún están siendo investigadas. El Ministerio de Trabajo de Ontario fue notificado del caso y participa en la investigación para establecer justamente cómo ocurrió el accidente y verificar las condiciones de seguridad aplicadas durante las obras. Se conoció que el ecuatoriano es de Machala y había migrado hace 3 años en busca de mejores oportunidades para su pequeño hijo, ¿sí? Entonces, por tanto, es un poco complicado que ahora se puedan saber las circunstancias de este hecho. Sin embargo, es lamentable, 33 años, fue en busca de un mejor porvenir y lamentablemente pues falleció en este tema, en Canadá, ¿no? Fallece justamente este trabajador, es de Machala. Estaremos pendientes de las actualizaciones acerca de este caso para ver qué es lo que realmente sucedió y por qué se dio este hecho tan lamentable. Morir lejos de nuestro país debe ser algo terrible, ¿no? Y sobre todo para la familia también. Así es que, bueno, les comentamos esta notita gracias a Diario El Mercurio. Vamos a abrir espacio publicitario en vivo. 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Cerramos el espacio publicitario en vivo. ¿Qué les parece si retrocedemos en el tiempo para presentarles a ustedes una mirada hacia el pasado?
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Ustedes siguen en compañía de Radio Sensación. Muchos de nosotros, ya que a qué hora se termina la jornada, ya falta poquito. Muchos laboran hasta las 6, hasta las 7, hasta las 6:30, no hay problema. Hasta las 18:30 estamos con buena música y luego pues ya podrán escuchar los deportes, ¿no? Bueno, hay veces en la vida que hay que ser muy románticos, ¿no? Y no solamente en las pedidas de mano para poderse casar con alguien, sino también cuando piden ser enamorados, ¿sí? Pues fíjense que un joven realizó una romántica propuesta y le propuso ser su novia a la chica con la que salía. El escenario fue un bar de zona sur en Rosario y el momento de hacer la sorpresa, todos los comensales no pudieron resistirse y empezaron a festejar junto al chico, ¿no? La joven se emocionó hasta las lágrimas al leer que en el plato de su postre estaba escrito: ¿querés ser mi novia? Bueno, en todo caso, fue un lindo gesto, ¿no? Ahora como que ya no es tanto ese tema. Ya no es tanto el tema de si quieres ser mi novia formalmente. Ahora lo formal es, quieres ser mi esposa o quieres casarte conmigo, pero no tanto ser novios. Entonces, este muchacho tuvo este gesto, cosa que ya no tienen muchos de por ahí. Digo, no sé, porque a mí todavía no me ha pasado. A lo mejor, pues ustedes digan, no, Cintia, a mí sí, la verdad es que a mí sí me ha pasado que me han llevado una cena romántica, me han llevado, no sé, algún detalle especial, algún mariachi, no sé, algo como esos puede ser, ¿no? Pero todavía existen estos hombres románticos. Con que no se porten bien al principio y luego mal, eso ya es otra cosa, ¿sí o no? Si no, pues todo bien, pero sí, hay hombres todavía que se portan súper bien y pues este muchacho fue uno de ellos. Así que fue una linda sorpresa, la chica se emocionó, lloró, pero le dio el sí, que era lo más importante. Y la gente en el restaurante festejaba como nadie, la verdad, como nadie. Qué bello gesto, ¿no? Qué bello gesto. Bueno, lo que les compartimos a ustedes, gracias a rosario3.com.

Muy bien, saludos para mi amiga desde el centro de la ciudad que me pedía algo de trigo limpio. Cintia, por favor, ¿será posible? Te quiero para mí, pero claro que sí, con mucho gusto. Sus deseos son órdenes.

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¿Están disfrutando de la programación igual que nosotros? Espero que sí, espero que así sea. 17:36, no se olviden seguirnos en nuestra página de Facebook como Sensación 106.5 FM. 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Ya vamos a hablar de aquello, vamos a abrir espacio publicitario en vivo. 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Y la cartelera ya está completita, completita, completita. ¿Qué les parece? 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

Y esta va a ser una de las canciones que cantarán los cuatro del altiplano. ¿Ustedes se lo van a perder? Nos van a ver esa noche allí, ¿verdad? 2 de octubre, 20 horas, Teatro Casa de la Cultura. 5 artistas en un mismo escenario y celebrando el programa más romántico del país. ¿Qué tiempos aquellos 22 años? Ustedes tienen que vivirlo. Cerramos el espacio publicitario en vivo. Por acá me dicen, mi estimada Cintia, unita de Rocío Jurado, se nos rompió el amor. No me comunico mucho, pero todititos los días escucho la radio, desde que amanece hasta que anochece. Gracias a mi querida Mari, un abrazo Maribel, ella está en sintonía de Radio Sensación, muy amable. Otra persona de las que está todititos los días escuchando la programación es mi querida Pachita, Patricia Takuri, que también debe estar mientras labora y escucha Radio Sensación. Muchísimas gracias, Hola Cindy, ¿cómo está? Le saluda Alberto desde Biblián, espero que tenga un buen fin de semana. Cuídese mucho, lindo programa. Muchas gracias a mi amigo Alberto, también nos escucha desde Biblián. Ok, con estos saludos, bueno, vamos a irnos con lo último de musiquita romántica, porque recuerden ustedes que es viernes, el cuerpo lo sabe, y nos vamos a ir con música de viernes desde el siguiente bloque. Por favor, quédense con nosotros. Estamos en Radio Sensación.

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Ya marcamos las 18 con un minuto, amigos queridos. Muchas gracias, qué lindo que estén del otro lado con nosotros, siguiéndonos y también siguiendo nuestra página de Facebook, ¿no? Sensación 106.5 FM. Sí, tienen que participar en el sorteo que estamos colocamos en justamente en la red social de Facebook. 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Espero que sí, claro está. Buenas tardes, señorita Cintia, siempre en sintonía, que tenga un lindo fin de semana, que Dios le bendiga. Gracias, mi querida Catalina. Por acá Miriam decía, yo escucho, dice, la radio desde las 5 de la mañana hasta que termine el programa de Carlitos Marín. 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Ahí estamos justamente para hacerles la mejor compañía. Nos vamos con música de viernes. Me habían pedido algo de Elsia Costa, de Jenny Rosero, y claro que sí, ya vamos a irnos justamente con esas canciones. Nos vamos con música de viernes, ¿no? Una canción de Paulina Tamayo, Parece Mentira, nos pide Robert. Buenas tardes, Cintia. Buenas tardes. Claro que sí, ya vamos a colocar justamente a Paulinita en este segmento de, bueno, en estas cancioncitas para viernes, ¿no? Ya saben que siempre la última media horita del programa nos predisponemos a escuchar esas canciones cortavenas.

Nos siguen llegando los saludos por acá. Cintia, yo ya participé, claro que sí. Nosotros vamos a encargarnos y a revisar, obviamente, que usted haya seguido todos los pasos para que pueda ser acreedor de las entradas. Así mismo tiene que estar pendientes, ¿sí?, de nuestras redes sociales y también de toda la programación de Radio Sensación, porque si no, eso quiere decir que usted no es tan fanático como nosotros creíamos, ¿no? Por si acaso nomás. Muy bien. ¿A qué le tiene miedo? ¿A qué le tiene miedo? Me encontré con estos posts gracias a maqueno.es y me llamó mucho la atención, y esto va para ustedes. ¿A qué le tienes miedo? ¿A la muerte? Todos nos vamos a morir. ¿A la bancarrota? Puedes recuperarlo todo. ¿A la vergüenza? Todo el mundo lo olvidará en una semana. El rechazo le pasa a todo el mundo. ¿A qué le temes? ¿Al fracaso? Es parte del cambio. ¿Al juicio? Te van a juzgar de todos modos. Perder personas, no todas están destinadas a quedarse. ¿A qué le temes? ¿A cometer errores? Vas a sobrevivir a ellos. Asumir riesgos, arrepentirse, duele muchísimo más. Entonces, ¿a qué le tiene miedo? Ya usted ha peleado por conseguir sus sueños, ha hecho todo lo posible para poder ganarse ese puesto de trabajo, ha luchado por esa persona que usted tanto quiere, a lo mejor ha puesto todo de su parte para que las relaciones en la familia mejoren. ¿A qué le tenemos miedo? ¿Al rechazo? ¿A asumir riesgos? ¿A cometer errores? ¿Al juicio? ¿Al fracaso? ¿Al rechazo? ¿A la vergüenza? ¿A la bancarrota? ¿A la muerte? Al final todos vamos por el mismo camino, todos nos vamos a morir. ¿Usted ya aprovechó el hoy? ¿A qué le tiene miedo? Al final creo que todo tiene solución, ¿no? Saben decir, solo la muerte no tiene solución. ¿A qué le tiene miedo usted? Espero que a nada, ¿no? Ni a nadie. Usted lo puede todo.

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Bueno, gracias al comercio.com. Hay un incendio todavía en el Cerro Casitagua. Sigue activo y cerca de viviendas en Quito, ¿no? Los equipos de emergencia y la comunidad coordinan esfuerzos para contener el avance del fuego en el norte de la capital. Focos activos amenazan zonas pobladas en San Gregorio y Pomasqui. Más de 100 efectivos y 33 vehículos desplegados en tierra. 4 aeronaves de bomberos, policía, FAE y ejército realizan descargas continuas de agua. Vecinos del sector colaboran abriendo zanjas y líneas de contención para proteger sus casas. Cerca de 80 personas han recibido atención médica por inhalación de humo. Si a lo mejor tienen emergencias o columnas de humo oportunamente, pueden reportar las mismas a la línea 911, ¿ya? Es lo que les contamos, la gente hace esfuerzos sobrehumanos, ¿no? Definitivamente es increíble cómo el fuego prácticamente está intenso, ¿no? Sigue activo, los bomberos combaten un voraz incendio forestal en el Cerro Casitagua. Ay, ay, ay. Pero bueno, otra de las cosas que llamó atención justamente, prácticamente dejó una imagen que llamó muchísimo la atención. Un oso andino fue visto desplazándose por la zona de Rayo Cucho mientras se monitorea el movimiento de la fauna silvestre. La presencia de este animalito abrió una pregunta. El incendio cambió su recorrido. El especialista Andrés Laguna señala que todavía no hay evidencia para relacionar directamente ambos hechos. Los osos andinos recorren grandes extensiones y pueden atravesar distintos tipos de paisaje, incluso sectores intervenidos. Ahora el seguimiento permitirá conocer cómo se desplaza el animal y qué sectores utiliza tras la afectación del incendio. La fauna y la flora se ven gravemente afectados por este tema. Así es que, bueno, esperemos para ver que hagan este monitoreo y que también puedan contener. Es terrible el fuego, ¿no? En Casitagua. Qué cosa, la verdad. 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
6: ¿Cómo dice, hermano?

¿Qué tal ese trío colonial, ah? Un mosaico de valses se llama, ¿qué les parece? Bueno, como ya estamos finalizando prácticamente el programa, queremos agradecerles a ustedes por su gentil sintonía, invitados todos para que se queden junto al equipo de 106.5 Deportes, tercera emisión, y a las 20 horas, Carlitos Marín con Noches de Amor. Les mandamos un abrazo gigante, que tengan un excelente retorno a casa, que vayan con mucho cuidado, por favor, descansen en este fin de semana y mañana nos reencontramos a las 9 de la mañana con Fernanda y Carlos David en Ritmo Retro desde las 9 de la mañana a través de su radio favorita Sensación. Sigan en nuestra compañía, les mandamos un abrazo excelente y que tengan un hermoso fin de semana. Chao, chao.

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0: Hola, ¿qué tal amigas y amigos? ¿Cómo están? Buenas tardes, bienvenidas y bienvenidos a la tercera emisión de 106.5 Deportes a través de Radio Sensación. Son las 18:35, llegó el viernes 18 de septiembre de 2026, son las 18:35, a partir de ahora y hasta las 20 horas vamos a acompañarlos con información deportiva en una tarde ya, bueno, ya oscureció, ya en realidad ahora por el cielo es noche. Todavía por ahora son las 18:35. Para conversar sobre algunos detalles, estaremos hablando de lo que podría presentar Deportivo Cuenca para enfrentar a Muxugruna el día domingo a partir de las 16 horas en el Estadio Alejandro Serrano Aguilar, Banco del Austro. Se postergó el Barcelona Independiente. Ahora viene una situación que la verdad está medio dudosa. Digo dudosa por lo siguiente. Supuestamente al principio se dijo que Independiente había pedido postergar ya que tiene jugadores convocados a la selección ecuatoriana, pero se hablaba de tres. Finalmente hay información desde el puerto principal, al menos bueno, nos acogemos a la fuente, es Marcos López, que es un colega de Radio Caravana o de Radio Diblu, que ha dicho que solamente un jugador de Independiente va a ser tomado en consideración. Entonces, me parece que por un jugador convocado, más Aldair Quintana, que va a ser convocado o ya ha sido convocado al combinado colombiano. Eso generó dudas, en todo caso ya lo ha hecho oficial la Liga Pro, no se jugará el partido el día lunes, que lo íbamos a transmitir, y se aplazará para aún fecha por concretar. Se viene un fin de semana con mucha actividad para los ecuatorianos, tanto a nivel del fútbol mundial, cuanto a nivel de los Juegos Suramericanos, que se están desarrollando en territorio argentino, y que obviamente ha concitado la atención de propios y extraños. ¿Qué dice mi querido Mr. Castillo? ¿Cómo le va? Bienvenido.
1: ¿Qué tal, Andrés? ¿Cómo le va? Buenas tardes. Un gusto saludar con usted, con Mané y con toda la afición de 106.5 Deportes. Siempre un placer acompañarlos hasta las 20 con la mejor información del mundo deportivo. Dos cositas. La primera, vamos a tener entradas, señor, para regalarle a la gente. Dos entradas vamos a tener hoy para regalarle a nuestros oyentes.
0: De entrada tenemos entradas.
1: De entrada, entradas. Así es, señor. Tribuna y preferencia vamos a regalar esta noche. Así que la gente está al pendiente, que son buenos premios. Y en el ámbito deportivo, contarles que Richard Carapaz, a pesar de que tiene contrato con Education First hasta diciembre del 2028, se habla de que podría mudarse a Lineos nuevamente. Incluso un par de meses atrás comenzó a tener relevancia la noticia, la información, si quieren, hasta cierto punto el rumor de que el UAE lo quería Richard Carapaz para compartir equipo con Tadej Pogačar y participar en las tres grandes vueltas, siendo el uno el principal de la general y el otro yendo a buscar siempre las clasificaciones de montaña. Así que bueno, veremos qué pasa con Richard, pero aparentemente en el horizonte le aparecen dos proyectos interesantes y que podrían hacer que se mude de equipo a pesar de que mantiene hoy contrato con la escuadra estadounidense.
0: Muy bien, son las 18:34. Mané, ¿cómo le va? Bienvenido, buenas noches.
2: Buenas noches, Andrés, un saludo cordial para usted, para Juan Fernando y para todos nuestros amigos oyentes que ya nos pensan con su amable sintonía. Les queremos recordar que Ecuador está participando en los Juegos Deportivos Sudamericanos de Santa Fe, Argentina. Al momento se encuentra ubicado en el sexto lugar con 8 medallas de oro, 8 de plata, 12 de bronce, 28 medallas en total para la delegación ecuatoriana que está participando en estos sudamericanos. Brasil de largo es el número uno del medallero panamericano, tiene 41 de oro, 43 de plata, 33 de bronce, un total de 117 medallas. Esta es la actualización del medallero. El segundo lugar lo tiene Argentina con 31 de plata, 31 de oro, 28 de plata, 42 de bronce, 101. Y lejos está Colombia, que tiene 30 de oro, 24 de plata, 19 de bronce, 73 medallas en total. Se viene participando Ecuador, hoy consiguió una nueva medalla de oro, es la octava medalla de oro que alcanzó Ecuador en estos Juegos Deportivos Panamericanos.
0: Teníamos un informe, mi querido Mané.
2: Sí, tenemos un informe con Paul Esteban Calle, que es el delegado de la jefe de misión, así se llama, ¿no? Jefe de misión de la delegación ecuatoriana que está en esta participación. Vamos a escuchar lo que dijo Paul Esteban Calle.
3: Un saludo fraterno a todos los radioescuchas de Radio Sensación. Efectivamente, ya no son 7 oros, son 8. En este momento, justo estamos regresando de la sede de Rafaela, donde el deportista Jevan Kongo acabó de obtener su medalla de oro en la categoría más de 90 kilos. entonces es la octava de oro para Ecuador. Sí, contentos por la actuación de todos los chicos, realmente unos juegos bastante duros, del nivel de otros países ha sido bastante elevado. Tenemos a Argentina como media de casa, con un equipo bastante numeroso y de mucha calidad. Brasil, que es una potencia a nivel no solamente regional, sino también continental, que ha venido con un equipo bastante grande. Pues nosotros, dentro de la composición del equipo, numéricamente no tan grande como de otros países, como Colombia, Venezuela, Chile, pues yo creo que hemos hecho una destacada actuación en algunas disciplinas, sobre todo como el pentatlón moderno, en donde de las 5 medallas de oro hemos tenido 3, hemos ganado las 3, una plata y 2 bronces, lo cual es bastante halagador. Ecuestres también, que en la modalidad de adiestramiento, de las 2 en juego, ganamos las 2 en equipo y individual con Julio Mendoza, y en plata con Carolina Espinosa. Bueno, las pesas con nuestra olímpica de Isidá Gómez, son unas de las medallas de oro que hemos tenido. Se vienen deportes fuertes, como es el caso de la lucha, empieza el día de mañana, el judo empezó el día de hoy, y después vienen también algunos deportes, el taekwondo que vendrá, y algunos deportes de raqueta como la pelota vasca, tenis de mesa, squash y racquetball. Eso acá, la hospitalidad de todos los santafesinos ha sido excelente, gente muy, muy colaboradora, muy amable. Al inicio pasamos un poquito de frío la primera semana, pero ahora el clima ha mejorado mucho, ya tenemos calorcito. La inauguración sensacional, una puesta en escena, un performance increíble, con muchos cantantes, muchas coreografías, muy, muy en un monumento icónico de la ciudad de Rosario, como es el Monumento a la Bandera. Rosario, sabemos que es la cuna de la bandera argentina. En general, bastante bien, los chicos tranquilos, sin novedades, lesiones, enfermedades, realmente. Todo bien, tuvimos la medalla de oro en trampolín de 10 metros también con el deportista Chávez. Ya bastante, bastante halagadora, ¿no?

0: depositan apenas 18 años. La proyección, la expectativa, al menos mantener el mismo número de la edición anterior, que son 25, pero claro, esta edición ha sido bastante fuerte.
1: Hasta ahí lo que dijo Paul Esteban Calle, un breve informe. Se estaban trasladando desde Rosario hasta la sede en donde está la selección ecuatoriana instalada.
2: Muy bien, muchas gracias. Paul Calle era en su momento también gran micro tenista, ¿no?
1: Claro, este rato es el vicepresidente de la Federación Mundial de Tenis de Mesa, uno de los vicepresidentes de la Federación Mundial de Tenis de Mesa.
2: Paul Esteban Calle. Hace un año, recuerdo, vía telefónica o vía Zoom. Aquí en la programación nocturna. Exactamente, sí. Lo teníamos, o no sé si vino inclusive, creo que vino. Hasta había olvidado eso, lo tuvimos por acá. Pero bueno, ahí nos contaba algunos detalles sobre ese aspecto que indiscutiblemente ha llamado mucho la atención. Y ahora en los Juegos Sudamericanos, pues Ecuador, como lo contaba Manuelito, está sexto, decía 25 medallas. ¿Cuántas tiene por ahora?
1: A ver, Ecuador ha sumado 8 de oro, 8 de plata y
3: 11 de plata.
1: Ahora sí, este rato. Sí.
2: Actualizando.
1: 11 claro. De plata, 12 de bronce. Esa es la actualización de Ecuador.
3: Y 14 de bronce, ya actualizando. Ah, eso es, sí. Claro, hoy Ecuador ganó una más de oro, que fue con Erlon Congo en boxeo.
1: Exacto.
3: Con Justina Numina en boxeo también. Billy Arias en boxeo, plata. Jonathan Benavides también en plata en judo. Estas últimas tres platas. Y las bronces de hoy fueron Celinda Corozo en judo y María Sol Naranjo junto a Bayardo Naranjo en el pentatlón moderno relevo mixto.
2: Bien, tal vez el calendario ya lo vamos a ir informando para los ecuatorianos, al menos.
3: Déjeme ver, ¿por qué tenía? No, se me perdió, pero ya les digo, tengo por aquí a mano.
2: Bueno, oiga, a ver, ya luego les estaremos contando algún detalle que nos estaban pasando por acá. A ver, son las 18:44. Les voy a contar un aspecto. Hoy, y me autorizó obviamente a contar esta información, que de alguna forma puede abrir una puerta al diálogo. Hoy estábamos gestionando una entrevista para la radio con el ingeniero Manuel Vega.
1: No, Manuel Vega Villa.
2: Manuel Vega, que fue presidente del Deportivo Cuenca en el 2004, el año del campeonato, y que en el último tiempo estuvo en el radar de Deportivo Cuenca por distintas circunstancias. En algún momento, cuando anduvo la arquitecta Natalie Villavicencio como presidenta, cuando se había solicitado, recuerden ustedes, balances y demás, cuando pedían todo el alcance del gerenciamiento con el GFI, del contrato de gerenciamiento, del crédito y demás, ahí aparecía Manuel Vega. De hecho, recuerdo que claramente en más de una oportunidad estuvo aquí en la programación y contaba que estaban pidiendo información y todo lo inherente al Deportivo Cuenca. Uh-huh. Luego, a raíz de la nueva directiva liderada por Eduardo Álvarez, siempre se mantuvo también vigente, siempre se mantuvo con mucha atención sobre distintos ámbitos del Deportivo Cuenca, sobre todo a partir de el resquebrajamiento del directorio con el GFI. Inclusive en algún momento él fue completamente frontal y dijo que el contrato era demasiado en contra o desfavorable para Deportivo Cuenca, pero que había que buscar las maneras de conseguir que todo esté en paz. Hace ya mismo un año, 10 meses deben ser, Mr. Castillo, hace ya mismo 10 meses, cuando había ese posible foco de solución entre GFI y el directorio, sobre todo entre Deportivo Cuenca y GFI, nuevamente apareció a la palestra, o estuvo en la palestra, el nombre de Manuel Vega junto con el de Esteban Cuello y algunos otros ex dirigentes del Deportivo Cuenca de aquel torneo 2004 y de su entorno, sobre todo, por esta negociación con el GFI para que definitivamente liberen a Deportivo Cuenca y para que la institución colorada pueda mantenerse bien, por allí erogando algún dinero con la intención de que lleguen inversionistas cuencanos a tomar las riendas del equipo rojo. Inclusive recuerden que allí fue cuando apareció por primera vez la propuesta de Eduardo Álvarez de dejar el cargo siempre y cuando haya alguien que pueda garantizar una buena administración en Deportivo Cuenca, adherido al club y no tanto al GFI. Poco a poco se fue diluyendo, poco a poco se fue difuminando las posibilidades. Nosotros, será unos 2 meses y medio que tuvimos una entrevista con Esteban Cuello en horas de la mañana, y ahí él nos decía que se había dilatado todo a partir de abril, más o menos, que ya no continuaron los diálogos, porque de parte de GFI había habido una exigencia. Les habían pedido que hagan la mejor propuesta y finalmente cuando tuvieron la misma no se logró concretar absolutamente nada. Continuó todo así hasta que ahora que la situación se ha tornado más compleja, volvió a aparecer en el radar informativo el nombre de Manuel Peña, Manuel Vega, al igual que el de Esteban Cuello y algunos otros ex directivos del Deportivo Cuenca.
3: Gustavo Muñoz.
2: Claro. De él no había escuchado, sinceramente, ahora último. ¿Por qué? Porque cuando aparece esta carta, que luego desapareció de las redes sociales, se contó a mí, me contaron por una fuente interna y también lo dijo ayer públicamente el doctor Juan Carlos Cabrera, que sabía que habían dialogado con el presidente del Deportivo Cuenca. Hoy le consultamos, hago esta introducción obviamente para saber sobre el contexto. Hoy le habíamos dicho al ingeniero Manuel Vega para poder conversar y que sepamos todos cuál es la apreciación de él o del grupo de ex dirigentes del Deportivo Cuenca sobre la situación actual, y me dijo lo siguiente. Ojo, porque aquí hay algo que al menos desde mi punto de vista está un poco confuso. Dice, sí, me informaron de la situación deportiva económica del club. No había sucedido la comunicación de GFI, por tanto no sé cuál es la posición del club. En realidad, este momento no tengo muchos elementos de juicio como para poder emitir algún comentario. Bueno, se disculpa en ese momento, pero quedo pendiente de cuando tenga un poco más de contexto, con mucho gusto para poder conversar. Le pregunté sobre cómo habían quedado finalmente, porque no teníamos la perspectiva de él, de la negociación con la gente del GFI. Dice, sobre eso, en su momento GFI no aceptó nuestra oferta y allí quedó todo. Pero lo que sí le puedo decir es que seguiremos trabajando para encontrar una salida a esta situación. Ojalá sea antes de que las cosas empeoren más todavía. De alguna forma se puede colegir que igual hay la intención todavía de mantenerse vigentes para buscar una solución, pero lo que me llama la atención es que dice él que en la conversación que había sostenido con el directorio del Deportivo Cuenca, sabía de la situación económica, legal y deportiva, pero todavía no había llegado la misiva de GFI. O sea que, según lo que él me comenta hoy, no fue parte de la elaboración de esa supuesta respuesta que circuló en redes sociales desde antes de ayer en horas de la mañana, y que obviamente luego se supo que no era nada oficial de Deportivo Cuenca y que tampoco nunca le llegó al escritorio a la gente del GFI.
3: Yo ahí sí tengo mis reparos, la verdad.
2: Sí.
3: Y con todo respeto para el ingeniero Vega, pero yo tengo otra información. Y tengo algo aquí que incluso lo pueden ver ustedes. Y esta llamada fue el miércoles. Yeah. Y entre los invitados está.
2: Eso fue el miércoles.
3: Sí,
2: el
3: miércoles, claro. Sí, sí. O sea, por eso digo, yo ahí tengo mis
2: reparos. O sea, miércoles, una vez que...
3: Claro, la carta del jefe llega el lunes.
2: 14. Pero a lo que voy, Mr. Castillo... ¿Eso es antes de que circule la carta o después?
3: Antes que circule la carta, claro.
2: Antes, claro.
4: Porque Manuel Vega, antes. De acuerdo a lo que le expresa a Andrés, no conocía de la resolución del GFI, ¿no?
2: Claro.
4: El pedido del GFI, o sea, dice, no conocía. Claro,
2: no había sucedido la comunicación de GFI, claro, no, por tanto no sé cuál es la posición del club.
4: Claro, entonces no conocía cuál es la posición del club. Porque en principio entendíamos nosotros que Manuel Vega, Esteban Cuello participaron con el presidente en la preparación de la redacción de esa carta. Entendíamos, pero ahora yo me quedo más sorprendido que Juan Bernardo, que Andrés y creo que muchos hinchas del Deportivo Cuenca, porque Manuel Vega dice que no conocía, que no tiene mayores argumentos como para, por ejemplo, brindarnos una entrevista, porque no tiene argumentos como para responder a las inquietudes que podríamos haberle hecho a él sobre el asunto. Quiere seguir trabajando, pero...
3: Yo no, sí voy a decir una cosa, pero ya. Yo sé que vienen reuniéndose no solo por el tema de las cartas, que vienen trabajando y hablando por
2: para buscar soluciones.
3: Sí, para proteger al club. Y lo que él mismo dice en su mensaje. Claro.
2: Buscar que van a seguir trabajando,
3: exacto,
2: dice él.
3: Exacto. Yo lo que sé es que sí se venían reuniendo por todos esos temas, pero entre todas esas cosas me contaron que miércoles hubo esa llamada, que en esa llamada estuvo él, estuvo Esteban Coello, estuvo Gustavo Muñoz, estuvieron socios del club, estuvo el presidente del club. Y entiendo que ahí terminaron de gestar el tema de la carta. Eso es lo que a mí me contaron. Ojo. Y tengo una pequeña prueba de que al menos la llamada existió.
4: Ya. O sea, le llamaron ahora, a Manuel Vega.
2: Ahora, hoy yo tengo una reflexión en base a lo que está diciendo ahora Mr. Castillo, ojo, que es información con una verificación ahí. Claro, claro. No creo que eso, como no, documento del miércoles, le pasen y luego le pidan que no es verdad. No creo que eso vaya a pasar.
4: Vaya a aparecer el documento como un anzuelo, tratando de encontrar cuál es la reacción del público, y luego dice, no, nosotros pusimos la carta. No puede,
2: digo esto porque si es que eso es verídico, que insisto, no creo que vaya a ser manipulado esa captura. Esteban Coello es abogado.
4: Claro.
2: Esteban Coello es abogado.
3: Y Gustavo Muñoz es abogado.
2: Gustavo Muñoz es abogado. Y ayer el doctor Juan Carlos Cabrera dice en la mañana que esa no es una respuesta jurídica. Lo cual también me deja preocupado.
3: Yo me voy a atrever a emitir un comentario. Esto es meramente opinión, sin información. Pero para mí en el Cuenca están todos yendo por su lado. Y en eso sí va a ser muy claro. Ahí nada se están coordinando nada. Para mí una división muy grande hoy por hoy. No sé ya entre cuántos. No sé cuántos bandos habrán, pero para mí hay una división. Y eso sí lo voy a dejar muy claro. Me doy cuenta por hasta cómo se está manejando la información.
2: Esto claro.
3: O sea, están disparando por todos lados. Por todos lados. Y yo creo que eso es lo que hoy está causando estas cosas. E inclusive que haya gente que tal vez a estas alturas ya quiera hasta medio abrir un poquito. Ya no quedarme medio todo porque ya veo que la cosa se está yendo de las manos.
2: Y recuerden algo, amigos, porque ojo, más allá de los nombres y de los cargos, ya hubo un momento en el que el mismo doctor Juan Carlos Cabrera dio un paso al costado, porque cuando buscaban una cercanía entre el directorio y GFI y alguna situación similar, o al menos solucionar el tema, apareció otro abogado.
4: Sí.
2: Apareció otro abogado y ahí él dijo, bueno, entonces, ¿qué hago aquí? Es como que usted sea el médico de alguien, llegue a la reunión para la operación y de repente aparezca otro médico. Hasta por un tema de celo, de ética, si quiere, va a decir, bueno, ¿yo qué hago aquí?
4: Claro.
2: ¿Yo qué hago aquí? Si están buscando ustedes, y aparte, a ver, porque, ojo, yo no digo si lo uno está bien o está mal, porque cada quien tiene una forma de encarar y de buscar solucionar las cosas. Pero evidentemente, si es que en este caso requieren un trabajo periodístico y Mané es el comunicador, llega Mané y me encuentra a mí, y los dos no vamos por la misma línea, usted dice, ¿saben qué, señores? Muchas gracias, pero si no vamos por la misma línea, no podemos ser equipo, porque más bien podemos dividir y podemos tomar dos caminos muy, pero muy distantes y muy abiertos, y eso no va a ayudar, eso más bien va a dividir. Y me parece también a esta altura, amigos y amigas, que es importante que a la interna sean lo más sigilosos posible para cualquier otro asunto y que hablen con transparencia. Hay un dato que hoy lo decíamos en horas de la mañana. A ver, y ¿saben qué? Inclusive, a ver, voy a hablar de letras. No voy a hablar de nombres, voy a hablar de letras para que sea entendible la situación y a lo mejor no herir susceptibilidades. Pero está afrontando todo, está enterado de todo, es el que ejecuta por aquí, ejecuta por acá, viene por aquí, viene por acá, pero está B. Y B, en cambio, dice, hey, llámame, porque somos parte del directorio. Pero dice, pero tú no haces nada, ¿para qué quieres que te llame si yo soy el que hago? Y esto es urgente de resolver, esto es inmediato. Uh-huh. Capaz que si nos reunimos, y como nunca haces nada, ¿para qué me voy a reunir contigo? Claro. Y el otro dice, no, pero tienes que llamarme. Para que esto tenga validez,
4: porque es
2: tienes que llamarme. Claro. Y luego, así como B o C o D piensan algunos. Y ahí es donde viene un tema. Y aparte, también habrá la reflexión de otra persona desde otro flanco y dirá, señores, pero si nosotros somos parte del directorio, ¿Por qué están elaborando informes y por qué se están reuniendo con otras personas que no son parte del directorio? ¿Por qué no nos reunimos todos? Directorio más las comisiones, o si quieren, como en algún momento hubo la famosa comisión de ayuda.
3: Y ahí sí iba a decir algo, Andrés.
2: Sí.
3: Porque no se confían entre ellos.
4: Eso sí, esa es una de las
2: cosas. No hay confianza.
3: No hay confianza. Realidad, claro.
2: O sea, sí, viviendo, sí, claro, reuniéndome con el enemigo.
3: Claro, exactamente. Y no digo de todos, pero o sea, sabemos que hay una división entre presidente y vicepresidente.
2: Partamos claro, claro. Sí, sí, sí.
3: Y que dentro del directorio hay una gran mayoría que entraron por el presidente y hay una minoría de unos dos o tres que entraron también porque Pedro Peña los recomendó.
2: Sí,
3: claro, o sea, que son nombres cercanos.
2: Yo pensé que todo armó el presidente.
4: Pensábamos que todo armó el
3: todo
4: presidente.
3: Todo se armó desde ahí. Todo se armó desde ahí.
2: Presidente. Con recomendaciones.
3: Es que yo quiero recordar una cosa. Esta lista se inscribe una hora antes de que fenezca.
2: Sí, claro, claro.
3: Entonces, no había gente. Faltaban nombres.
4: Fueron llenando.
3: Entró Pedro Peña, uno de ellos para rellenar, y entiendo que él también ayudó a buscar por ahí un nombre que pueda ayudar. Hay una persona muy cercana que sabemos y yo que es muy cercana a Pedro Peña, inclusive por lazos políticos, digamos. No políticos de política.
2: Institucionales.
3: Institucionales, digamos. Entonces, A eso quiero llegar.
4: Si existe el directorio así, es muy difícil convocar.
3: Claro,
4: porque habrá. A ver,
3: confía en el otro.
4: Claro, habrá la posibilidad de sabotear lo que hace el presidente o sabotear lo que quiere hacer el vicepresidente de lado y lado, y ahí ya un cuerpo colegiado no puede funcionar.
2: Es que,
4: ahí el presidente tiene que resolver todo porque no le tiene confianza a B, C, D, E, F, G, y, es decir, a todo el directorio. Entonces él resuelve todo porque sabe que si va con un grupo, va con el otro grupo, de pronto hay esa posibilidad de no encontrar la solución, sino de alargar el problema. Entonces es preferible resolver. Yo resuelvo conseguir los auspicios para pagar a los jugadores, resuelvo el asunto del GFI porque el resto no me está ayudando y de pronto boicotean lo que estamos haciendo. Entonces ahí sí ya con razón que el Cuenca anda completamente desamparado, yo diría.
2: Claro, y la falta de confianza no solamente se da porque entre Mané y Andrés no nos llevamos, sino yo creo que Mané, todo lo que hablamos aquí, va y le suelta a Juan Bernardo, que es mi principal opositor.
4: Exactamente.
2: Entonces,
4: ya no conviene tener un directorio. ¿Para qué? Si tú vas y le cuentas a B y tú respaldas a B.
2: Es que pero Mané, en cambio, es que aquí viene una cosa. Lo uno es lo racional, si quieren.
4: Claro.
2: ¿Cómo podría decir? Lo humano. Lo ético, lo práctico, ya, práctico. Hablemos de práctica.
4: Y el sentido común.
2: Yo le voy a poner práctica.
4: Ya.
2: Lo uno es lo práctico. Lo que yo digo, si Mané me está haciendo la grande, ¿para qué le llamo a Mané a la reunión? Mejor hago yo solo, o máximo con Juan Bernardo, que está en mi equipo. Pero Mané dice, yo no soy práctico, yo soy legal. Aquí está el documento. Para que Andrés diga algo o tome una decisión de algo y Juan Bernardo lo avale, necesito estar yo en la reunión.
4: Claro.
2: Y necesito estar Cintia y Mariuxi y David y Sergio y Raúl y etcétera. Entonces ahí viene un detalle. Y lo propio, esa practicidad, ese pragmatismo con el que se intenta actuar de parte del directorio, también le ha metido en muchos inconvenientes con el GFI. Porque también viene el GFI y dice, ah, mira, tú no confías en mí, crees que yo soy la piedrita en el zapato, que a lo mejor puede ser cierto, no te quiero dar una mano para que el camino sea fácil, pero también vengo con el papelito en la mano.
3: Claro.
2: Legalmente tienes que escucharme.
4: Y no se olviden que una gran estrategia es dividir. O sea, mientras estás
2: dividido, ahí triunfarás.
4: Entonces, de pronto, el GFI también empieza a manejar por ahí sus hilos para que el directorio tenga una división. No se olviden, esto con información que ya se ha dado a conocer, no se olviden que hay un asunto de fiscal en la fiscalía por presunción de la falsificación de un acta de
2: documento. Sí.
4: Claro, no se olviden, ¿no? No sé cómo esté andando ese asunto. Es decir, todo eso viene envolviendo a este directorio del Deportivo Cuenca y viene perjudicándolo a la institución. O sea, no se perjudica ni el presidente, ni el vicepresidente, ni los vocales, ni los socios. Se perjudica la institución, que es el Deportivo Cuenca. Ahora, encontrar soluciones, para eso están. pero es muy difícil, de la manera como se está manejando, estimados compañeros, encontrar una solución que acelere la posibilidad de buscar el mejoramiento institucional.